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1: Son las 6 de la mañana.

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0: Son las 8 de la mañana. 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
1: ¿Qué tal? Saludos, buenos días. El Pleno de las Cortes de Castilla y León ha investido a Alfonso Fernández Mañueco como presidente de la Junta para la duodécima legislatura tras obtener el respaldo de 47 procuradores, los del Partido Popular y Vox, frente a los 35 votos en contra y 0 abstenciones de los grupos restantes. Con este resultado, Mañueco revalida el cargo al frente del gobierno autonómico y afronta un nuevo mandato soportado en los dos grandes pilares que conforman lo que ha venido a llamar como la senda del progreso. Seguir haciendo, dijo, Castilla y León una comunidad dinámica e innovadora y consolidarla como una tierra atractiva para vivir y para trabajar. En clave nacional, el juez de la Audiencia Nacional, José Luis Calama, que investiga al expresidente Zapatero por un presunto tráfico de influencias en el rescate de la empresa Plus Ultra, ha solicitado cooperación jurídica internacional a Estados Unidos para utilizar como medio de prueba el contenido del teléfono de Rodolfo Reyes, un exdirectivo de la aerolínea. El excomisario Villarejo se ha presentado como víctima de las cloacas de la exmilitante del PSOE, Leire Díez, aunque no ha aclarado ante los periodistas si se reunió con ella o si ésta le ofreció un pacto, como piensan los investigadores de la Guardia Civil. Unas respuestas que quiere reservar para el juez Santiago Pedraz en caso de que le cite. El Gobierno ha vuelto a responder en el Senado a varias preguntas de la oposición sobre supuestos casos de corrupción que se están investigando, defendiendo que estos procedimientos demuestran el funcionamiento del Estado de Derecho sin injerencias y reivindicando la actuación del Ejecutivo y del PSOE ante cualquier conducta irregular. Se eleva a nivel 2 la emergencia por el incendio en Castillejos, en la provincia de Huelva, con la unidad militar de emergencias ya incorporada y con más de 100 personas que han tenido que ser desalojadas. En clave internacional, noche de fuego cruzado entre Estados Unidos e Irán. Estados Unidos ha atacado el país iraní en legítima defensa, han dicho, por el derribo de un helicóptero en el estrecho de Hormuz. Y por su parte, Irán ha anunciado ataques contra bases de Estados Unidos en diferentes países como Bahrein o Kuwait, en otros puntos también de Oriente Próximo, en un momento de máxima tensión en la zona. Esto es todo. Sigue ahora la programación local en Vive Radio. Buenos días.

0: ¿Qué tal? Saludos, buenos días, bienvenidos una mañana más a Vive Valladolid, miércoles 10 de junio. Yo soy Diego Rivera, Ángel de Jesús, está al frente del control técnico en esta mañana en la que te vamos a acompañar hasta las 12 del mediodía a través de la 99.9 de la FM, de nuestra página web www.viveradio.es y también de la aplicación móvil gratuita de Vive Radio que puedes descargar tanto para iOS como para Android. A través de todos esos puntos estamos ya contigo repasando en primer lugar las noticias más destacadas a esta hora de la mañana, hoy junto a Alberto Sánchez Casado. Alberto, ¿qué tal? Buenos días.
1: Muy buenos días, Diego.
0: Un hombre falleció ayer y otro resultó herido en una colisión frontal entre dos camiones ocurrida de madrugada en la Nacional 601 en La Mudarra.
1: El accidente se produjo sobre la una y uno de los conductores quedó atrapado o inconsciente. Los servicios sanitarios confirmaron la muerte de uno de los implicados y trasladaron al otro herido en UBI móvil al Hospital Río Ortega.
0: Se trata del cuarto fallecido en tan solo una semana en las carreteras de la provincia tras los dos camioneros que perdieron la vida el pasado martes en la Nacional 122 a su paso por Quintanilla de Arriba y del hombre de 43 años que murió la noche del viernes en la VP 5507 a la altura de Villalán de Campos. El Ayuntamiento de Valladolid afronta el sprint final del mandato con la puesta en marcha de varios proyectos de calado que el equipo de gobierno quiere ver culminados antes de que comience la precampaña electoral en 2027. Es el caso de la remodelación de la Plaza de las Brígidas, la recuperación del aparcamiento de la Plaza de la Solidaridad o la renovación del Camino Viejo de Simancas, tres actuaciones cuyas obras han sido adjudicadas por la Junta de Gobierno local con la vista puesta en que entren en servicio antes de finalizar 2026.
1: Para diciembre está prevista la finalización de la reforma de las Brígidas, una actuación cercana al millón de euros que convertirá este espacio en una plaza semipeatonal con más zonas verdes y una mejor integración en el entorno histórico. El proyecto conllevará además la supresión de buena parte de los estacionamientos actuales, una pérdida que, según ha explicado el alcalde Jesús Julio Carnero, quedará compensada con las 160 nuevas plazas previstas en el aparcamiento en superficie del Campus de la Justicia.
2: Esas plazas que se eliminen van a tener la correspondiente compensación con las plazas que vamos a habilitar precisamente en el ámbito de la Ciudad de la Justicia, en el aparcamiento de la residencia, que estamos ya empezando a cometer las correspondientes actuaciones. Calculamos que para el mes de octubre-noviembre podamos tener ya habilitado.
0: También mejorará la oferta de aparcamiento en La Victoria con la recuperación del parking de la Plaza de la Solidaridad cerrado desde 2016.
1: La instalación volverá a prestar servicio a los vecinos antes de finales de año tras una inversión municipal de 288.000 euros y dispondrá de 260 plazas. Carnero ha avanzado además que el modelo de gestión para este espacio será público.
2: En las opciones que hemos estado estudiando, porque hemos trabajado internamente en ello, va a gestionarse a través de AUBASA y va a tener la posibilidad de que pueda haber plazas para residentes y, lógicamente, plazas en circulación.
0: De esta manera, el equipo de gobierno se acerca a las reivindicaciones de PSOE y Valladolid Toma la Palabra, que habían reclamado una gestión pública similar a la del aparcamiento de la Plaza Mayor.
1: No obstante, el concejal de urbanismo, Ignacio Zarandona, ha precisado que el ayuntamiento ha encargado un estudio de viabilidad para determinar el modelo más adecuado. La intención, según ha explicado, es compatibilizar distintos usos combinando plazas para abonados con espacios de rotación que faciliten el estacionamiento y mejoren la movilidad de la zona.
0: Otra de las reivindicaciones vecinales a las que el consistorio pretende dar respuesta antes de concluir la legislatura es la mejora del firme y el drenaje del Camino Viejo de Simancas, entre la calle París y el propio término municipal de Simancas. Los trabajos, con un coste de 930.000 euros, permitirán renovar cerca de 2,5 kilómetros de vía y estarán concluidos previsiblemente en octubre.
1: Y ya de cara al siguiente mandato, el ayuntamiento ha dado un primer paso para la creación del futuro espacio joven de Parque Sol, que se ubicará junto al centro de vida activa del barrio. La iniciativa ha arrancado con la convocatoria de un concurso de arquitectura abierto durante 6 semanas y cuyos diseños deberán inspirarse en el mundo del cine.
2: Significar que este espacio joven, lo que ahora hacemos es sacar este concurso. Durante 6 semanas van a tener de plazo para aportar las correspondientes ideas. Luego se procederá a la redacción del proyecto y comprenderá también lo que aquí y ahora autorizamos, también la dirección de las correspondientes obras, por un importe todo ello superior a los 230.000 euros.
0: Más inesperada ha sido la aprobación de otro expediente urbanístico relacionado con el antiguo convento del Corpus Christi, en el Prado de la Magdalena. El conjunto, protegido y sin uso desde el año 2020, será transformado mediante iniciativa privada en una residencia de estudiantes y establecimiento hotelero.
1: La propuesta, promovida por la empresa Smart Student Housing, contempla la rehabilitación integral del inmueble, que funcionará como residencia universitaria durante el curso académico y como hotel en los meses de verano. Por el momento, el ayuntamiento ha autorizado la demolición de un edificio anexo que carece de protección patrimonial.
2: ¿Qué vamos a hacer? Aparte de demoler, vamos a rehabilitar, vamos a ampliar y vamos a construir, se va a construir un edificio nuevo. Aquí lo que se va a hacer y el uso que se le quiere dar es transformar todo esto en una residencia de estudiantes y en un establecimiento hotelero con un total de 294 habitaciones.
1: También destacan otras tres actuaciones de inversión municipal orientadas a la mejora urbana. En primer lugar, el Ayuntamiento ha autorizado a Aquaval a destinar más de 2 millones de euros a la estación depuradora para la instalación de un nuevo motor de biogás, una actuación que permitirá mejorar la autonomía y sostenibilidad energética de la planta.
0: Asimismo, se ha aprobado una inversión de 1 millón de euros para la renovación y modernización de la maquinaria y los vehículos del servicio de parques y jardines.
1: Y por último, se han adjudicado por 446.000 euros las obras de la segunda fase de urbanización de la cumbre en la parte más alta del barrio de Girón, con el objetivo de mejorar pavimentos, redes de abastecimiento, alumbrado y señalización antes de que finalice el año.
0: Además, la Junta de Gobierno ha aprobado una nueva modificación del contrato de rehabilitación del Teatro Lope de Vega, que incrementa el presupuesto en 1,33 millones de euros, elevando el coste total de la obra hasta los 14,77 millones.
1: El aumento se debe a cambios en el proyecto inicial y a nuevas actuaciones no previstas, como la aparición de restos arqueológicos, problemas estructurales del edificio y características del suelo diferentes a las estimadas. También se han incorporado nuevos requisitos técnicos exigidos por las compañías suministradoras. El Ayuntamiento mantiene el objetivo de finalizar las obras antes del 30 de diciembre de este año 2026 para evitar retrasos y el riesgo de perder los fondos europeos.
0: Después del incendio registrado en la zona de Parque Alameda, el Ayuntamiento de Valladolid ha activado los recursos necesarios para atender a la familia afectada, cuya vivienda sufrió importantes daños como consecuencia del suceso.
1: Desde el área de personas mayores, familia y servicios sociales se están llevando a cabo las actuaciones correspondientes para proporcionar a los afectados un alojamiento adecuado mientras se evalúa el alcance de los daños y se garantiza su seguridad. El consistorio ha querido trasladar un mensaje de tranquilidad y apoyo a la familia, asegurando que contará con la ayuda necesaria en estas circunstancias excepcionales tras quedarse sin vivienda. Jesús Julio Carnero, alcalde de Valladolid.
2: Lo primero que hay que decir es que no hay que lamentar ningún daño personal, más allá de los daños materiales que se ha producido en una de las viviendas, en concreto en la calle Montes Torozos, y que en ese sentido, desde el servicio de personas mayores, está llevando a cabo las actuaciones correspondientes para facilitar a la familia la correspondiente vivienda o el correspondiente alojamiento necesario en estas circunstancias, dado que se han quedado sin vivienda.
0: Un alcalde que también valoró ayer la visita del Papa León XIV a España.
1: Jesús Julio Carnero calificó como memorable el discurso del Papa en el Congreso de los Diputados, en el que expresó su visión sobre la condición política y humana. En opinión del regidor, el Santo Padre mostró valentía, acierto, rigor y sensibilidad.
2: Se ha hablado mucho en estas horas de la condición política y yo creo que debemos de ir más allá de lo que debe ser la condición humana. Me parece que fue un discurso que expresó con valentía, con acierto, con rigor y con sensibilidad cuáles son los problemas acuciantes en el mundo actual y cuáles son esos problemas y las respuestas que debemos de dar como seres humanos más allá de condicionamientos ideológicos.
0: Valladolid tuvo ayer un papel destacado en el debate de investidura de Alfonso Fernández Mañueco como candidato a la presidencia de la Junta de Castilla y León, tanto por el respaldo institucional mostrado desde la capital como por las valoraciones realizadas por responsables políticos de la provincia.
1: El alcalde Jesús Julio Carnero acompañó a Mañueco en las Cortes y destacó especialmente el mensaje trasladado por el candidato popular sobre el modelo de comunidad que quiere impulsar durante la próxima legislatura. Carnero puso en valor la defensa de una Castilla y León humanista y tolerante, asegurando que comparte plenamente esa visión, tanto para Valladolid como para el conjunto de la comunidad. Por su parte, el presidente de la Diputación, Conrado Iscar, respaldó la gestión realizada por Alfonso Fernández Mañueco en los últimos años y defendió que durante el debate se vio a un presidente que conoce Castilla y León y que tiene claro el rumbo de futuro para la comunidad. Iscar destacó además las medidas anunciadas en materia de vivienda, infraestructuras y desarrollo económico, subrayando su importancia para las 9 provincias y especialmente para territorios como Valladolid.
0: Entre los principales anuncios realizados por Fernández Mañueco durante su discurso figuraron el incremento del 80% de la inversión en vivienda, nuevas rebajas fiscales y proyectos vinculados a la innovación y la inteligencia artificial, iniciativas que, según defendieron los dirigentes vallisoletanos, contribuirán al crecimiento económico y social de la provincia. Los sindicatos Comisiones Obreras, UGT y CESIF han solicitado la convocatoria urgente de un pleno extraordinario del Comité de Empresa de Aubasa ante la creciente escalada de tensión en las relaciones laborales dentro de la empresa.
1: Denuncian una dinámica de gestión basada en la presión disciplinaria, el bloqueo de compromisos adquiridos y la falta de avances en cuestiones que afectan directamente a la plantilla. Las tres organizaciones señalan que la situación se ha agravado especialmente tras la apertura de varios expedientes disciplinarios en el área de inspección que afectan a cerca del 20% de la plantilla de ese servicio. Ángel Martín Molpeceres, de Comisiones Obreras.
3: Denunciamos una escalada de expedientes disciplinarios que afectan a todos los sectores de la empresa y a cerca del 20% de la plantilla de inspección, con sanciones graves y muy graves que están generando una enorme preocupación entre los trabajadores. Consideramos que existe una política de presión y represalias que está deteriorando el clima laboral, junto con el bloqueo de acuerdos previamente alcanzados y la falta de diálogo por parte de la dirección. Por ello, exigimos una respuesta inmediata y medidas que pongan fin a esta deriva. Si la empresa mantiene esa actitud, las movilizaciones y los paros serán inevitables.
1: Ante esta situación, los sindicatos propondrán al Comité de Empresa la adopción de medidas proporcionales a la gravedad de los hechos denunciados, incluyendo movilizaciones, paros parciales y otras actuaciones que puedan acordarse de forma colectiva. Javier del Pozo, UGT.
4: La empresa está levantando expedientes sancionadores a varios trabajadores de diferentes áreas y los últimos a el área de inspección por opinar en cuestiones de seguridad y salud en la empresa. Además, no está cumpliendo con los compromisos adquiridos en la propia mesa de negociación con respecto a la jubilación parcial. Por todo ello, vamos a solicitar un pleno extraordinario al presidente del comité para tratar estos temas y de no resolverlos y de no llegar a acuerdos, convocaremos paros, alternativos, huelga o lo que sea necesario hasta que todo vuelva a la normalidad.
0: Una polémica que ha saltado la actualidad política en el ayuntamiento.
1: El Grupo Municipal Socialista ha urgido al alcalde Jesús Julio Carnero a resolver el conflicto laboral en Aubasa para evitar problemas en el transporte público. Luis Vélez, concejal.
5: Lo que la empresa necesita es acuerdos y necesita la implicación directa del gobierno municipal y, si es necesario, del propio alcalde para resolver el conflicto laboral. Se necesitan más soluciones y menos expedientes.
0: Por su parte, Valladolid toma la palabra, respalda las movilizaciones de la plantilla de Aubasa y denuncia la deriva autoritaria de la gerencia de la empresa.
1: Para su concejal, Cristina Colino, cuando los cuatro sindicatos del comité comparecen juntos para denunciar algo que afecta a una parte tan importante de la plantilla, el ayuntamiento no puede seguir mirando para otro lado.
6: Este equipo de gobierno está tratando a los trabajadores y trabajadoras de Aubasa como trabajadores de segunda dentro del propio sector público municipal. Esto no se queda dentro de la empresa. Aubasa es un servicio público esencial y cuando se bloquean derechos no se planifican los relevos en puestos clave, conducción, talleres, inspección. Cuando se rompe el diálogo con el comité se enrarece el ambiente y esto lo paga la ciudadanía que cada día coge.

0: y actualmente este expediente está en trámite de alegaciones. Lo que es llamativo de este comunicado es que estas secciones sindicales se lancen a un comunicado en prensa sin haber consultado con la trabajadora denunciante y trasladar la problemática a un conflicto general que no existe.
1: La Asociación Provincial de Empresarios de Hostelería propone subir a 4 euros el precio máximo de la tapa más bebida en la Feria de Día de las Fiestas de la Virgen de San Lorenzo 2026, lo que supone un aumento de 50 céntimos respecto al año pasado.
2: Todos los establecimientos participantes deberán ofrecer al menos una consumición a ese precio durante toda la feria. Las bases de participación también regulan horarios, conciertos y el diseño uniforme de las casetas, cuyo plazo de inscripción permanecerá abierto hasta el 19 de junio. La feria de día comenzará el 4 de septiembre y contará nuevamente con casetas de imagen unificada y materiales sostenibles.
1: El Grupo Provincial Toma la Palabra ha presentado alegaciones contra una planta de hidrógeno verde en la comarca del Trabancos por su posible impacto ambiental y los riesgos asociados al proyecto.
2: La formación alerta del elevado consumo de agua en un acuífero ya sobreexplotado, de posibles afecciones a espacios protegidos y especies amenazadas, así como de riesgos industriales por el almacenamiento de hidrógeno junto a la línea de alta velocidad. Además, critica el impacto acústico de la instalación y considera que el proyecto podría haberse fragmentado para evitar una evaluación ambiental conjunta. Toma la Palabra reclama a la Junta de Castilla y León que revise las alegaciones y garantice una transición energética respetuosa con el medio ambiente.
1: La Diputación de Valladolid ha ejecutado ya el 80% de las acciones incluidas en su Plan de Responsabilidad Social Corporativa, aprobado en 2024. De las 162 medidas previstas, solo quedan 29 por desarrollar.
2: Entre los resultados destacan programas de envejecimiento activo, apoyo al empleo rural y al emprendimiento, talleres educativos sobre redes sociales e inteligencia artificial, así como iniciativas medioambientales como compostaje comunitario, control de colonias felinas y la creación del Parque Ambiental de Villacián. También se han impulsado ayudas al comercio rural y medidas para favorecer el arraigo de población en pequeños municipios.
1: El partido PACMA ha criticado la decisión de la Junta de Castilla y León de no sancionar a los responsables del encierro de Bolaños de Campos, donde una vaquilla murió atropellada por un quad en 2025.
2: La formación animalista considera escandaloso que no se depuren responsabilidades pese a existir un caso similar en 2018 y acusa a la administración de mostrar permisividad con este tipo de festejos taurinos. Además, PACMA ha anunciado que seguirá reclamando la prohibición definitiva del encierro.
1: La Policía Nacional ha liberado a 2 mujeres y ha detenido a 11 personas tras desarticular una organización criminal dedicada presuntamente a la trata de seres humanos con fines de explotación sexual en las provincias de Valladolid, Salamanca y Palencia.
2: Según han informado fuentes de la policía, la red captaba mujeres en España de origen latinoamericano mediante falsas promesas laborales tras lo que eran trasladadas a distintos clubes para ser explotadas sexualmente, donde las tenían sometidas a condiciones abusivas, restricciones de libertad, amenazas y un férreo control por parte de los miembros del entramado.
1: Una vez captadas, las mujeres eran trasladadas a clubes gestionados por la organización donde eran explotadas sexualmente, unos clubes ubicados en estas 3 provincias. Las víctimas eran desplazadas continuamente entre ellos con el objetivo de dificultar la actuación policial y evitar su detección y su liberación. Más detenciones. En este caso, la policía ha detenido a un joven con 11 antecedentes acusado de robar un patinete eléctrico valorado en 529 euros e intentar venderlo posteriormente en la calle. La víctima alertó al 091 tras ser avisada por varios conocidos de que el presunto autor estaba ofreciendo el vehículo a viandantes.
2: Los agentes localizaron al sospechoso en la zona de Arca Real y Zapadores y después de una búsqueda encontraron el patinete oculto en un edificio abandonado en la calle Arco Ladrillo. Durante el cacheo también hallaron la llave del vehículo entre sus pertenencias. Tras pasar a disposición judicial, el detenido quedó en libertad.
1: La Policía Nacional ha detenido en Valladolid a una menor de 17 años por su presunta implicación en el intento de un robo violento a una mujer, mientras continúa la búsqueda de otro joven relacionado con los hechos.
2: Según la víctima, ambos la amenazaron con una navaja para robarle el bolso y el móvil y la agredieron físicamente cuando se resistió. El detenido fue puesto en libertad bajo la tutela de su madre por orden de la Fiscalía de Menores, mientras la investigación sigue abierta.
1: Ya les hemos contado ese accidente mortal ayer en la Nacional 601 a la altura de La Mudarra. Pues bien, no fue el único que se produjo en esa misma vía y también a la altura de este municipio. Una mujer y un hombre de unos 60 años necesitaron asistencia sanitaria tras una colisión por

0: alcance entre una furgoneta y un turismo detenido.
1: El siniestro ocurrió sobre la 1:40 en el kilómetro 217 de esta vía. Según el servicio de emergencias 112, la mujer ocupaba el turismo mientras que el conductor de la furgoneta sufrió un golpe provocado por el airbag. Hasta el lugar acudieron efectivos de la Guardia Civil de Tráfico y recursos sanitarios de SACIL para atender a los heridos.
0: Por otra parte, un hombre de unos 45 años resultó herido ayer tras un choque entre un camión y un turismo en la Nacional 601, pero a la altura de la Pedraja de Portillo.
1: El accidente ocurrió a primera hora de la mañana y el conductor del turismo quedó inconsciente y atrapado. Tras ser atendido por los servicios de emergencia, fue trasladado en UBI móvil al Hospital Río Ortega.
0: Las fiestas patronales de San Antonio de la Flecha arrancan hoy miércoles y contarán con una amplia programación musical encabezada por La Húngara, la Orquesta La Misión y la macrodiscoteca Renovation Experience.
1: La programación, que se extenderá hasta el domingo, incluirá además verbenas, conciertos, charangas, espectáculos infantiles y actividades para todos los públicos en distintos espacios del municipio.
0: Para garantizar la seguridad durante el desarrollo de las fiestas, se desplegará un dispositivo de más de 300 efectivos entre Policía Municipal y Guardia Civil.
1: El operativo prestará especial atención a las zonas con mayor afluencia de público, como la Plaza de España, la zona de Peñas y el recorrido de los encierros taurinos. Además, se habilitará un punto violeta para la prevención y atención de agresiones sexuales y el Ayuntamiento distribuirá 1.800 pulseras centinela para detectar posibles sustancias en las bebidas, reforzando así las medidas de seguridad y prevención durante las fiestas.
0: El cineasta José Luis López Linares ha iniciado en Tierra de Campos el rodaje de Castilla, un largometraje documental con el que recorrerá durante el próximo año distintos lugares de Castilla y León para mostrar la riqueza histórica, cultural, artística y paisajística de la región. El director pretende ofrecer una visión inédita de Castilla, prestando especial atención a su patrimonio y a su relación histórica con América.
1: López Linares, ganador de 3 premios Goya, afronta este proyecto sin un guión cerrado, guiado por la observación del territorio y la evolución de sus paisajes. Además, el documental explorará la influencia de Castilla en la historia de Hispanoamérica y Estados Unidos, destacando figuras y acontecimientos vinculados a la comunidad.
2: Hemos comenzado a rodar con la urgencia de esta primavera, de que el paisaje se está agostando y queríamos, simplemente por eso, hemos empezado a rodar, pero es una película sobre Castilla en todos sus, el pasado, la historia, el presente, sus personajes, el arte, el románico, el gótico, monumentos, o sea, en fin, una especie de mirada a Castilla, yo creo, como nunca se ha hecho, y que es, la verdad es que yo me siento castellano y mi pasión siempre ha sido perderme por Castilla, ¿no? Y esta película por fin lo voy a lograr.
0: Y última semana para visitar la exposición que acoge el Centro Cultural Miguel Delibes, que está relacionada con Fernando Buesa.
1: La muestra recoge a través de fotografías, artículos de prensa, carteles, objetos personales y materiales audiovisuales la trayectoria personal y política de Fernando Buesa Blanco, así como la labor desarrollada por la Fundación, creada tras su asesinato para preservar su legado y fomentar la memoria, la convivencia y los valores democráticos. Escuchamos a su hija, Marta Buesa.
3: Y es donde nosotros ponemos el acento, ¿no? En la educación en valores, en la construcción de paz y de convivencia, pero con un mínimo ético que es imprescindible y que tiene que ser común para todos. Pues yo creo que fuera del País Vasco, en general, en las víctimas no se han encontrado con una comunidad que no les haya acogido, ¿no? A nivel social, ese arrope y esa solidaridad creo que siempre ha estado presente y es lo que allí no ha ocurrido, ¿no? Todavía hoy las víctimas son incómodas, sigue habiendo un silencio que en otros tiempos fue cruel y fue muy, muy dañino, ¿no?
0: Y en el mundo del deporte, el Real Valladolid anunció ayer 3 renovaciones. No es que fuera novedad, pero bueno, la verdad es que eran nombres que estaban encima de la mesa y que ya conocíamos que iban a ampliar esa relación con el Real Valladolid. 1 hasta 2028, el lateral derecho Clemán Michelán. Y 2 hasta 2029. Matis Lasser y Lucas Sanseviero. Así que los 3 continuarán la próxima temporada a las órdenes de Fran Escriba. Por cierto, mañana jueves, rueda de prensa de Gabriel Solares en el Estadio José Zorrilla para hacer balance del año. Veremos con qué novedades, si hay alguna, y cuáles son los titulares de una importante comparecencia. Además, en el mundo del balonmano, el Caja Rural Aula Valladolid está pendiente de lo que pase con el equipo de las Lobas de Oviedo. Ellas consiguieron el ascenso deportivo en la pista, pero no está claro que puedan jugar la próxima temporada en División de Honor por los requisitos económicos, la necesidad de sacar un presupuesto elevado, así que el aula no está descartado al 100% que pueda evitar el descenso, aunque tampoco está claro que si Oviedo renuncia, la plaza vaya a ser para las pucelanas. Estas son las noticias más destacadas a esta hora de la mañana. Gracias, Alberto.
1: Gracias a ti, Diego.
0: Y completamos con la información del tiempo.
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0: Han bajado las temperaturas. Ahora mismo tenemos 11 grados en el centro de la capital. Vamos a conocer el pronóstico completo para hoy desde la Agencia Estatal de Meteorología de la mano de Noelia García. Noelia, ¿qué tal? Buenos días.
5: Buenos días. Hoy miércoles bajan notablemente las temperaturas. Los termómetros marcarán máximas de 27 grados en Medina del Campo y 26 grados en Valladolid y en Tordesillas. Se mantiene el tiempo cálido y estable. Será un día soleado, predominando el cielo poco nuboso. Sopla viento flojo del norte, ocasionalmente moderado. Es una información de AEMET.
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0: Y en cuanto al tráfico, les advertimos de dos cortes que van a tener lugar únicamente hoy. Hasta las 8 de la tarde va a estar cortada la calle Niña Guapa entre las calles San Luis y Padre Claret. Y también va a estar cortada hoy durante hora y media, de 9 de la noche a 10 y media, la calle Encarnación entre la calle Jorge Guillén y el paseo Isabel la Católica, debido a un concierto por la Semana Internacional de los Archivos. 8 y media de la mañana, hacemos una pausa y seguimos adelante en esta jornada de miércoles.
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0: 8 y 33 minutos de la mañana, tenemos que hablar y tenemos que desgranar los asuntos que se aprobaron ayer en el Ayuntamiento de Valladolid en su Junta de Gobierno Local, porque en este caso sí ha habido asuntos relevantes, sí hay inversiones importantes y se nota ya también la proximidad a esa próxima campaña electoral, a esas elecciones municipales en el año 2027. El alcalde Jesús Julio Carnero compareció para repasar todas esas actuaciones, concesión de licencias, etcétera, etcétera, para, bueno, pues algunos proyectos de los que hemos hablado bastante, proyectos de calado, como puedan ser la remodelación de la Plaza de las Brígidas, la recuperación del aparcamiento de la Plaza de la Solidaridad o la renovación del Camino Viejo de Simancas, entre otras. En esa Junta de Gobierno Local, el alcalde hacía alusión a lo genérico, a la inversión total en diferentes proyectos que atienden a necesidades en varios ámbitos. Así lo explicaba.
1: En definitiva, actuaciones que superan una inversión superior a los 6 millones de euros y que permiten seguir avanzando en ese proceso transformador que desde el equipo de gobierno queremos llevar a cabo en la ciudad de Valladolid, mejorando nuestros barrios, recuperando espacios históricos, reforzando los servicios públicos y avanzando hacia una ciudad más sostenible, moderna y preparada para el futuro y comprometida con todos, especialmente con nuestros jóvenes.
0: Bueno, pues 6 millones aproximadamente de inversión en todos estos asuntos que vamos a ir desgranando. El primero de ellos, por ejemplo, es esa remodelación, esa revitalización de la Plaza de Santa Brígida en el centro de Valladolid. El objetivo es que se convierta en una plaza más amable, más accesible, más verde y más peatonal de lo que es ahora, que la verdad está prácticamente tomada por los vehículos. El alcalde me explicaba que esta recuperación de la Plaza de las Brígidas va a estar lista y terminada con un presupuesto que ronda el 1 millón de euros a final de año, en el mes de diciembre.
1: Vamos a revitalizar con un proyecto de revitalización integral la Plaza de Santa Brígida. Hemos adjudicado las obras de remodelación de dicha plaza por un importe cercano a los 950.000 euros, en concreto 947.217 euros, y tenemos previsto finalizar las actuaciones en torno al mes de diciembre. Se van a eliminar algunos de los aparcamientos en superficie, se va a renovar el alumbrado y parte de la red de saneamiento, se va a incorporar nueva vegetación y se creará un gran espacio central inspirado en los patios y claustros históricos de la ciudad de Valladolid. Es un proyecto que, como saben, pende de ese gran proyecto que es el proyecto Plazas, que queremos ir poniendo en marcha en distintos puntos de la ciudad y muy en concreto en toda la zona a la que me estoy refiriendo de la corredera de San Pablo y iniciando estas actuaciones en la Plaza de las Brígidas.
0: Bueno, lo han escuchado en palabras del propio alcalde. Lógicamente, esta actuación que se va a llevar a cabo en la Plaza de las Brígidas va a suponer pérdida de aparcamientos. No son pocos los aparcamientos que para lo que es el centro de Valladolid existen en ese punto, aparcamientos regulados por la zona azul, en este caso por la hora. Se le preguntaba por ello al alcalde lo que va a suceder a nivel de aparcamiento en el centro de Valladolid. Dice que esas plazas eliminadas en las Brígidas se van a compensar con otras muy cerca.
1: Esas plazas que se eliminen van a tener la correspondiente compensación con las plazas que vamos a habilitar precisamente en el ámbito de la Ciudad de la Justicia, en el aparcamiento de la residencia, que estamos ya empezando a cometer las correspondientes actuaciones. Calculamos que para el mes de octubre-noviembre podamos tener ya habilitado. En la plaza se eliminan, no sé cuántas se eliminan, pero va a haber más plazas en Ciudad de la Justicia de lo que se elimina en el entorno de las Brígidas.
0: Bueno, pues el parking de esa Ciudad de la Justicia que va a suplir esa pérdida de aparcamientos en las Brígidas. Es una de las actuaciones, esta, una de las de mayor calado. Pero hablando de aparcamientos, también hay otro del que hemos venido hablando bastante, ubicado en el barrio de la Victoria, en la Plaza de la Solidaridad, que también fue objeto de aprobación y de debate en esa Junta de Gobierno Local de ayer. Y es que Jesús Julio Carnero anunciaba también la adjudicación de las obras en ese parking de la Solidaridad, para que pueda reabrir sus puertas. Un parking que lleva 10 años cerrado.
1: hemos adjudicado la actuación a llevar a cabo en dicha plaza por un importe cercano a los 290.000 euros, en concreto 288.222 euros, y que va a recuperar una infraestructura, como todos ustedes saben, cerrada desde el año 2016. Esto va a permitir que tengamos en dicho barrio de la Victoria pues ni más ni menos que 281 plazas distribuidas en las tres plazas subterráneas de la misma. Y las actuaciones prevemos que duren en torno a 5 meses y a final de año poderlo tener ya activo dicho aparcamiento.
0: Bueno, pues un aparcamiento que ha habido debate sobre si iba a estar gestionado por una empresa privada, si iba a estar gestionado por la empresa pública Aubasa. Bueno, ayer el alcalde dijo que sí lo iba a gestionar Aubasa. Vamos a escucharlo y ahora contamos también una matización que hubo a continuación.
1: En las opciones que hemos estado estudiando, porque hemos trabajado internamente en ello, va a gestionarse a través de Aubasa y va a tener la posibilidad de que pueda haber plazas para residentes y, lógicamente, plazas en circulación.
0: Bueno, pues eso era lo que decía el alcalde, pero lo que también les hemos comentado en nuestros titulares. El concejal de Urbanismo y Vivienda, Ignacio Zarandona, matizó, podríamos decir, esta circunstancia. Y es que ya cuando acabó la rueda de prensa, es decir, ya sin micrófonos delante para que podamos escuchar ese audio, habló de que lo que han hecho ellos es gestionar, o encargar, mejor dicho, un estudio de viabilidad para determinar el modelo más adecuado. Así que no está 100% claro que vaya a ser Aubasa quien gestione este parking de la Solidaridad, El alcalde ha dicho esto, pero ya decimos que el objetivo es conocer estos datos, saber cuál va a ser la mejor gestión del espacio y a partir de ahí pues verán la manera en la que se hace todo, también para conocer las plazas que van a ser de rotación libre, las que puedan ser para residentes en la zona. Así que bueno, habrá que también hablar con los vecinos para que puedan, por supuesto, mostrar su deseo de contar con plazas en ese parking de la Solidaridad en el barrio de la Victoria. Más allá de este asunto, otra de las inversiones importantes en cuanto a presupuesto, también rondando en este caso los 900.000 euros, está en el Camino Viejo de Simancas. Y es que finalmente sí, se va a renovar el firme del mismo para mejorar, entre otras cosas, el drenaje.
1: Es la mejora del Camino Viejo de Simancas, que es la adjudicación de las obras que va a llevar a cabo la rehabilitación y refuerzo del firme de dicho camino o viejo. Vamos a actuar en torno a 2,5 kilómetros, en concreto desde lo que sería el límite con el término municipal de Simancas hasta la calle París. Vamos a renovar el firme y, muy importante, vamos a mejorar el drenaje para evitar acumulaciones de agua y aumentar asimismo la seguridad vial en la zona. Como saben, esta actuación era una actuación que en principio únicamente íbamos a dar una capa una vez actuado en el carril bici y nos dimos cuenta que el estado de la calzada era deplorable y de ahí que hayamos llevado a cabo esta redacción del proyecto para acometer esta actuación, que es una actuación importante. Piensen que la inversión va a estar en torno a casi el millón de euros, en concreto hemos adjudicado por 926.013 euros. Preveemos que finalicemos la actuación en el mes de octubre.
0: Bueno, pues en el mes de octubre. Es cierto que ese plazo es de 9 meses, pero el alcalde en este caso lo rebaja mucho, pues casi a una tercera parte, con ese mes de octubre cuando podría estar finalizada esa obra en el Camino Viejo de Simancas. Y estos proyectos, al fin y al cabo, los tres que hemos abordado, el parking de la Plaza de la Solidaridad, el tema del Camino Viejo de Simancas, la Plaza de las Brígidas, ya veníamos hablando de ellos anteriormente. Pero bueno, hay uno que sí que fue más sorprendente, aunque no vaya a ser cuestión puramente del ayuntamiento, porque se trata de un proyecto privado, de una empresa privada, que es quien va a llevar a cabo la obra, pero sí que se anunció en este caso la rehabilitación y reconversión de un convento en el entorno de las universidades. Estamos hablando del convento del Corpus Christi en Prado de la Magdalena para convertirse, según explicaba el alcalde, en una residencia para estudiantes.
1: Una actuación importante que es el nuevo impulso al antiguo convento del Corpus Christi. Como saben, el mismo está en el Paseo del Prado de la Magdalena y hemos otorgado licencia de demolición necesaria para continuar con la rehabilitación y ampliación del antiguo convento del Corpus Christi en el Paseo del Patio del Prado de la Magdalena. ¿Qué vamos a hacer? Aparte de demoler, vamos a rehabilitar, vamos a ampliar y vamos a construir, se va a construir un edificio nuevo. Aquí lo que se va a hacer y el uso que se le quiere dar es transformar todo esto en una residencia de estudiantes y en un establecimiento hotelero con un total de 294 habitaciones que van a dar uno u otro servicio en función de la estación del año en la que estemos. El hotel funcionará en el establecimiento hotelero como tal en los meses estivales y el resto del año será una residencia de estudiantes. Repito, demolición, rehabilitación, ampliación y nuevo edificio en dicha zona.
0: Bueno, pues esta es una de las novedades. Ya decimos, un proyecto en este caso de carácter privado, pero que el ayuntamiento también tiene que conceder esos permisos. Y bueno, pues en el ámbito de las resto de cuestiones, pues bueno, se han aprobado diversas mejoras para urbanizar en la zona de la Cumbre. También el anuncio de una convocatoria para un concurso de ideas para diseñar el nuevo espacio joven en Parque Sol, inversiones en la estación depuradora de aguas residuales o en maquinaria para parques y jardines. Y el alcalde también fue preguntado por un par de cuestiones, dos sucesos que hemos tenido estos días atrás. El primero de ellos, el incendio que les contábamos ayer, se desataba, no esta noche sino la anterior, en la zona de Parque Alameda. Por ello se le preguntaba también al alcalde y cómo van a ayudar a esa familia afectada.
1: Lo primero que hay que decir es que no hay que lamentar ningún daño personal, más allá de los daños materiales que se ha producido en una de las viviendas, en concreto en la calle Montes Torozos, y que en ese sentido desde el servicio de personas mayores se están llevando a cabo las actuaciones correspondientes para facilitar a la familia la correspondiente vivienda o el correspondiente alojamiento necesario en estas circunstancias, dado que se han quedado sin vivienda.
0: Pues mucho ánimo, desde luego, para esa familia. Y en cuanto a la actuación policial del domingo, en el 29 de octubre, con esos 7 policías heridos, una trifulca realmente importante, pues bueno, dos de ellos tuvieron que recibir incluso puntos de sutura en la cabeza. Por el estado de los mismos también se le preguntaba al alcalde.
1: La situación en este momento es una situación de total normalidad. Uno de los agentes de la policía municipal tenía una fuerte contusión en la cabeza, pero el resto están totalmente incorporados al servicio. Yo he estado en permanente contacto con la policía municipal en ese sentido. Los policías municipales acuden en ese momento a petición de una actuación que estaba cometiendo la policía nacional. Bueno, son hechos que ocurren en el devenir, como todos ustedes saben, de la vida diaria de una ciudad.
0: Pues desde luego que un acontecimiento que no se puede repetir bajo ningún concepto y que sucedió en ese polígono del 29 de octubre en Valladolid este domingo. Son las 8:47 minutos de la mañana, vamos a hacer una pausa y a la vuelta hablamos de un foro que organiza hoy Cartif.
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0: Seguimos adelante en la sintonía de Vive Valladolid en esta jornada de miércoles en la que vamos a estar muy pendientes de un foro a nivel nacional que se celebra en nuestra ciudad, se celebra en Valladolid. El lugar, el Centro Cultural San Agustín. Y allí, Cartif, el Centro Tecnológico Cartif, organiza un foro bajo el título IA Física, Inteligencia Artificial Física, Automatización Avanzada y Sostenibilidad en Transporte y Logística. Este, como digo, es el título de este foro del que queremos hablar con el responsable de programas de I+D de empresa en Cartif, que es Javier Olmos, que ya está aquí con nosotros. Javier, ¿qué tal? Muy buenos días.
11: Hola, buenos días.
0: Bueno, un foro importante al que nos queremos acercar, que arranca enseguida, en unos minutos a partir de las 9 de la mañana, y en el que, ¿cuál va a ser el asunto principal a tratar, así a resumidas cuentas, antes de profundizar un poquito en el asunto?
11: Pues bueno, en principio el foro le orientamos sobre todo a buscar nuevas soluciones en el entorno del transporte y la logística. Pero como bien has comentado, toda la parte de IA, inteligencia artificial, está revolucionando la parte de la robótica. Entonces le hemos dado un aspecto, pues digamos, más intenso a esa parte, también con el fin de que la gente se pueda acercar. Entonces todos conocemos la parte de transporte y logística que va más ligada al vehículo, pero también toda la manipulación de mercancía, preparación y sobre todo en las líneas de producción, toda la parte de intralogística. Entonces vamos a meter todo lo que sería dentro del foro, toda la parte dedicada a robótica a humanoide, lo que es manipulación ya más cercana a lo que nosotros tenemos como concepto de robot más tradicional, que es un robot que permite manipular, pues en este caso paquetería o piezas para suministrar a la cadena productiva. Entonces ahí lo que buscamos es que la gente pueda tener un referente, tanto de la parte de transporte y logística física del vehículo, pero toda la parte manipulativa. Entonces ahí está pegando muy fuerte la inteligencia artificial física.
0: O sea, que al final esa inteligencia artificial que vemos que está inundándolo todo, que está llegando a todas partes, este sector, por lo que veo, no se escapa ni muchísimo menos a estas circunstancias.
11: Claro, todo lo que estamos viendo y conociendo ahora, sobre todo, es pues los grandes modelos de lenguaje, que es toda la interacción a través tanto desde los móviles como desde equipos, pues interacción en el lenguaje, y él te permite a ti pues tomar una serie de razonamientos o de buscarte una serie de información y estructurártela. Pues a nivel físico también se está avanzando mucho, precisamente para poder entrenar esos robots para que realicen diferentes manipulaciones. Está empezando, son soluciones muy sencillas, pero sí que es verdad que están más dentro del concepto que tenían las personas de los robots humanoides más cercanos a las personas.
0: Las empresas, en este caso de este sector de transporte y logística, Javier, ¿están ya adaptadas a esta tecnología que nos estás contando? ¿Ya la tienen implementada o digamos que todavía es un inicio y por ahora no está plenamente instaurada?
11: A ver, estamos en un inicio. Tenemos que ser conscientes de que para que las empresas empiecen a instaurarlo tiene que ser rentable. Pero como todas las automatizaciones que ha habido hasta ahora tradicionales, el sector de la automoción es el que más tira. ¿Por qué? Pues porque el sector de la automoción automatizaba la cadena, proceso productivo, pero todas las operaciones logísticas, intralogísticas, pues tenían una gran carga manual porque son muy flexibles. ¿Qué significa flexible? Pues que de repente la pieza te viene de una manera, te viene de otra, tienes que preparar en vez de 5 piezas de un modelo, 5 piezas de otro. O sea, tienes un gran cambio de lo que es la demanda en la línea. Entonces, todo eso faltaba de automatizar. ¿Cómo se está empezando a hacer? Pues se está haciendo con inteligencia artificial física, pero estamos en los inicios. Esto es el inicio de los inicios. Los robots son, digamos, pues más lentos, empiezan a moverse de una determinada manera, permiten manipular determinadas piezas. Es muy conceptual todavía y sí que es verdad que los que lo están empezando a demandar es la industria de la automoción, como siempre, los que realmente van a traccionar esa tecnología.
0: Lo único que, claro, vemos ahora cómo nos estás contando que es todo muy incipiente, pero a la velocidad que va todo esto, cualquiera se atreve a decir que esto no va a estar ya normalizado dentro de muy poquito tiempo, ¿no?
11: Claro, los pilotos que estamos viendo ya y los que vamos a enseñar nosotros aquí son pilotos ya de uso. O sea, el hecho de que yo te diga que es incipiente va de cara, pues eso, a reducir costes de producción de esos robots. Pero en cuanto salga, digamos, empresas que empiecen a demandar esos robots, bajarán de precio y se instalarán de una manera mucho más masiva. Pero es fundamental el que se empiece a conocer, el que se empiecen a hacer pilotos en los que se va validando esa tecnología y se va validando también los precios.
0: En este foro, además de las cuestiones más teóricas de las diferentes charlas, ponencias que van a existir, también va a haber una parte expositiva, ¿no? Si no me equivoco, en la que se van a poder ver estas cosas.
11: Sí, sí, tenemos dos partes expositivas. Una parte interior, en la que vamos a ver, pues, sobre todo esa parte de robótica, esa parte de interacción, soluciones que hay para movilidad sostenible. Vamos a tener, por ejemplo, patinetes y bicicletas movidos por hidrógeno. Vamos a tener una parte en lo que es el patio posterior de donde se hace la exposición, donde vamos a tener vehículos sostenibles totalmente, lo que son eléctricos, también de hidrógeno, y soluciones de movilidad en intralogística también automatizada, que son robots. Ya están más implantados, pero están empezando a incorporar soluciones de inteligencia artificial. O sea, los vehículos que vemos y los robots que vamos a ver en la parte exterior, pues lo que buscan es esa conducción autónoma con capacidad de interpretación y cambio de trayectorias.
0: Sabemos siempre que el Centro Tecnológico Cartif está a la vanguardia en muchísimos ámbitos, también de explorar, de investigar sobre distintos sectores. Uno, ya lo estamos viendo, es este. Imagino que también apasionante, ¿no, Javier? El hecho de poder ir conociendo casi de primera mano y en primera persona avances como estos que hace unos años nos podrían parecer ciencia ficción y que ya están aquí entre nosotros. Y bueno, también muy estimulante, imagino, todo esto, ¿no?
11: Sí, bueno, mismamente yo preparando la presentación he estado repasando otras que tenía y ya me ha tocado cambiar muchas cosas y actualizarlas porque ha habido publicaciones que se han hecho en estos días, ha habido cambios, ha habido noticias. Entonces, te interesa un poquitín estar siempre en la onda, pero con la tecnología siempre pisándote los talones. O sea, vamos a una velocidad muy de vértigo y es lo que tú comentabas. Realmente esa tecnología está avanzando tan rápido que lo que ahora estamos viendo como escala piloto puede aparecer ya en escala de explotación.
0: ¿Qué empresas, qué entidades van a estar también participando en el foro que tenemos hoy en Valladolid, Javier?
11: Pues mira, hay empresas, sobre todo lo que son empresas las más tecnológicas y con procesos de producción más avanzados, para que nos muestren, sobre todo lo hemos hecho muy práctico, que nos cuenten experiencias. Entonces vamos a tener empresas tecnológicas tan conocidas y tan fuertes como puede ser aquí en el caso de Valladolid, está Horse, va a estar Iveco, va a estar también Amazon, que hemos conseguido que vengan a contarnos, sobre todo Amazon Web Services, toda la parte de automatización que tienen almacenes, más toda la parte de inteligencia artificial que están metiendo. Amazon se divide en dos grandes modelos de negocio, tiene más, pero dos grandes. Uno de ellos es la parte de reparto, que todos conocemos, y luego otro, toda la parte TIC y de la nube, donde da esos soportes para precisamente hacer toda esa manipulación de datos para sus servicios de venta, pero también para terceros. Y eso ha crecido muchísimo. Ha crecido tanto que nos contarán, pues eso, cómo están viendo, cómo está evolucionando el mercado. Luego tenemos, pues, empresas más cercanas, que pueden ser, pues, desde agroalimentarias, como puede ser desde, te iba a decir, Ecoembes en residuos, pero tenemos también a Benteler de industria. Tenemos, vamos, digamos que prácticamente todos los sectores, porque de una u otra manera siempre tienen tareas logísticas que tienen que automatizar. Y sobre todo también tendremos una parte a sostenibilidad. toda la parte de sostenibilidad, pues las empresas tienen que aportar ahí esa mejora continua que les garantice que sus procesos cada vez tienen menos impacto y que cada vez son más sostenibles.
0: Yo creo que es uno de los grandes retos, ¿no? Precisamente es de la sostenibilidad para el transporte, para la logística, mirando ya no tan a largo plazo, a cortito plazo, es uno de esos grandes retos que no son pocos precisamente que se le ponen por delante a este tipo de sectores.
11: Eso es. Sí, sobre todo tenemos el reto de la sostenibilidad en un panorama internacional como el que tenemos. Es clave. Hoy en día no sabemos el coste que va a tener tanto las emisiones de las dependencias de combustibles fósiles y sobre todo la disponibilidad de ellos. O sea, depender en tu proceso de combustibles fósiles puede ser que en un momento determinado, con un conflicto internacional, pues haya una carestía de ellos. Entonces hay que ser conscientes y hay que tener alternativas. Y hay que buscar en los que somos, digamos, ahora la palabra tan usada a nivel político, es que soberanía. Cuanto más soberanía nacional tengamos sobre los elementos con los que trabajamos, mejor, porque vamos a tener, garantizar esa posibilidad de seguir trabajando.
0: Pues el foro que arranca, nada, en escasos minutos, en ese Centro Cultural San Agustín de Valladolid, donde nos hemos querido acercar hoy para conocer en qué va a consistir. Así que, Javier Olmos, gracias por habernos atendido y que salga todo muy bien durante la jornada.
11: Sí, animar a la gente que quiera venir, pues que se acerque, que es gratis el poder entrar y poder ver la zona expositiva sin ningún problema.
0: Ah, mira, pues eso no lo hemos comentado. O sea, que abierto a todo el mundo,
11: está
0: profesionales o no.
11: Todo el mundo, eso es la iglesia de Filipinos, que todo el mundo la conoce. Pues en vez de entrar a la iglesia, en una puerta que hay en el lateral, se entra, tenemos la zona del auditorio que hoy está llena, o sea que sí que tenemos afluencia, pero puede quedar algún hueco, pero la zona expositiva se puede pasear por ella, ver lo que hay y preguntar, sobre todo, preguntar y consultar.
0: Que eso siempre es bueno, la curiosidad y enterarnos de las cosas tiene que estar siempre ahí, así que ya tenemos ahí la cita para la jornada de hoy en ese Centro Cultural San Agustín. Así que Javier, lo dicho, que vaya todo muy bien, un saludo.
11: Muchas gracias, Diego.
0: Y nosotros tenemos que cerrar aquí nuestra primera hora de programa en este miércoles porque estamos a puntito ya, a segundos de llegar a las 9 en punto de la mañana.
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10: Son las 9 de la mañana.
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0: 9 de la mañana, momento de abrir segunda hora de programa en este miércoles día 10 de junio. Hay que, como siempre, repasar las noticias más destacadas a esta hora antes de ir con más asuntos de la actualidad. Y tenemos que hablar de accidentes de tráfico. Vamos a empezar por el más grave, aunque no es el más inmediato. Ahora les contamos uno que se ha producido esta misma madrugada también, pero sin duda ese accidente del que estamos hablando es el que acabó con la vida de un hombre que sufrió un accidente en la Nacional 601, en la Mudarra. Una colisión frontal entre dos camiones dejó un fallecido y a otra persona herida. El conductor quedó atrapado e inconsciente en el interior del camión. Ya los servicios sanitarios en la zona pudieron trasladar al herido en Ubimóvil al Hospital Río Ortega, pero solo pudieron confirmar la muerte de uno de los implicados. Es el cuarto fallecido en tan solo una semana en las carreteras de nuestra provincia. Tras los dos camioneros que perdieron la vida el pasado martes en la Nacional 122 a su paso por Quintanilla de Arriba, y del hombre de 43 años que murió la noche del viernes en la VP 5507 a la altura de Villalán de Campos. Hemos hablado de dos vías en esta información. Una, la Nacional 122. Pues bien, esa Nacional 122 vuelve a ser protagonista. Y es que acabamos de conocer que dos hombres de 30 y de 45 años han resultado heridos esta madrugada como consecuencia de una colisión frontal entre un camión y una furgoneta en el kilómetro 300 de esta carretera nacional a la altura de Peñafiel. Hablamos el lunes precisamente con el portavoz de la asociación A 11 Pasos, que nos hablaba del peligro de esta Nacional 122 a su paso por Peñafiel y pedía con urgencia que se acabara esa autovía del Duero, esa A11. Pues bien, después de los muertos del pasado martes, hoy otros dos heridos con otro accidente, otra colisión frontal en esta fatídica Nacional 122. Pero es que hemos hablado también del fallecido ayer en la Nacional 601, y no fue ni mucho menos el único accidente que se produjo allí, porque si este accidente tuvo lugar en la Mudarra a la 1 de la madrugada aproximadamente, pues 12 horas más tarde, a las 2 menos 20 de la tarde, volvió a haber otro accidente en esa misma carretera y también a la altura de la Mudarra. Ahí una mujer y un hombre de unos 60 años necesitaron asistencia sanitaria tras una colisión por alcance entre una furgoneta y un turismo detenido. Aquí también se reivindica esa autovía Valladolid-León y desde luego que el desdoblamiento también de alguno de los carriles. Ya sabemos cómo está esa vía. En la Mudarra todavía no ha llegado ese desdoblamiento de la carretera, otra de las reivindicaciones históricas también de la provincia de Valladolid. Así que bueno, pues los accidentes de tráfico que, como vemos, están desde luego produciéndose con bastante asiduidad últimamente, así que pedimos por favor la máxima precaución posible al volante. Más allá de estas cuestiones relacionadas con los sucesos, la actualidad municipal nos deja diferentes aprobaciones en la Junta de Gobierno local de importancia. Y es que el Ayuntamiento de la capital afronta el sprint final del mandato con la puesta en marcha de varios proyectos de calado que el equipo de gobierno quiere ver culminados antes de que comience la precampaña electoral en 2027. Es el caso de la remodelación de la Plaza de las Brígidas, la recuperación del aparcamiento de la Plaza de la Solidaridad o la renovación del Camino Viejo de Simancas, tres actuaciones cuyas obras han sido adjudicadas con la vista puesta en que entren en servicio antes de finalizar 2026. En esa Plaza de las Brígidas, por ejemplo, se va a optar por más zonas verdes, más peatonalización y se va a suprimir el estacionamiento actual en esa plaza. Bueno, pues esa pérdida va a ser compensada, decía el alcalde, con las 160 nuevas plazas previstas en el aparcamiento en superficie del Campus de la Justicia. Y hablando de aparcamientos, el de la Plaza de la Solidaridad en el barrio de la Victoria va a reabrir sus puertas después de llevar cerrado desde el año 2016. 260 plazas que aparentemente, según ha comentado el alcalde, van a ser gestionadas de manera pública por Aubasa, tal y como pedía la oposición en el ayuntamiento. PSOE y Valladolid toma la palabra. No obstante, el concejal de urbanismo Ignacio Zarandona ha precisado que el ayuntamiento ha encargado un estudio de viabilidad para determinar el modelo más adecuado. La intención es compatibilizar distintos usos, combinando plazas para abonados con espacios de rotación que faciliten el estacionamiento y mejoren la movilidad de la zona. Así que habrá que estar muy pendientes. También se va a invertir en mejorar el firme y el drenaje en el Camino Viejo de Simancas, entre la calle París y el término municipal simanquino. 2,5 kilómetros de vía, previsiblemente en octubre estará finalizada esta obra, y también se han adjudicado diferentes cuestiones que están relacionadas con el Espacio Joven de Parque Sol, un concurso de ideas para ver cómo se lleva a cabo ese proyecto. Y algo más inesperado ha sido la aprobación de un expediente urbanístico relacionado con el antiguo convento del Corpus Christi en el Prado de la Magdalena. El conjunto, protegido y sin uso desde 2020, será transformado mediante iniciativa privada en una residencia de estudiantes y establecimiento hotelero. Además, también la Junta de Gobierno ha aprobado una nueva modificación del contrato de rehabilitación del Teatro Lope de Vega, un incremento de 1,33 millones de euros, elevándose así el coste hasta los 14,77. Además, también estamos pendientes de esa familia que protagonizó el importante incendio en la noche del lunes en Parque Alameda. Bueno, pues no ha habido que lamentar daños personales. El ayuntamiento ya ha confirmado que se han activado los recursos necesarios para atender a esta familia y buscar alguna solución habitacional en lo que esa vivienda se vea si puede o no volver a ser habitada. Además, también les podemos contar que, un asunto que vamos a ampliar enseguida, los sindicatos Comisiones Obreras, UGT y CESIF han solicitado la convocatoria urgente de un pleno extraordinario del Comité de Empresa de Aubasa ante la creciente escalada de tensión en las relaciones laborales dentro de la empresa. Denuncian una dinámica de gestión basada en la presión disciplinaria, el bloqueo de compromisos adquiridos y la falta de avances en cuestiones que afectan directamente a la plantilla. Ahora, como digo, lo comentamos desde la gerencia de Aubasa. Eduardo Cabanillas ya se cree que son cuestiones internas entre los sindicatos que tendrán que debatir entre ellos. Además, también les podemos contar que la Asociación Provincial de Empresarios de Hostelería ha propuesto subir a 4 euros el precio máximo de la tapa más bebida en la Feria de Día de las Fiestas de Valladolid, lo que supone un aumento de 50 céntimos con respecto al pasado año. Y en el apartado de los sucesos, la Policía Nacional ha liberado a 2 mujeres y ha detenido a 11 personas tras desarticular una organización criminal dedicada presuntamente a la trata de seres humanos con fines de explotación sexual en 3 provincias de nuestra comunidad: Valladolid, Salamanca y también en Palencia. Estas son las noticias más destacadas. Por cierto, en el ámbito cultural, hoy arrancan las fiestas patronales de San Antonio de la Flecha, con conciertos como La Húngara, la Orquesta La Misión y la macrodiscoteca Renovation Experience. También lo contamos. Lo dicho, estas son las noticias más destacadas a esta hora de la mañana y tenemos, como no, que completar esta información con el pronóstico del tiempo. Ahora mismo son 12 los grados que tenemos en el centro de la capital. Vamos a conocer el pronóstico completo para hoy desde la Agencia Estatal de Meteorología, de la mano de Noelia García. Noelia, ¿qué tal? Buenos días.
1: Buenos días. Hoy miércoles bajan notablemente las temperaturas. Los termómetros marcarán máximas de 27 grados en Medina del Campo y 26 grados en Valladolid y en Tordesillas. Se mantiene el tiempo cálido y estable. Será un día soleado, predominando el cielo poco nuboso. Sopla viento flojo del norte, ocasionalmente moderado. Es una información de AEMET.
0: Y muchas gracias por esa información. Y en cuanto al tráfico, les contamos que hoy, únicamente hoy, hasta las 8 de la tarde va a estar cortada la calle Niña Guapa entre las calles San Luis y Padre Claret, y también únicamente hoy, un corte mucho más reducido esta noche, de 9 de la noche a 10 y media, cortada la calle Encarnación entre Jorge Guillén y el Paseo de Isabel la Católica, debido a la celebración de un concierto por la Semana Internacional de los Archivos. Son las 9:09 de la mañana. Como decíamos, vamos a ampliar ese asunto relacionado con Aubasa ya mismo.
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0: 9 y 10, hay que hablar de Aubasa porque, como les hemos contado ahora en nuestros titulares, en nuestro repaso informativo, los sindicatos Comisiones Obreras, UGT y CESIF exigen un pleno extraordinario del Comité de Empresa para abordar posibles movilizaciones e incluso algún paro también en la empresa pública adscrita al Ayuntamiento de Valladolid. Así que vamos a conocer motivos, qué es lo que sucede y cómo está la situación con representantes de estos tres sindicatos. Así que bueno, vamos a ir hablando con todos ellos a la vez, pero bueno, espaciando ahí las preguntas, primero uno, luego otro, para tratar de hacernos una composición de esta situación. Así que vamos a saludar en primer término a todos ellos. Por parte de Comisiones Obreras está con nosotros Ángel Martín Molpeceres. Ángel, ¿qué tal? Buenos días.
1: Hola, buenos días.
0: Por parte de UGT, Javier del Pozo. Javier, buenos días.
2: Hola, buenos días.
0: Y por parte de CESIF, Alfonso García Muñoz. Alfonso, buenos días.
3: Buenos días.
0: Bueno, pues con ellos tres vamos a hablar sobre este asunto y bueno, vamos a seguir este mismo orden en el que hemos llevado a cabo la presentación. Ángel, por ejemplo, en primer lugar, explícanos qué ha sucedido y por qué habéis solicitado la convocatoria urgente de este pleno extraordinario del Comité de Empresa de Aubasa.
1: Bueno, pues es muy sencillo. Llevamos esperando desde las fechas de Semana Santa, la reanudación de la mesa de negociación de convenio. Hasta la fecha de hoy eso no ha sucedido, ¿vale? Entonces, en el sector de, en todos los sectores de la empresa en general, pero en especial en el sector de inspección, de repente nos encontramos de buenas a primeras con unos expedientes sancionadores que una vez analizados y consultados con las asesorías jurídicas, les vemos descabezados por las tres asesorías jurídicas, todas coinciden en lo mismo. Los términos en los que a estos compañeros se les expedienta coinciden en los términos en los que a la semana siguiente se plantea una reunión de mesa de negociación, que va a ser hoy. Y de una semana antes se abre un expediente sancionador que lleva implícito unas sanciones graves y muy graves a cuatro compañeros, el 20% de la plantilla de inspección, y en esa misma semana se nos convoca a mesa de negociación de convenio, ¿vale? Nosotros vemos que esto tiene un trasfondo, el incremento de las sanciones y de la mano dura por parte de la empresa en situaciones de apercibimientos y de sanciones está creciendo, se está endureciendo. Y lo que no nos gusta es que, esperando desde Semana Santa, poder solucionar los temas del convenio, que es lo que más importa a la empresa, vemos que no sé qué problemas tiene para reunirnos, si serán de incapacidad de negociación o de llegar a cierre de convenio, lo desconocemos, pero cuando se nos plantea una reunión para la semana siguiente, con anterioridad nos presentan unos expedientes sancionadores que afectan a gran parte de la plantilla y esto causa una preocupación tremenda en los trabajadores, que la prestación de servicio no damos más de sí, porque estamos sobresaturados y esta situación pues nos aparece una semana antes de sentarnos a negociar con la empresa el convenio. Lógicamente, como os he dicho antes, las asesorías jurídicas coinciden en que esto no tiene ni pies ni cabeza. Vamos a ir hasta el fondo con ellos. Los trabajadores de este sector y de todos los demás de la empresa van a tener el respaldo de estas tres centrales sindicales y vamos a ir hasta el fondo con ello. No va a ser una herramienta de negociación para condicionarnos ninguna decisión.
0: Javier, vamos a escuchar el motivo que daba o la explicación que daba al respecto el gerente de Aubasa, Eduardo Cabanillas, precisamente sobre estos expedientes disciplinarios. Luego hablamos también del convenio, como no, pero vamos a escuchar esa explicación y Javier, lo dicho, ahora cuando escuchemos a Eduardo Cabanillas te pregunto por esa cuestión.
4: La cuestión que plantean, que en concreto afecta a cuatro trabajadores de la empresa,
2: a los que se ha iniciado un expediente disciplinario por comportamientos contra una trabajadora de la propia empresa que ha denunciado los hechos. Y actualmente este expediente está en trámite de alegaciones. Lo que es llamativo de este comunicado es que estas secciones sindicales se lancen a un comunicado en prensa sin haber consultado con la trabajadora denunciante y trasladar la problemática a un conflicto general que no existe.
0: Bueno, pues esa era la explicación que daba Eduardo Cabanillas. No sé, Javier, lo dicho, ¿qué tenéis que decir ante esta explicación y ante estos expedientes?
4: Sí, bueno, estas declaraciones las escuchamos ayer después de la nota de prensa que los tres sindicatos emitimos en la agencia. Y bueno, no es cierto lo que dice el señor gerente de la empresa. Vamos a ver. Esto viene debido a que, desde, como bien ha dicho antes mi compañero Ángel, llevamos un montón de tiempo, desde Semana Santa exactamente, sin reunir a la mesa de negociación. La empresa envió una propuesta de un bloque, del bloque cuarto, que es el que toca negociar ahora, que es el que habla de jornadas, y, entre otras cuestiones. Y precisamente en el área de inspección se hace una propuesta a este área para que, bueno, cubra una serie de servicios con unas aportaciones económicas cuando el bloque económico ya estaba cerrado en la negociación del bloque tercero. Eso por una parte. Por otra parte, lo que viene a decir en cuanto a una compañera, que es la compañera técnico en prevención de riesgos laborales en la empresa, esta persona ha dado un curso de prevención de riesgos laborales a estos trabajadores del área de inspección. Y durante ese curso, pues bueno, los trabajadores plantearon una serie de cuestiones a la técnico con respecto a lo que se estaba diciendo en cuanto a las valoraciones de la evaluación de riesgos laborales, en fin, de una serie de cuestiones a las que se discrepó de lo que se decía. Y se aportaron otras cuestiones que nuestra empresa, es verdad, tal y cual, tanto cuanto lo decía como lo decía la técnico, pues no era así. Y por discrepar con eso, pues la técnico elevó al jefe de inspección, al jefe superior de estos cuatro compañeros, la queja. Este creo que a su vez la elevó al gerente, y lo que nos encontramos es el expediente sancionador a estos cuatro inspectores. Yo creo que, como ha dicho Ángel, viene motivado por una propuesta que hace la empresa en cuanto al bloque cuarto, en el que la inspección es parte importante para poder cerrar este bloque, en cuanto a lo que digo de horarios que se plantean y de cuestiones económicas para cubrir esos horarios, y que el área de inspección, tal y como se plantea, no está de acuerdo. Ha habido varias reuniones de este área para hacer una propuesta diferente que hoy irá a la mesa de negociación, y precisamente coincide, como dijo antes mi compañero de comisiones, en que bueno, después de este planteamiento de la empresa en cuanto a la propuesta y la contrapropuesta, la negativa de este área a aceptar lo que la empresa propone, pues no sé, a nosotros nos parece que puede ser presuntamente una represalia de cara a presionar para la negociación de este bloque en la negociación.

0: restricciones económicas que nosotros siempre hemos defendido que nos afectaban y que ahora, curiosamente, después de estar vendiendo durante muchos años, pues una utopía con respecto a las retribuciones que nos podían dar, pues ahora están aceptando prácticamente todo. Todo lo que nosotros decíamos que deberíamos haber aceptado hace mucho tiempo. Entonces, bueno, eso es un poco lo que estamos ahora.
1: Entonces, bueno, pues puede que se llegue a un acuerdo en este sentido, porque si no ya se ha avisado, ¿no?, que puede haber movilizaciones.
0: Sí, sí, lo que tenemos claro es que estos expedientes disciplinarios se tienen que retirar de manera inmediata. Y lo que tiene que hacer el gerente es reunirse con los expedientados y escucharles, que es lo que no ha hecho. Porque a nosotros se nos achaca que no hemos escuchado a la persona denunciante, pero es que nosotros no hemos conocido los hechos hasta que no se le han trasladado los expedientes a los trabajadores. O sea, que malamente vamos a poder hablar con ella. Además, ahora mismo creo que no está ni en la empresa. O sea, con lo cual, el que tiene que tomar riendas de este asunto es él. También apelamos al señor Carnel, al señor Alberto Gutiérrez, que intermedien en este conflicto. No nos han hecho caso ya en el tema de las prejubilaciones y volvemos a reclamar su atención, así también como al partido que comparte el gobierno en el ayuntamiento, como la señora Irene Carvajal, que intermedia también en este tema, porque nos parece un tema que roza lo escandaloso.
1: Pues estaremos atentos a todo lo que suceda y, como no, volveremos a llamar a la puerta de los tres sindicatos, de Comisiones Obreras, de UGT, de CESIF. Ángel Martín Molpeceres, desde Comisiones, gracias por haber estado con nosotros. Un fuerte abrazo.
2: Gracias a vosotros. Un saludo.
1: Un saludo. Javier del Pozo, desde UGT. Un abrazo.
3: Un abrazo, gracias.
1: Y Alfonso García Muñoz, desde CESIF. Un saludo también.
0: Muchas gracias.
1: Bueno, pues ahí estaba ese punto de vista que queríamos conocer hoy de los tres sindicatos que exigen este pleno extraordinario del Comité de Empresa en AUBASA. Estaremos pendientes del tema y sobre todo estaremos pendientes a ver si se llega o no a firmar ese nuevo convenio colectivo, si hay avances en la negociación y si hay o no huelgas, paros, lo que sea, alguna medida de presión desde los representantes de los trabajadores. 9:21 de la mañana, vamos a hacer una pausa y antes de a las 9:30 empezar tiempo de opinión, repasamos, como no, también el mundo del deporte.
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0: 9 y 24 minutos de la mañana, hay que repasar el mundo del deporte. Enseguida escuchamos al presidente del BRAC Quesos Entre Pinares. La plantilla, el equipo, el club, en definitiva, fue ayer recibido por parte de las instituciones, ayuntamiento y diputación. Pero en el mundo del fútbol, ayer tuvimos noticia de renovaciones o de ampliaciones de contrato, llámenlo como quieran, para el Real Valladolid en la próxima temporada. Tres jugadores que van a estar pues unos cuantos años en el Real Valladolid si no hay salida previa llegando a un acuerdo o viniendo a algún club. En el caso del club, la verdad es que parece complicado que alguien pueda tener interés, pero bueno, nunca se sabe. Esto del fútbol es sorprendente cada día más. Bueno, pues los tres futbolistas que van a ampliar esa contratación o esa vinculación con el Pucela son el lateral derecho francés Clément Michelin. Llegó cedido, recuerden, este mercado de invierno por parte del Racing de Santander. Pues bien, en esa cesión hay una cláusula de compra gratuita, dice el Real Valladolid, por la que el Pucela, pues bueno, compra a Michelin y firma hasta 2028. Solo hubiera faltado que hubiera habido que pagar. Pero claro, no hay traspaso, digámoslo así. Pero el sueldo de Michelin, ese sí que le tienes que costear tú el año que viene. Un jugador que no ha demostrado absolutamente nada en los 9 partidos en los que ha jugado. Desde luego que un despropósito esos 9 partidos. Me atrevería a decir que todos y cada uno de ellos. Así que bueno, pues problema el que tiene el Real Valladolid ahora con Michelin hasta 2028. Y otros dos jugadores un añito más, hasta 2029 en este caso. Hablamos de Lucas Sansevieriano, que también llegó este mercado invernal desde el fútbol uruguayo. 11 partidos ha disputado, marcó un gol, la verdad, gol importante, gol clave frente al Sanse, a la Real Sociedad B. Y Sansevieriano, pues bueno, que continuará en el Real Valladolid y se pierde los 5 próximos partidos de Liga, los 5 primeros, debido a esa sanción que le impusieron de 6 partidos por insultar al árbitro, al cuarto árbitro y prepararla en el último partido en casa. Así que bueno, un Sansevieriano que la verdad es que intensidad y ganas sí ha demostrado, calidad propiamente dicha, no tanta. Pero bueno, yo creo que de los tres quizá, no sé, puede ser un jugador algo más aprovechable, no como titular ni muchísimo menos, pero sí como fondo de armario en esa posición de extremo. Y el otro jugador que ha ampliado hasta 2029 es Matis Lasser, que yo creo que en un trabajo de ingeniería financiera y límite salarial, etcétera, etcétera, pues bueno, se anunció que fichaba por un año el verano pasado. Una operación, vamos, buscadísima, complicadísima para que pudiera llegar, y la verdad es que luego no ha demostrado ese mismo rendimiento que ofreció, por ejemplo, en el Mirandés este año en el Pucela. Algún día ha dejado algún destello de calidad, algún chispazo, pero muy, muy, muy, muy lejos de lo que se esperaba de Matis Lasser. Vamos a ver si ahora, haciendo una pretemporada al uso desde el principio, algo que no pudo hacer en la campaña pasada, puede ser un hombre importante y vuelve a recuperar esa versión del Mirandés. Porque si no, desde luego que tampoco ha sido desde luego un jugador que lo haya hecho bien esta temporada. Así que Lasser Sansevieriano hasta el 29, Michelin hasta el 28, hipotecando el Real Valladolid el futuro con una cantidad de fichas ingente. Y ojo, porque esta temporada solo se pueden ceder 6 jugadores. Tiene para ceder el Real Valladolid no 6, 66, al paso que va. Pero bueno, veremos lo que sucede. Mañana, Gabriel Solares, 12:30, comparecerá en la sala de prensa de Zorrilla. Y en el mundo del rugby, pues ayer, como decimos, el campeón de la Liga Española, el BRAC Quesos Entre Pinares, fue recibido en la Diputación y en el Ayuntamiento. Vamos a escuchar al presidente, a Jorge Calleja Hollister, hablar de una casualidad de celebrar el 40 aniversario del club con título liguero.
1: Esta 14ª Liga, que además la hemos conseguido en el 2026, que coincide con nuestro 40 aniversario, cuando vamos a celebrar nuestro 40 aniversario. Creo que son 4 décadas de crecimiento y no me voy a poner aquí como el abuelo Cebolleta recordando lo que éramos hace 40 años en el Colegio de Lourdes, algunos de nosotros, cuando iniciábamos un proyecto que en ninguno de los casos llegábamos a pensar que podía acabar celebrando tantos títulos y recibiéndonos en el Ayuntamiento, ni paseando el nombre de Valladolid como le estamos paseando con nuestra copa una y otra vez, ¿no?
0: Bueno, pues desde luego que una trayectoria fantástica del Brack en el rugby español. Agradecía también Hollister a todo el club, a Diego Merino, que también por supuesto es una pieza clave, y a los que se van esta próxima temporada, como por ejemplo Calo Gavidi, el gran capitán del Brack, que lo deja, se va a quedar en el club trabajando en el organigrama del Quesos, pero bueno, deja la primera plantilla un jugadorazo tremendo, Gavidi, que dice adiós a la división de honor de rugby. Así que bueno, pues con ese paseo por las instituciones ofreciendo el título liguero acaba la campaña para el Brack Quesos entre Pinares, y habrá que pensar ya lógicamente en la próxima, pues con la Supercopa, con la Copa Ibérica y luego ya con las habituales Liga y Copa del Rey, que van a ser los títulos a los que opte el Quesos, tratando de buscar los cuatro, como suele ser habitual en el cuadro vallisoletano. Son las 9:30 de la mañana, vamos a hacer una rapidísima pausa y a la vuelta abrimos, y hasta las 10, tiempo de opinión.
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0: 9 de la mañana y 33 minutos, continuamos en este miércoles 10 de junio en Vive Valladolid, pulsando la opinión sobre asuntos de actualidad de nuestra ciudad, junto a Maite Rodríguez, que la tenemos hoy vía telefónica, la redactora jefe del Día de Valladolid. Maite, ¿qué tal? Muy buenos días.
1: Muy buenos días.
0: También está por aquí David Alonso, el jefe de la sección de Castilla y León de los diarios del Grupo Promecal. Muy buenos días, David.
2: Muy buenos días, Diego Rivera.
0: Y Óscar Gálvez, el director de Vive Radio, que también le tenemos por aquí. Óscar, muy buenos días.
3: ¿Qué tal? Buenos días.
0: Para hablar de un asunto que ha dado que hablar bastante a través de redes sociales en cuanto se ha conocido la noticia, porque bueno, pues la gente ya tiene ganas de feria y fiestas de la Virgen de San Lorenzo, y este año va a llegar un poquito más cara, porque la Asociación Provincial de Empresarios de Hostelería ha publicado las bases para la Feria de Día 2026 y viene con incremento de 50 céntimos más en el pincho de feria, en ese pincho de tapa más bebida, pues ahora va a pasar a los 4 euros. Pasa de los 3,5 a los 4 euros. Maite, bueno, pues polémica a la vista, y al final todo se encarece y el pincho de feria no es una excepción en este año.
1: Bueno, sí que es una, o creo que sí que es una excepción, porque no tiene una subida, no es que haya estado varios años sin subir y ahora tenga una acumulada, no, no responde ni tan siquiera.
2: ¿Eh? 3 años, creo.
1: Había subido, quiero decir, los anteriores, pero bueno, luego sube más que el IPC. Y fundamental, si la feria de día deja de ser interés público por esta subida continuada, habría que plantear si los hosteleros tienen que pagar más impuestos por la ocupación pública que hacen del suelo de todos los vallisoletanos, porque claro, no es un bar que pone el precio que quiere a sus pinchos, sino que es un reclamo más dentro de las fiestas, donde se les posibilita la ocupación de espacio público en beneficio de todos, pero claro, si se pierde el beneficio de todos, pues pierde sentido también esto, y yo creo que ya es una cifra desmesurada. Y acaba siendo desmesurada también porque la calidad que están ofreciendo muchísimos de los establecimientos que participan no se corresponde a ese precio. Eso ya año tras año se denuncia, se reclama, pero los propios hosteleros no son capaces de limpiar lo que les esté dando mala imagen. Y yo creo que, aunque sigue teniendo atractivo, sí que está perdiendo fuerza, pero claro, es eso, es una iniciativa vinculada a la disposición de suelo público y no pueden hacer como si fuese su propio establecimiento.
2: Yo un par de cuestiones. Mira, lo has dicho Maite, he ido a hacer números rápidamente. En Valladolid, del 23 ahora, el IPC acumulado es de un 11%. Desde el 23 hace que no se subió el precio. Y en lo que ha subido el precio es un 13%, con lo cual realmente hay un 2% de diferencia, que no hay mucha diferencia entre el IPC acumulado y lo que ha subido. Pero bueno, en fin, que no, que el caso no es ese. Yo creo que la cuestión está un poco en lo que tú dices, que si, a ver, si por 4 euros... la mejora de la calidad es un 13% más respecto al año pasado, o incluso un 15% más, todo el mundo estará contento. La cuestión es eso, que lo que pagáis, que lo que pagues y que ese incremento de precio repercuta en una mejor calidad y no repercuta simplemente en más beneficio para el hostelero. Dicho esto, creo que no hay ningún establecimiento hostelero ni casi de ningún tipo que en 3 años no haya tocado el precio de ningún producto. Con lo cual, yo por esa parte también les entiendo. Es verdad que pues desde el 2017 hasta ahora ha subido el precio creo que 3 o 4 veces. Bueno, pues tocaba este año, pues tocaba este año. Tampoco me parece que sea una cosa descabellada. Ya te digo, no creo que haya ningún bar, ni restaurante, ni incluso casi tienda que, o supermercado,
1: claro,
2: que
1: no
2: en 3 años no haya subido su precio.
1: Es un establecimiento privado, David, porque no es un establecimiento privado.
2: Sí, Maite,
1: privado.
2: Pero mira, al hecho de lo que decías de ocupación de vía pública, que evidentemente, pero... es como, que de hecho creo que lo se va a tratar aquí luego y lo publicabais este fin de semana en el Día de Valladolid. Las multas por beber en la calle, en la fiesta de Valladolid, no está todo el mundo viviendo en la calle, todo el mundo viviendo en Moreras, pues en la época de fiestas hay una serie de licencias que se permite en la ciudadanía.
1: No tiene nada que ver la ocupación de vía pública para un negocio.
3: Son cosas distintas para un negocio,
2: son cosas diferentes.
3: Sí, pero viviendo en la calle.
2: No, pero quiere decir que en el periodo de fiestas todo el mundo sabemos que hay una serie de cuestiones que, pues bueno, y en ese sentido entiendo que el Ayuntamiento de Valladolid querrá que la ciudad esté lo más lucida posible, que tenga la mayor número de actividades y atractivo, con lo cual, pues bueno, pues que igual es la puerta que hay que abrir en un futuro es subir el precio y fijar unos mínimos y que paguen los hosteleros por la ocupación. Pues igual, eso, pero a mí la subida de 50 céntimos no me parece una cosa descabellada.
3: La subida de 50 céntimos es una subida del 14%, que más o menos es el acumulado del IPC. Bueno, si la clave no está en que suban 50 céntimos, la clave está en una de las partes, es lo que comentaba Maite al principio y también comentabas tú, es que se dé a cambio algo más de calidad. Porque 4 euros ya no son los 2 euros o los 2 euros y medio de hace unos años.
0: Los matizos, sí. Claro. En el año 2021 estaba en 2,80.
3: Sí, 2,80.
0: En 2021.
3: Hemos pasado en 5 ediciones de 2,80 a 4. El precio, la vida se encarece para todo, también para los bares, los costes y tal. Estoy totalmente de acuerdo. Yo, si hay que asumir esa subida de 50 céntimos, se asume, pero no puede ser a cambio de nada. Primero, mejor control del producto, porque la verdad es que la feria de día en los últimos años y en algunos establecimientos, no en todos, porque no se puede generalizar, algunos establecimientos la verdad es que no tiene la calidad necesaria. Y yo creo que ahí los que tendrían que ponerse las pilas y tomar cartas en el asunto son los propios hosteleros, que a los cuales esos 5, 6, 7, 14 propietarios que tienen caseta y no llegan al nivel exigido, les perjudica absolutamente a todos. Y luego el tema de la ocupación. Pues es que es cierto, o sea, es en nombre del que todo, que Valladolid luzca las fiestas, no vale todo. O sea, hay cosas, vale hacer las cosas, pero hay que poner unas normas y hay que cumplirlas. No, el no vale todo, el todo vale, con tal de esto nos puede llevar a cosas muy malas. Hay una cuestión que y además lo planteaba Maite también, el interés general. Bueno, pues llega un momento en el que a lo mejor los hosteleros... Es que a mí me gustaría ver las cuentas. Claro, no nos las va a dar nadie.
2: Las cuentas tienen que ser increíbles, desde luego.
3: Ningún hostelero nos va a dar las cuentas de la explotación de los 10 días de la feria de día. Pero me gustaría honestidad y que nos enseñaran las cuentas para ver si podrían revertir ellos en la ciudad un incremento también del coste de la ocupación de la vía pública. Porque a mí el hostelero que me diga que, bueno, lo comido por los servidores, pues entonces eres tonto si vas o vuelves al año que viene. O sea, no. Ahí hay un margen.
2: Ahí tiene que haber una ganancia, claro. No pondría nadie.
3: Ahí hay unos márgenes de una ganancia o una gran ganancia. Ahí hay unos márgenes. No... Claro, por eso te digo que me encantaría ver las cuentas, la cuenta de explotación de los 10 días de las casetas de la feria de día de Valladolid para que, hombre, vamos a poner las cosas, vamos a poner los datos sobre la mesa y vamos a ver si el ayuntamiento tiene que seguir sufragando o no cobrando determinadas tasas cuando perfectamente podría subirlas. Es que yo me temo que no va a ser de 4 duros el beneficio de los hosteleros en la feria de día. Y a partir de ahí también hay que tener en cuenta que hay un coste. Hay un coste de servicio, hay una limpieza todas las noches y todas las mañanas generadas por eso. Aunque se esfuerzan por limpiar, obviamente, también.
2: La plaza mayor también tiene que limpiar todas las noches.
3: Sí, pero bueno, pero eso es otra cuestión. Es que volvemos a lo mismo, no podemos comparar peras con manzanas. La plaza mayor, claro que todo lo que le vas a obligar a los 17.000 usuarios que van a ver a un concierto a la plaza mayor que se lleven el vasito de plástico y lo depositen en la papelera.
0: Sería lo suyo, sí.
3: pero hay cosas que son imposibles. Hay cosas que son imposibles y esa es una de ellas.
1: Hombre, yo creo que en lo que estaba diciendo Óscar, que David compara, es que quiero decir que no, la ciudad, no, el hostelero tiene derecho a ganar, pero claro, una vez que es dentro de un programa de fiestas, dentro de una colaboración municipal, mientras de una puesta a disposición de los servicios, lo que no debe hacer es la ciudad perder económicamente, que es lo que planteo desde el principio, que no es lo mismo lo que tú haces en tu negocio privado que lo que haces, digamos, de alguna manera, amparado por la administración pública.
2: Es que es así, perdona, Maite, continúa.
1: Es que ahí no puede ser la ley de la selva. Quiero decir que a mí me gustan las terrazas, me gustan las casetas de la feria de día, pero es que entonces no hay igualdad de competencia con el resto. Pero en este caso, como no es de competencia, es una situación excepcional donde ellos tienen una situación excepcional ventajosa, lo que no puede ser es que la ciudad pierda. Entonces, oye, a lo mejor pues también está la otra parte. Pueden subir el precio lo que quieran y se aplica todos los impuestos tal cual se aplican a los establecimientos. Entonces, nada que decir. Pero claro, es que aquí los que perdemos siempre somos los ciudadanos.
2: No sé, yo insisto, a mí la subida de 50 céntimos, esa parte que era la que yo creo que siempre y cuando la calidad sea, y además creo que es verdad lo que decía Oscar, que los hosteleros deberían estar atentos y decir, oiga, pues es que si tu local no tiene la calidad suficiente, fuera de aquí, porque es que me estás perjudicando la imagen. Dicho esto, y con todas las críticas que ha habido, insisto, creo que el formato de feria de día, además desde el año pasado con esto de la imagen unificada para todos, creo que sigue estando vigente, creo que sigue teniendo tirón. Lo del precio, pues bueno, creo que es que montar un drama local por esto, cuando están subiendo los propios bares, me refiero, que los propios bares están subiendo el precio de la pincho tortilla, de la caña, del menú del día.
3: Lo suben y vas es porque tú quieres.
2: No, pues lo mismo.
3: No lo mismo que la feria de día, ¿no? La feria de día están haciendo un uso de una ayuda pública, una ayuda del ayuntamiento.
2: Que sí, pero digo que suben estoy separando la parte de uso de servicios públicos de la parte de la subida del precio. Que al final lo que la gente, a la mayoría de ciudadanos, le da igual si al intento tiene que utilizar 5 o 50 personas para limpiar eso. Lo que le interesa y lo que le molesta o lo que le preocupa es la subida de 50 céntimos.
1: Igual, que hay otro tipo
2: Maite,
1: de
2: que ya lo sé que no le puede dar igual, pero al ciudadano sales a la calle, preguntas y lo que le preocupa
1: sí, pero
2: es eso.
1: Nosotros estamos hablándolo aquí, tenemos conocimiento de eso y de alguna manera habrá que evidenciarlo. Es que es como que no es que yo sea una taba y no quiera pagar 50 céntimos más, que no se trata de eso. Porque si no, entonces, quiero decir, hay un problema de discriminación respecto a otros negocios. De todas formas, de hecho, muchos negocios ya también han decidido aplicar en el interior de los bares la propuesta del pincho del día, con lo cual también tendría que haber otro tipo de control, porque no sé si ellos mismos lo están desvirtuando, pero bueno, eso sí que ya sería
3: que
1: otro
3: también
1: planteamiento.
3: Puede ser. De todas formas, es curioso porque llevamos, ¿cuántos? 5, 6, 7 años. 10 incluso, hablando los propios hosteleros, hablando de que hay que darle una vuelta a la feria de día. Yo, la verdad es que al final va a terminar pasada de vueltas, porque llevamos 10 años dándole una vuelta a la feria de día sin darle la vuelta. O sea, sin...
2: Y con Facua de por medio
3: sin pensar nada.
2: Por las denuncias, por eso, que al final no deja de ser un monopolio. Lo que hace la asociación de hosteleros, que es yo monto esta idea... impongo el precio, el que quiera bien y el que no, pues fuera de este...
1: Idea la montó el Ayuntamiento de Valladolid, Alberto Gutiérrez Alberca, ni tan siquiera montaron la idea a ellos.
3: Sí, la importó de Málaga el concejal en la época en la que era alcalde Javier León de la Riva, en el año 2000, me parece que fue la primera edición,
1: sí,
3: fue la del año 2000, se importó de Málaga, que era un exitazo, y la verdad es que yo soy defensor de la feria de día, o sea, yo defiendo la feria de día como algo que dinamiza la ciudad, el centro de la ciudad, no dinamiza los barrios, porque en los barrios al final no hay ese tipo de actividad. En los barrios funcionan los bares de toda la vida y no hace falta. Tienen su propia vida y no es poca la vida que tienen los barrios de los bares en fiestas. Pero yo defiendo este modelo. Lo que pasa es que creo que falta un poquito de control en todos los sentidos, internamente por parte de la asociación y externamente por parte del ayuntamiento.
0: Bueno, pues veremos a ver cómo evoluciona esta situación y hasta cuánto sube el precio, porque por ahora subida tras subida del pincho de feria. Venga, vamos a cambiar de tema, vamos a hablar, hacías alusión, Oscar, antes a un aspecto como es el de la limpieza, por ejemplo. Bueno, pues también relacionado con esto está esa información que podíamos leer en el Día de Valladolid sobre el incremento, se han duplicado de hecho las infracciones por asuntos como beber en la calle, vertidos, limpieza y ruido en los últimos 7 años en la ciudad de Valladolid. Bueno, la verdad es que parece que el civismo, no sé si el civismo va a menos o a los que pillan el trabajo policial, en este caso,
2: la inspección va
0: más. No sé con cuál de las dos nos quedamos.
3: Pues pueden ser las ambas, dos cosas. Claro. O sea, puede ser una combinación de las dos cosas. Cuando se habla, por ejemplo, por ejemplo, cuando hablamos de violencia de género, del número de denuncias en violencia de género, y dice, pues se ha incrementado un X% el número de violencia, de casos denunciados, no quiere decir que haya más violencia de género, sino que posiblemente haya más mujeres que se atreven a hacer la denuncia. Y ya está, y no quiere decir que haya más. Pues pasa en este caso, pues sería, podríamos buscar otra ecuación. No es que, a lo mejor no es que haya más vandalismo, sino que la policía tiene más acción en este caso, ¿vale? O sea, porque obviamente la policía en los casos de violencia de género no actúa por sí solo, no va a actuar donde no sabe que hay un caso. En este caso, la acción en el caso de violencia de género es por las mujeres que se atreven cada vez más a denunciar, y en el caso de las infracciones por beber en la calle y por el ruido es porque la policía puede estar haciendo mayor trabajo en ese sentido, que no lo sé, ¿eh? no tengo ni idea. Pero obviamente para que eso ocurra tiene que haber pues como mínimo 3.306 voy a decirle vándalos, aunque a lo mejor me paso, que están bebiendo en la calle o están causando ruido en horas que no son las propias.
2: El ruido también puede ser de los propios hosteleros que comentábamos antes, que también hay denuncias de ruido por esas cuestiones.
3: Sí,
1: pero no están ahí.
3: Pero la verdad es que los hosteleros a veces son víctimas en este caso. Sí, yo creo que en este caso son víctimas de una situación que a lo mejor no es no les compete, aunque se la quiera, aunque en el fondo se la atribuyen a ellos. Pero yo sinceramente, que a la salida de un bar se aglomeren 60 personas y hagan ruido, yo es que no entiendo por qué le hacen responsable al hostelero de
2: la gente,
3: eso es la calle, sí. O sea, eso es la calle, y el hostelero no puede coger y decirle lárguense a su casa, porque no tiene ninguna autoridad, claro, para poderle decir a 60, 70, 80 personas que están fuera de su establecimiento que se larguen a su casa. Entonces, bueno, eso va al margen. En cualquier caso, yo creo que no nos podemos rasgar las vestiduras de que haya gente que beba en la calle y que haga ruido. No nos podemos rasgar las vestiduras porque, a ver, si en lugar de 3.300 sanciones fueran 18.000, diría, madre mía, esto es la leche, esto es imposible. 3.300, si nos hacemos la división entre días del año,
2: tengo yo aquí hechas,
3: y tal, pues
2: no, mira, son 9 sanciones al día.
3: Sale a la excepción.
2: Son 9 sanciones al día y una sanción por cada 0,0011 personas.
3: Claro, pues
2: que
3: eso
2: no me parece una cosa descabellada, que pues sí, evidentemente, como en todas partes, hay gente pues que, bueno, pues que quizás no es todo lo cívica que podría ser, pero bueno, insisto, yo creo que esa, lo que decías tú, que esa cifra, que evidentemente siempre es mejorable, y que el hecho de que la policía constate que hay un incremento, pues bueno, siempre es, pues bueno, una cuestión a tener en cuenta. Pero a mí 9 sanciones al día tampoco es que me parezca, y sanciones de este tipo, que es pues beber en la calle, miccionar.
0: Es la mayoritaria, beber en la calle, sí, 898, sí, sí, de esas 3.000.
2: Y que 898, que lo de beber en la calle es una lacra que viene, o una acción, llamémoslo como queramos, que viene de los últimos 25 o 30 años y todas las formas que ha habido para acabar con ello, pues ahí.
3: Lo que no quiero es normalizarlo. O sea,
2: no, evidentemente.
3: Quiero trasladar el mensaje de, bueno, asumirlo como normal, normalizarlo. Sí, sí. A mí sí que me parece muy bien que se impongan sanciones. O sea, que se aumente esa vigilancia y controles de la policía sobre, en estas zonas donde normalmente, a ver, es que están todas súper locales. localizadas e identificadas, se incremente la vigilancia, fenomenal, porque yo creo que debemos tender a cero. O sea, lo lógico sería que nadie bebiera en la calle, que nadie hiciera ruido en horas intempestivas. Eso sería,
1: claro,
3: lo lógico.
1: Por eso decía lo de,
3: entonces yo
1: lo
3: creo
1: de
3: que es importante que aumente la vigilancia, que no vamos a llegar nunca a cero, eso está claro.
1: No hay policía para tanta claro. actividad. Y además es que no, que ahí están incluidas, por ejemplo, que claro, cuando hablamos de vandalismo, la gente enseguida, por ejemplo, asocia a jóvenes, ahora está muy de moda inmigrantes. Pero claro, luego también están los propietarios de perros y sus heces, y muchas veces son señoras mayores, por ejemplo, que no nos entra en ese perfil, que queda muy bonito no hablar de los demás, tira la basura, por ejemplo, eso, desde colillas hasta bolsas de más, que son los niños que van con sus padres. Entonces, claro que hace falta policía, no sé, es que realmente haría falta educación y convivencia, porque es una cuestión de educación, de convivencia.
3: Civismo, decía Diego, y es verdad, es que esto se reduce a una sola palabra, civismo. Civismo, sí. Efectivamente. La policía debería estar para cosas más importantes. Luego decimos que es que no están donde tienen que estar. Claro, si es que a veces les tenemos donde no deberían estar. Si es que no...
2: Pero bueno, no, civismo y creo que educación, que también buena parte de estas conductas se revierten desde la educación. Y respecto a lo que comentabas tú antes de con más sanciones, Óscar, fíjate, hay muchas cuestiones estas que se pueden solventar o, bueno, por lo menos amedrentar a los vándalos con sanciones, pero por ejemplo, en el caso de beber en la calle, que me consta que es así también muchas veces como se hace, yo creo que ahí debería ir aparejado que te han pillado con pues acciones de sensibilización, de pues asistir a charlas y demás, porque al final que te llegue una carta a casa de tus padres, pues bueno, incluso los propios jóvenes...
1: No solo beben en la calle los chicos jóvenes también, y no estoy por defender que también si estás a las puertas de un bar que no tiene terraza no puedes beber a la calle, y eso lo hace la gente. O sea que no atribuyamos perfiles que estas multas no son a lo mejor las del botellón, porque las del botellón ni las ponen a veces porque saben que no las pueden cobrar porque los padres no se hacen cargo.
2: Si no hay multa de botellón, no hay multa de botellón, vale.
0: Vamos a cambiar de asunto, que nos quedan 5 minutitos para hablar de esa visita del Papa, ese viaje del Papa a España, ya en Barcelona, después de haber pasado por Madrid. Uno de los acontecimientos clave, por ejemplo, fue ese discurso en el Congreso de los Diputados. Ayer el alcalde Jesús Julio Carnero dijo discurso memorable cuando fue preguntado por ello. No sé cómo lo veis vosotros, cómo está yendo y cómo está discurriendo esta visita del Papa con, bueno, pues mucho vallisoletano también, lógicamente, entre ellos, entre los visitantes.
2: Y entre los artistas, con Siloé.
0: Como Siloé haciendo doblete.
2: Haciendo bandera, nunca mejor dicho. Sí,
0: además,
2: sí.
0: Es verdad.
2: Respecto al discurso del Papa León XIV en el Congreso, y voy rápido porque nos quedamos sin tiempo, a mí me pareció... o sea, es llamativo qué situación política y polarizante estamos viviendo ahora para que un discurso que yo creo que más o menos entra dentro de lo que es la tradición católica románica de defensa de los derechos de las personas, a los más necesitados, a los que están pasando penurias, su apoyo, que parezca que todos lo vean como, bueno, defensa de en contra del aborto, defensa de la vida, en contra de la eutanasia, que son cuestiones creo que elementales de la Iglesia de los últimos siglos, nos parezca revolucionario tanto a unos como a otros, y que al final todos salen, se quedan con su parte y no pues, ven la paja en el ojo ajeno y no la viga en el propio. Y eso me parece, pues bueno, pues eso, una evidencia muy clara de la situación tan polarizante que estamos viviendo últimamente en la política española, y que un discurso totalmente, yo creo, normal para un pontífice ha pasado como, bueno, pues poco menos que los discursos de Nelson Mandela.
0: Maite.
1: Bueno, más que revolucionario, es que por lo menos se vieron obligados los parlamentarios a escuchar a lo mejor muchas de las cosas, bueno, que se puedan decir o pensar en la calle. Él lo ha hecho con referencias además a las fuentes del derecho español, a la propia idiosincrasia española, la ética, pero... Bueno, un poco es, no sé cómo llamarlo, acaba siendo un esperpento porque...
0: Maite. Pues parece que hemos perdido a Maite Rodríguez, así que Óscar, venga.
3: Algún camión.
4: Nos hemos quedado con el esperpento.
3: Nada, bueno, yo creo que los discursos del Papa, las intervenciones, para mí, lo que más destacaría de todo es que para poner los puntos sobre las íes y sacar los colores a todo el mundo no hace falta ni gritar. Mm-hmm. O sea, es que con un tono tranquilo como el que el Papa ha leído todos los discursos, todas sus intervenciones en el Movistar Arena, en el Bernabéu, en la misa del Domingo de Cibeles, o sea, para sacar los colores a nadie no tienes que gritar. O sea, si es que vale con la palabra. Y si la si trabajas bien la palabra, te vale. El problema de los políticos nuestros de hoy en día, y me imagino no será solo un problema de españoles, es que de verdad el nivel es tan bajo que el Papa les ha dejado absolutamente en ridículo. Porque el político actual tiene que gritar e insultar. Porque no parece que tenga otras cualidades para poder decir lo que quiere decir. O sea, a mí, sinceramente, para mí el Papa ha dejado en ridículo a la clase política, al menos a la española, que es la que voy a medir aquí. Y encima tienen el morro, por no decir otra cosa, de aplaudir sus incoherencias.
2: Todos,
3: que
2: además.
3: Eso ya es la leche. También te digo, cuando a uno por un oído le entra y por otro le sale, tampoco creo que tenga muchos problemas de conciencia.
0: Maite, nada, 20 segunditos.
1: Nada, sí, que me he cortado, pero creo que lo que he podido escuchar de Óscar lo suscribo. Creo que yo iba en esa línea y pues eso, que por favor, que al margen de aplaudir se escuche. Y mira, ayer decía la portavoz de Pepe que iban a hacer acto de contrición y que todos lo tienen que hacer todos, ¿no?
3: En el Parlamento lo vi yo ayer, sí, en las Cortes.
0: Sí, ¿no?
3: Sí.
0: Bueno, pues a ver si es verdad y lo hacen. Maite, muchas gracias, un abrazo.
1: Gracias, adiós.
0: David, Óscar, gracias a los dos también.
3: Un saludo, buenos días.
2: Un fuerte abrazo.
0: Y nosotros llegamos a las 10, así que ya mismo está por aquí Lidia Veiga.

0: 10 de la mañana y, como decíamos, ya está por aquí Lidia Veiga. Buenos días, Lidia, ¿qué tal?
1: Muy buenos días a todos. Muy bien, de miércoles, mitad de semana. Pensé que era miércoles el lunes, fíjate.
0: Mal vas entonces.
1: Se me estaba haciendo la semana larguísima. Yo me levanté y he dicho, ¿es martes? Bueno. O sea, tengo un desbarajuste mental.
0: Bueno,
1: pero no solo con los días. No solo con los días.
0: Sobre eso, que lo importante es reconocerlo y ya está. Oye,
1: y ya está.
0: Es el primer paso. Así que bueno.
1: Me tendréis que querer así.
0: No queda más remedio. Así te queremos, así te hemos escogido, pues ya está.
1: Así me comprasteis. Nadie
0: correcto.
1: Engañó. Nadie engañó en la compra.
0: No.
1: Nadie dijo que viniese bien.
0: A tirar millas ahora. No queda otra. Pero bueno, venga, te voy a contar alguna noticia, Lidia, de la mañana que
1: pues
0: pasa.
1: Empezamos mal, ¿eh?
0: Sí, ¿no? Pasa con ese accidente, ya lo hemos contado a las 9 de la mañana, que ha vuelto a producirse otra vez. En la Nacional 122, dos hombres de 30 y de 45 años han resultado heridos esta madrugada como consecuencia de una colisión frontal entre un camión y una furgoneta a la altura de Peñafiel. A las 4 menos 10 aproximadamente ha tenido lugar esa colisión. Uno de los accidentados ha quedado atrapado, consciente, eso sí, en el interior del vehículo, así que ha tenido que ser excarcelado por parte de los bomberos. Pero estamos en una semana con muchos accidentes. Varios de ellos, desgraciadamente, mortales. De hecho, en los últimos 7 días, 4 personas han perdido la vida en las carreteras de la provincia. 2 precisamente de la Nacional 122, esos dos camioneros el pasado martes, otro el pasado viernes en la VP5507 a la altura de Villalán de Campos, y el cuarto en la madrugada de antes de ayer, por decirlo de alguna manera, en la Nacional 601 a la altura de La Mudarra, donde se registró otra colisión 12 horas después, también dejando 2 heridos. Así que, por favor, pedimos a todo el mundo mucha precaución al volante. Más allá de estas circunstancias, en la actualidad municipal, el Ayuntamiento de Valladolid afronta el sprint final del mandato con la puesta en marcha de varios proyectos de calado que el equipo de gobierno quiere ver culminados antes de que comience la precampaña electoral en 2027. Es el caso de la remodelación de la Plaza de las Brígidas para convertirla en más peatonal, más verde. Se van a eliminar aparcamientos, pero el alcalde ha dicho que se van a compensar con 160 nuevas plazas previstas en el aparcamiento en superficie del campus de la Justicia. También se ha dado luz verde a la adjudicación de obras para reabrir el parking de la Plaza de la Solidaridad en el barrio de la Victoria, que está cerrado desde el año 2016. Ahora habrá 260 plazas. Habrá que ver si son todas de rotación, también hay algunas reservadas para vecinos y residentes del entorno. Lo que deslizó ayer Jesús Julio Carnero es que podría ser gestionado este aparcamiento por parte de la empresa pública Ubasa, tal y como le pedían PSOE y Valladolid Toma la Palabra, aunque el concejal de Urbanismo, Ignacio Zarandona, dijo que han encargado un estudio de viabilidad para determinar el modelo más adecuado. Además, también se va a intervenir en el Camino Viejo de Simancas para mejorar el firme y el drenaje del mismo, en 2,5 kilómetros desde el municipio de Simancas hasta la calle París. Y también, entre otras cosas, se ha abierto un concurso de ideas para ver cómo se lleva a cabo el espacio joven en Parque Sol. O, por ejemplo, se ha aprobado un asunto relacionado con el convento del Corpus Christi, que está en el Prado de la Magdalena, en el entorno de las universidades. Pues bien, este conjunto, protegido y sin uso desde 2020, se va a convertir, mediante iniciativa privada, en una residencia de estudiantes y en un establecimiento hotelero. Así que, bueno, son algunos asuntos aprobados en el ayuntamiento ayer, como el aumento del presupuesto para las obras de rehabilitación del Teatro Lope de Vega, que suben otro 1.300.000 euros hasta los 14,77. Además, también podemos contar que en Aubasa continúa la polémica. Los sindicatos Comisiones Obreras, UGT y CESIF han solicitado la convocatoria urgente de un pleno extraordinario del comité de empresa ante la creciente escalada de tensión en las relaciones laborales dentro de la empresa. Denuncian una dinámica de gestión basada, dicen ellos, en la presión disciplinaria, el bloqueo de compromisos adquiridos y la falta de avances en cuestiones que afectan directamente a la plantilla. Están en plenas negociaciones del convenio colectivo. Además, también, lo hemos hablado ahora en el tiempo de opinión, sube el precio del pincho de feria en la feria de día de Valladolid para las próximas fiestas de la Virgen de San Lorenzo. Pasa de 3,5, que valía el año pasado ese pincho más bebida, a los 4 euros. Una subida del 14% con respecto al año pasado. Y en el ámbito de los sucesos, la Policía Nacional ha liberado a 2 mujeres y ha detenido a 11 personas tras desarticular una organización criminal dedicada presuntamente a la trata de seres humanos con fines de explotación sexual en las provincias de Valladolid, Salamanca y Palencia. Esta es la información. 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
0: Pues 14 grados tenemos.
1: 14 grados,
0: en el centro de Valladolid.
1: Oye, ha bajado un poquito la temperatura.
0: Ha refrescado, pero bueno, oye, ya subirá seguro, no tengo la menor duda. Vamos a ver qué nos cuenta a este respecto Noelia García desde la Agencia Estatal de Meteorología. Noelia, ¿qué tal? Muy buenos días.
2: Buenos días. Hoy miércoles bajan notablemente las temperaturas. Los termómetros marcarán máximas de 27 grados en Medina del Campo y 26 grados en Valladolid y en Tordesillas. Se mantiene el tiempo cálido y estable. Será un día soleado, predominando el cielo poco nuboso. Sopla viento flojo del norte, ocasionalmente moderado. Es una información de AEMET.
1: Muchas gracias, Noelia. Volveremos a conectar contigo a partir de las 11 de la mañana. Y también muchas gracias, Diego, que esa noticia de la subida del pincho, ¿te acuerdas que nos lo dijeron ya en directo el año pasado a nosotros en ese programa especial de fiestas en la Cárcava? Nos lo comentó Jaime.
0: Sí.
1: Que ya no habían subido en los últimos años, que estuviese pendiente la gente, que seguramente... ya para estas subiría porque les habían subido a ellos pues todas las materias primas, etcétera. Así que no ha sido sorpresa, pero
0: no,
1: bueno.
0: No, pero bueno, 4 euros la verdad es que ya es un precio
1: tener
0: en cuenta, ¿eh?
1: Es un precio para que el pinche merezca la pena.
0: Es que ese es el problema. A mí si por 4 euros me das algo que efectivamente merece la pena... te lo pago, vamos.
1: Exactamente.
0: Sin problema.
1: O sea, es un precio, claro. No para que me pongas un bocadillo rápido que se supone que era de bacon y no le veo ni la grasa.
0: No, es que, para que nos entendamos, si por, yo qué sé, 4 pinchos que te tomas por 16 euros, que con 4 depende cómo sean, ni comes a lo mejor, pero bueno, pon 4, con esos 16 euros, en muchos casos, te vas al macro y te compras la misma bolsa congelada que te ponen en la caseta de la feria de día. Entonces, para eso... Perfecto. Pues no me voy a la feria de día. Si me das calidad, lo pago. Si me vas a hacer este tipo de cosas, pues creo que no es positivo.
1: Yo creo que la feria de día es uno de los platos fuertes, además de las fiestas. Eso, desde luego. El ayuntamiento, junto con la asociación de hosteleros, el año pasado un poco con el tema de las casetas, con querer que todo tuviese una misma imagen, bueno, pues está involucrado en fomentar ese aspecto. Pero por la misma forma, creo que deberían exigir a los establecimientos un mínimo de nivel, un mínimo de calidad. Oye, que hay gente que lo cumple, ¿eh? Que hay gente que chapó, que son pinchos que de verdad merecen muchísimo la pena. Pero hay otros, y lo sabemos, que en jornadas de fiesta, en jornadas de mucha gente, que hay prisas, que vamos como locos, que no sé qué, pues no se llega. Y estás pagando 4 euros.
0: Que no, por eso. Un pincho que te puede valer, vamos... muchísimo menos, vamos a dejarlo ahí, venga.
1: Bueno, vamos a hacer una cosa. Nos vamos a ir tú y yo en septiembre de un día de pinchos.
0: Muy bien, me parece buen plan.
1: ¿Vale?
0: Sí.
1: Y luego decimos, pues mira, se han puesto las pilas. Pues mira, no, pues mira, tal.
0: No, es verdad que lo que has dicho antes, que hay de todo. Luego hay gente que sí, hay gente que no. Bueno, pues oye, la clave es acertar. Lo malo es que, claro, si te comes una de las de no acertar, dices, joder, ya es que me fastidia.
1: Ya.
0: Pero bueno, oye, es lo que hay.
1: Vamos a confiar. De momento está el verano de por medio, no me metáis prisa que me entra el agobio.
0: Queda todavía.
1: Queda mucho. Diego, que tengas un buen miércoles.
0: Igualmente, adiós.
1: Adiós.

0: Pasan 10 minutos de las 10 de la mañana, así que arrancamos así esta tercera hora de Vive Valladolid en este miércoles, día 10 de junio. Todos son 10, es las 10 y 10 en el 10 de junio. La semana pasada nos acompañaron en Vive Radio Valladolid, en nuestro estudio, los alumnos del grado de Marketing, perteneciente a la parte de formación profesional de la Cámara de Valladolid. Pues hoy hemos cambiado de alumnos, hemos cambiado de temática, pero seguimos conociendo esos grados superiores de formación profesional, en este caso con el de dirección de cocina. Nos acompañan en el estudio Rogelio, María, Elena y Óscar Herrero, que es el coordinador de este grado superior. Muy buenos días a todos, bienvenidos.
1: Buenos días.
0: Bueno, Óscar, pues vamos primero a por ti. Cuéntanos en qué consiste este grado superior de dirección de cocina.
1: Bueno, pues es un ciclo que es un ciclo oficial que está pensado para poder tanto dirigir una cocina como para montar tu propio negocio, y es un ciclo que dura 2 años, totalmente homologado, y en donde los alumnos aprenden todo tipo de técnicas de cocina, también técnicas de restauración, administración culinaria y demás, que les permite estar bien formados para una posible futura salida laboral en este ámbito que es la cocina.
0: ¿Pero está enfocado a ese perfil, al de dirección de cocina únicamente, o bueno, está enfocado a estar en las cocinas, saber el máximo posible y luego poder adquirir cualquier perfil dentro de las mismas?
1: Lo primero que se busca es que tengan una base muy sólida en cocina, que puedan con eso poder defenderse en una cocina perfectamente, y después de ello pues el límite le pone el propio alumno, porque tenemos alumnos que han montado sus propios negocios, otros que están dirigiendo cocinas en todos los lugares del mundo, o sea que la verdad que tienen posibilidades todas las que quieran.
0: O sea, ya han pasado unas cuantas generaciones, pero sí ha habido muchos años que ya ha habido este grado.
1: Nosotros en Cámara sí que es cierto que teníamos un ciclo que era privado, y ahora hemos dado el paso en este ciclo que está, pues eso, es un ciclo que está homologado por la ley de formación. Entonces, esta es nuestra segunda promoción. Hemos cerrado hace cosa de una semana la primera promoción del ciclo superior en dirección de cocina, y estamos ahora con nuestra segunda promoción y con vistas a pues, todas las que quieran venir.
0: Uh-huh. Claro, siendo tan reciente un poco ese grado como tal, creado y desarrollado como está en la actualidad, el resultado que habéis tenido con esa graduación de esa primera promoción, ¿ha sido el que esperabais? ¿Os habéis sorprendido vosotros mismos?
1: La verdad que nosotros estamos muy contentos, porque sí que intentamos cuidar al máximo el alumno. Tenemos plazas limitadas para que la formación sea lo más personalizada posible, y sí que es cierto que los alumnos que han graduado pues están prácticamente todos trabajando, están viendo posibilidades incluso algunos de irse al extranjero, y la verdad que muy contentos con ellos.
0: Uh-huh. Bueno, pues voy a pasar a los alumnos, volveré, Óscar, no te tranquilices. Voy a pasar a los alumnos. Nos acompañan, como decíamos, Rogelio, María y Elena, que sois de primero, del primer curso, o sea, ha sido este vuestro primer año, todavía os queda otro por delante. ¿Y por qué elegisteis vosotros este grado en dirección de cocina?
2: Bueno, en mi caso, por lo menos yo cuando me puse a ver lo de la escuela, vi que tenían una gran cartera de outsourcing y de personas afuera que te pueden llegar a contratar a la hora que sales, y pues la calidad de los docentes es muy profesional también.
0: Uh-huh. O sea, que el tema de esas prácticas, que sabemos que es uno de los platos fuertes, de tener contacto de forma casi constante con las empresas, es algo que te llamó a ti de lo primero la atención.
2: Sí, claro, porque pues por ser la Cámara de Comercio, pues tienen contacto con muchas personas donde te puedes contactar para llegar a hacer las prácticas a un nivel bastante más alto.
0: Uh-huh. Esa salida profesional que a lo mejor es mucho más fácil. ¿Y vosotras por qué elegisteis este grado?
3: Bueno, yo siempre he querido estudiar cocina, y en el momento que visité la escuela sabía que era mi sitio y que quería estudiar allí. Y también cuando estuvimos en esa visita estuve con mis padres, y en el momento que nos dijeron la opción de las prácticas, de ir a sitios de estrella Michelin, de las masterclasses que vamos a tener allí y todo, pues la verdad que es una oferta que no podías rechazar.
0: Uh-huh. ¿Y tú por qué lo elegiste?
4: Yo también por la idea de luego en un futuro montar un negocio para aprender también, aparte de lo que es la profesión de cocina, también más para montar algo.
0: Uh-huh. Bueno, esa era un poco la idea que vosotros traíais, pero ya ha pasado casi prácticamente el primer curso, ¿Os arrepentís de vuestra decisión? Como si no estuviese Óscar delante. ¿Os arrepentís de haber dado el paso de estar estudiándolo aquí?
2: No, no, para nada. La verdad que muy feliz de todo. Y pues, como te repito, los docentes muy, muy profesionales y tienen muchísimo conocimiento.
0: Uh-huh. ¿Y qué os ha sorprendido o incluso algún tipo de clases que decíais, esto yo creo que no me va a gustar y que luego de repente habéis dicho, madre mía, es que me lo han enfocado de tal manera o yo lo desconocía de esta forma que me ha sorprendido mucho?
3: No, bueno, también es, como dice Rogelio, los profesores que tenemos que son unos profesionales de 10 y que muchas veces nos dan clases mucho más técnicas que a lo mejor en otras escuelas no te pueden ofertar y que al final es que sabemos el porqué de todas las cosas y no solo sabemos cocinar y es todo práctico.
0: ¿A qué te refieres exactamente más técnicos?
3: Pues, por ejemplo, yo tengo muy marcada una clase de enzimas que nos dio, no Óscar, sino Raúl, nuestro otro profesor. Y yo creo que es de esas cosas que tú ves en la tele de técnicas de vanguardia, pero no sabes el por qué ni por qué son así. Y el poder hacerlas y el poder saber cómo funcionan, la verdad que fue muy guay.
0: Uh-huh. Bueno, otro de los capítulos importantes, Óscar, es precisamente lo que nos estaba comentando Rogelio, ¿no? Esas prácticas que sabemos que es importantísimo, lo hablamos la semana pasada, esa bolsa de empresas en las que pueden realizar las prácticas, que muchas veces se hacen únicamente en el segundo año, ¿no? En este caso, ¿ellos también lo tienen en el primero o no?
1: Sí, ellos tienen fraccionadas las prácticas, tanto en primero como en segundo. En primero son 180 horas y en segundo son 380. ¿Qué te permite eso? Pues que tengas una primera toma de contacto en el primer año para que sepas realmente si esto es tu vocación, que en su caso está claro de que sí, y luego en segundo pues afiancen los conocimientos. Tenemos la suerte de tener un grupo de colaboradores muy buenos, pues tanto restaurantes de primera línea como puede ser Trigo, como puede ser Alquimia, Trasto y otros muchos compañeros. También tenemos opciones más diversas, están en colectividades, en el hospital también son nuestros colaboradores, algunos hoteles, residencias y demás, pues para también tener un poco todo el abanico de posibilidades que pueden ofrecerte a la hora de poder conseguir unas prácticas y decidir qué es lo que quieres hacer en el mundo de la restauración o de la hostelería. No solo tienen que ser primeras estrellas Michelin o restaurantes de primera línea, también hay gente que quiere trabajar en restauración colectiva, entonces nosotros intentamos darles todas esas opciones.
0: ¿Dónde habéis hecho las primeras prácticas?
2: Bueno, yo en el Hotel Conde de Ansúrez y está muy, muy, muy bueno.
0: ¿Estás contento?
2: Sí, la verdad que sí, porque pues es más o menos lo que andaba buscando, porque yo me estoy tirando más como al lado de administración, de números y todas esas cosas, y me han dado la oportunidad de meterme bastante a eso.
0: Ajá.
3: Yo en el restaurante Trigo.
0: Ajá, ¿y qué tal?
3: Muy bien, muy bien. Muy contenta, la verdad.
0: Contenta con la oportunidad. Os queda poquito, ¿no? Estaréis a punto de terminarlas, ¿no?
3: Esta semana ya.
0: Esta semana y os va a dar pena, me imagino.

0: que es que sales a trabajar o vas a prácticas y te sirve. O sea, no es que vayas a leer un libro que luego a la hora de ponerte a trabajar no te vaya prácticamente a servir. Es que yo he salido a trabajar de... solo he tocado la escuela y ya he salido a trabajar y un montón de técnicas y un montón de cosas que ya sé utilizar y sé para trabajar, la verdad.
1: ¿Por parte de las empresas están contentos con los alumnos de prácticas?
2: A ver, yo no puedo ser objetivo, sí que es cierto que esto es lo que nos comentan ellos, es que están muy contentos de cómo salen formados, tanto por parte de mi compañero Raúl como por mi parte. Intentamos que las clases sean lo más prácticas posibles, que toquen género. Esto es un oficio que es una manualidad, que tienes que practicar todos los días, y eso permite que tanto con su desempeño y sus ganas como con nuestra granito de arena puedan desempeñar unas prácticas muy dignas, y que la verdad que todos los compañeros que nos han comentado están muy contentos, e incluso muchos de ellos se han quedado a trabajar en el sitio de prácticas.
1: Uh-huh. Sois perfiles diferentes vosotros tres como alumnos, y es que un grado como este está abierto a cualquiera que quiera conocerlo, ¿no? Que quiera dedicarse a esto.
2: Sí, la verdad que nosotros no tenemos en ese aspecto ningún filtro de edad. Lo único que tienen que tener son ganas, tener motivación y que les apasione la cocina, que es un oficio duro pero muy bonito, que te tiene que gustar. Y sí que es cierto, bueno, que nosotros en nuestro caso estamos abiertos 100% a que vengan a conocernos. Tenemos jornadas de puertas abiertas día sí día también. O sea, te quiero decir, nosotros siempre estamos abiertos a enseñar la escuela, a explicar nuestra metodología, a enseñar las instalaciones, que son increíbles. Y bueno, sí que es cierto que me aprovecho ya para comentar que hasta el 30 de junio tenemos el 10% de descuento en posibles matriculaciones, porque sí que tenemos plazas limitadas, lo que hemos comentado, que intentamos mimar al máximo el alumno y que no esté muy masificado para que sea la formación de la mayor calidad posible. Y bueno, pues encantados de abrir las puertas a cualquier perfil y a cualquier alumno de todas partes del mundo, que sí que es cierto que tenemos también alumnos internacionales, que está muy bien.
1: Uh-huh. Bueno, escuela internacional, pues tienen que acoger de todo el mundo, porque llegan únicamente para estudiar estos dos años pensando únicamente en Valladolid.
2: Sí, bueno, es un poco todo. Lo bueno que tiene Valladolid, que es como el centro de Castilla y León, pues que viene muy bien a gente. Yo soy de Palencia, pues gente de Palencia puede venir en tren, en autobús sin problema, gente de Zamora, y luego sí que es cierto que nos estamos ya posicionando un poquillo a nivel Castilla y León, o sea que sí que han venido gente de otras comunidades autónomas, y ni decir tiene que vienen, pues hemos tenido alumnos de Chile, de El Salvador, de Perú, de Colombia, que... ya va cogiendo una fama que teníamos precedida de antes por nuestros cursos privados, pero que estamos respetando y que estamos mejorando con este curso de dirección de cocina.
1: Uh-huh. Apuntamos 30 de junio, esa es la fecha límite para el 10% de descuento en la matrícula, y de la misma forma que hicieron los alumnos que hoy nos acompañan, que decía, ¿eres María?
3: Elena,
1: vaya, tiene un 50% de posibilidades de acertar. Como decía Elena, que estuvo con sus padres, que conoció la escuela, que fue esa visita, eso se puede hacer en estos días.
2: Sin ningún problema.
1: Uh-huh. Ahí, ¿cómo se pueden poner en contacto con vosotros? ¿Que llamen o que
2: pueden o bien concertar una cita, o hay gente que pues pasa por allí, no sabe, porque hay veces que no saben dónde está ubicada, pasan, ya te digo, nosotros, tanto mis compañeros de la oficina de administración, como tanto Victoria, que está allí también, o Raúl y yo, que estamos más metidos en cocina, sin ningún problema, siempre sacaremos un hueco para poder enseñar tanto instalaciones como nuestra manera de trabajar.
1: Uh-huh. Decías, Rogelio, que te gustaría enfocarte un poquito más al tema de la administración. María ha dicho que le gustaría abrir su propio negocio. Elena, ¿tú cuál es tu objetivo?
3: Yo estoy más enfocada a la parte de repostería.
1: ¿Ah?
3: Y aunque en el grado el primer año no tiene mucho que ver, me ha abierto también otra puerta y me ha hecho darme cuenta que a lo mejor, aunque no me salga bien lo que es la repostería, puedo estar en un restaurante perfectamente y puedo trabajar bien allí.
1: Bueno, que nadie dice que no te vaya a salir bien la repostería. Puede ser, ¿no? A cada uno le gustará más una parte, o el postre, o más la parte salada. ¿Qué esperáis del segundo curso?
4: Pues así como diría esa película de Ratatouille, pues que nos sorprendan, la verdad, porque siempre es una aventura y siempre es algo de aprender, algo muy interesante siempre.
1: Uh-huh. Decía Óscar la importancia que tiene ya Valladolid a nivel de hostelería, lo vemos con ese concurso internacional en el mes de noviembre, el concurso de tapas y de pinchos, también por parte, y lo hablábamos hace unos minutos,

0: Os comentábamos de la Asociación de Hosteleros, la Feria de Día. Bueno, pues es verdad que tenemos un tejido de establecimientos hosteleros muy, muy importante en Valladolid. ¿Os gustaría vosotros quedaros aquí o os gustaría dar el salto, probar en otras zonas?
1: Pues a lo mejor no es mala opción también salir un poco de aquí de Valladolid para descubrir nuevas cocinas y nuevos sitios, pero al final Valladolid yo creo que es que es muy buen sitio para poder emprender en cocina y yo creo que aquí es una oportunidad muy buena quedarse.
0: ¿Coincidís?
2: Sí, la verdad yo sí, porque la cartera que hay acá de diferencias gastronómicas es muy grande. Muy grande.
0: Bueno, si salís luego nos lo traéis. Quiero decir, es con vuelta, ¿vale? Vale. Es con billete de vuelta. Podéis ir, probar, conocer. Al final es una cultura total la que tiene la cocina. Es historia, es patrimonio, es muchas cosas a la vez. Pero luego queremos que lo compartáis con nosotros. Óscar, invitados todos aquellos que tengan esa espinita, que tengan esas ganas de estar con vosotros el próximo curso.
3: Sí, nosotros ya te digo, las puertas abiertas, con ilusión y con ganas de seguir formando alumnos excelentes como los que tenemos y lo dicho, que ahí estamos esperando con los brazos abiertos.
0: Pues que vaya muy bien en el próximo curso, que paséis buen verano ya terminando las prácticas y ya vuelta en septiembre. Muchísimas gracias. Gracias por acompañarnos.
3: Gracias.
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0: Pues continuamos en Vive Valladolid y vamos a seguir hablando de sostenibilidad, de todas esas empresas que ya hemos conocido incluso algunas de ellas, pues que en su día a día, que a lo largo de su actividad han hecho que todo esté marcado por un objetivo buscando esa sostenibilidad, esa eficiencia y mejorar en general el entorno, no solo pensando en la empresa como tal, que por supuesto al final todos sabemos que es su objetivo, sino también en el bienestar de medioambiental para todos. Vamos a acercarnos, además, en una fecha especial, en un 75 aniversario, a la empresa Sonae Arauco. Allí nos está esperando Alejandro López Zuazo, responsable de mejora continua de esta compañía. Buenos días, Alejandro.
1: Hola, buenos días, Lidia. Muchas gracias por invitarme a tu programa.
0: Nosotros encantados de conocer las actividades que muchas veces pasamos por industria, vemos esas naves y decimos, ¿qué será ahí dentro, no? Es esa curiosidad que tenemos y mira, nosotros tenemos la oportunidad de hacerlo muchas veces. Además, como decía, 75 años de vuestra inauguración, que bueno, desde 1951 a lo mejor alguno de nuestros oyentes os conocían con el nombre anterior, ¿no?
1: Sí, correcto. Como bien dices, nuestra historia comienza en 1951, cuando bajo el nombre de Tafisa inicia la actividad industrial en Valladolid con la producción del primer tablero de madera. Uh-huh. Así que este año estamos de aniversario. Cumplimos 75 años de actividad industrial ininterrumpida en Valladolid y durante todo ese tiempo hemos ido creciendo junto con la ciudad.
0: Uh-huh. ¿Y por qué el cambio de nombre?
1: Bueno, en el año 2010 entramos a formar parte del grupo internacional Sonae Arauco, de capital chileno-portugués. Ajá. Entonces, bueno, esta integración nos aportó una dimensión más global y nos dio mayor enfoque en sostenibilidad e innovación.
0: Uh-huh. Al final, bueno, pertenecer a un grupo más grande tiene sus ventajas. También a lo mejor tiene sus problemillas, pero sobre todo sus ventajas. Decías que habéis crecido vosotros un poco a la vez que lo ha hecho también Valladolid, porque me imagino que claro, habéis sido testigos de muchos cambios en la ciudad y de cambios dentro de vuestra propia fábrica, llegada de mucha tecnología, sobre todo.
1: Sí, para nosotros es vital la transformación digital, es fundamental. Trabajamos muy estrechamente con la Universidad de Valladolid para desarrollar e implementar nuevas tecnologías. Por ejemplo, aplicamos inteligencia artificial y visión por computador directamente en producción, lo que nos permite mejorar el rendimiento, la calidad y la eficiencia. Uh-huh. Esto en la práctica, pues para que lo entienda la gente, se puede traducir en ventajas como poder anticipar la calidad de los tableros antes incluso de que salgan de la prensa o simular el comportamiento de equipos críticos mediante gemelos digitales. Como decía, todo esto nos permite tomar decisiones más rápidas y más eficaces.
0: Porque exactamente vuestra actividad, para aquellos que nos conozcan, estamos hablando de esos tableros, de tableros sí, de madera, sí, pero ¿cómo es vuestro producto final? ¿Para quién es?
1: Nuestra planta aquí en Valladolid producimos tableros basados en fibra de madera. Entonces, en particular aquí son tableros de media densidad y espesor bajito y actualmente producimos más de 100.000 metros cúbicos al año. Además, también ofreceremos tablero pintado por uno o dos caras, porque ya que disponemos de línea de pintura. Uh-huh. En cuanto a las aplicaciones que me preguntabas, pues son variadas, desde mobiliario o interiorismo hasta envases alimentarios, cajas para frutas y cosas así.
0: O sea, que trabajáis, vuestro cliente también es otra industria.
1: Sí, normalmente nuestros clientes son transformadores de la madera y o de mobiliario. Por ejemplo, uno de nuestros principales clientes muy conocido es IKEA.
0: Uh-huh. Oh, mira. Oye, pues sí. Eso está bien saberlo. Ahora a lo mejor dices, mira, esta madera lo mismo viene de aquí al ladito y estamos apoyando al tejido empresarial de Valladolid. Qué bueno, qué bueno. Entonces, claro, habéis tenido que cambiar lo que decíamos, ¿no? Desde 75 años de actividad, desde 1951, aparte de todo el producto final, que me imagino que también os hayáis adaptado a esas necesidades de los diferentes clientes que os hayan pedido, también la normativa habrá cambiado y mucho. Estábamos hablando del tema de la eficiencia, de la sostenibilidad, lo vemos en temas de emisiones, por ejemplo. Me imagino que tenéis una normativa muy, muy importante, teniendo en cuenta cuál es vuestro producto principal, que es la madera.
1: Exacto, correcto. Nosotros seguimos toda la normativa en la industria y en específico en la industria de madera. Y en cuanto a la inversión, como os podéis imaginar, nuestro sector y grupo es casi una seña de identidad. Aquí en Valladolid, solo en el último año, hemos destinado 5 millones de euros a la modernización de las instalaciones para mejorar, pues eso, la eficacia y la calidad del tablero, especialmente en la renovación de la prensa, que es el corazón de la línea. Estas inversiones nos permiten seguir siendo competitivos, de otra manera sería muy difícil. Y en cuanto a la sostenibilidad, pues os puedo contar que estamos avanzando en el autoconsumo energético con un proyecto de placas fotovoltaicas que ha entrado en funcionamiento en marzo de este mismo año. La instalación cuenta con más de 13.000 paneles solares. Ahora mismo estamos en la rampa de lanzamiento, pero se espera que cubra cerca del 25% del consumo eléctrico total de la planta, lo cual supone que dejaremos de emitir unas 2.000 toneladas de dióxido de carbono al año. Así que, por supuesto, es fundamental para nosotros este proyecto.
0: Uh-huh. Y además con esa materia prima, ¿no? Con la madera, que también estamos hablando de una fuente, claro, de una fuente renovable. ¿Hay alguna forma de que también entre en actividades de economía circular, una renovación, una recuperación de vuestro propio producto?
1: Sí, nosotros ahora estamos en varios proyectos, porque te diría que es más de uno, de economía circular mediante reciclaje de madera. Porque hay desperdicios de madera que se recicla y se puede volver a meter en el proceso.
0: Uh-huh. Alejandro, ¿dónde estáis ubicados?
1: Estamos ubicados en Valladolid, hacia el barrio de la Veruela. Entonces, en la salida norte de Valladolid nos podéis ver.
0: Ajá, sí.
1: Ocupamos bastante espacio.
0: Ajá, bueno, muy cerquita de nuestros estudios también. Estamos cerquita por esa zona. ¿Cuántos trabajadores tenéis?
1: Pues mira, nosotros empleamos directamente a más de 140 trabajadores y aproximadamente contribuimos con unos 700 empleos indirectos entre proveedores y servicios locales. Es decir, que generamos generamos empleo estable y muchas veces de alta cualificación, lo cual contribuye a fijar población, creo yo.
0: ¿Y qué retos tenéis por delante? ¿Cómo viene el futuro? Porque claro, normalmente con fechas tan redondas como estas, ¿no?, en los aniversarios, se hace balance, pero también se establecen objetivos.
1: Sí, nosotros tenemos objetivos anuales, sean aniversarios o no. Entonces, bueno, nuestro objetivo a grandes rasgos es seguir siendo un motor industrial para la ciudad y combinar un crecimiento económico paulatino, pero constante, que tenemos, con un firme compromiso de sostenibilidad ambiental. En general, los retos a los que nos enfrentamos hoy en día podrían decirse que se resumen en tres. Hay más, pero los más importantes son eficiencia energética, economía circular mediante reciclaje de madera, como hablábamos, y seguridad y salud laboral.
0: Bueno, pues enhorabuena por este 75 aniversario, por todos estos años de la empresa, por vuestro trabajo, por esa preocupación también por la eficiencia y por la sostenibilidad, y a por otros 75 más como mínimo, Alejandro. Muchísimas gracias. A ver si lo vemos, si quieres lo firmamos, ojalá se cumpliese, sí. Desde luego que sí. Muchas gracias, Alejandro, buen día.
1: Muchas gracias a vosotros, ha sido un placer.

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0: Del cáncer se habla un miércoles más en Vive Valladolid, en este caso a las 10:38 de la mañana. Vamos a acercarnos hasta la Asociación Española contra el Cáncer en su sede aquí en Valladolid para hablar de esta época del año, de un cáncer que está muy asociado sobre todo a la llegada del verano. En el año 2023 se diagnosticaron en España 6.800 nuevos casos de melanoma cutáneo. Y la incidencia ha aumentado aproximadamente un 40% en los últimos 4 años. Únicamente en 4 años, un 40% de esta incidencia. Sabemos que el sol tiene mucha más fuerza, que pasamos muchas más horas al aire libre, que lo hacemos en nuestros momentos de ocio, que también lo hacemos a lo mejor en el trabajo, trabajando al aire libre, trabajando en la calle, y desde luego que aunque nos tenemos que proteger durante todo el año, ahora lo tenemos que hacer mucho más. Así que vamos a acercarnos, como decíamos, a la sede de la Asociación Española contra el Cáncer aquí en Valladolid, junto a Eva Redondo, técnica de promoción de la salud. Buenos días, Eva.
1: Buenos días, Lidia.
0: Bueno, pues lo que decíamos y lo que comentaba, ¿no? Es verdad que nos tenemos que proteger durante todo el año tenemos que tener en mente ese protector solar, sobre todo en la cara, pero ahora estamos más al aire libre, enseñamos un poquito más de cuerpo, a lo mejor si nos hemos quitado ya la manga larga, el pantalón largo, pues toda esta piel también está expuesta al sol y llega esa posibilidad cada vez más de un cáncer de piel. Me ha asustado muchísimo la cifra, un 40% en 4 años es mucho, ¿no?
1: Sí, bueno, este aumento de la incidencia de los casos de cáncer de piel, como dices, bueno, pues se asocia con una mayor exposición al sol, con el cambio de hábitos de vida, ¿no? Lo que dices tú, que en momentos de ocio, en el ámbito laboral, nos exponemos al sol y bueno, también recurrimos a muchas veces a las cabinas de rayos UVA, que hay que tener en cuenta que bueno, que son cancerígenas y que incrementan significativamente también el riesgo de melanoma, que es el cáncer de piel más agresivo. Tenemos que tener en cuenta protegernos todo el año. Es verdad que en invierno, sobre todo la cara, porque es la zona que está expuesta, bueno, la cara y las manos, ¿no?, que son las zonas que solemos tener más expuestas, ya que la ropa nos va a estar protegiendo durante todo el invierno de esa exposición a los rayos dañinos del sol. No debemos olvidar que entre el 60 y 65% de la radiación solar anual se recibe fuera de los meses de verano. Es decir, que aunque es verdad que ahora exponemos más partes del cuerpo y por lo tanto tenemos que tener precaución en protegerlas ahora en verano, pues esa protección la tenemos que tener en cuenta durante todos los días del año, incluso aunque esté nublado, porque los rayos del sol los rayos ultravioletas, que son los que nos generan ese daño en el ADN, ¿no?, y que nos pueden generar problemas y enfermedades de la piel, como el cáncer, atraviesan las nubes en un 80%.
0: Decías sobre todo el tema de los rayos UVA, es mucho más nocivo ahora la gente, bueno, pues que queremos tener un colorcillo, ¿no?, estar morenos, nos gusta la piscina, es mucho más nocivo esas sesiones de rayos UVA que estar bien protegidos y tomar el sol.
1: Por supuesto, se sabe que las cabinas de rayos UVA son cancerígenas y están dentro del grupo 1 de la IARC, que es la agencia europea, digamos, que aúna toda la evidencia científica en cuanto a lo que es cancerígeno y lo que no es cancerígeno, y lo agrupa dentro del grupo de cancerígenos, las cabinas de rayos UVA. Eso por un lado. Pero claro, estar expuestos al sol sin protección también sería nocivo, ¿no? Por eso siempre exponernos al sol, pero con protección, ¿no? Siempre que estemos expuestos. Sí que es verdad que a veces, sobre todo en horas centrales del día, entre las 11 y las 5, vamos a tener que, o lo que se recomienda es evitar una exposición directa al sol, ¿no?, aunque estemos protegidos. Es decir, tener precaución, especialmente en esas horas, pero siempre que estemos protegidos, o sea, siempre que estemos expuestos, protegernos, ya sea con las cremas de protección solar o con la ropa y accesorios, que como decías, pues la ropa de manga larga, siempre que no sea muy finita, ¿no? Nos puede proteger. También tener en cuenta que existe ropa con factor de protección ultravioleta y bueno, también otros elementos físicos que nos pueden proteger, como puede ser un sombrero de ala ancha, las gafas de sol, por supuesto, porque no hay otra forma de proteger los ojos que con las gafas de sol, siempre teniendo en cuenta que tengan un filtro ultravioleta y que estén homologadas, ¿no?
0: Uh-huh. Y hablando ahora de los pequeños, porque claro, también van a coger vacaciones, van a estar en la piscina, muchas veces es dificilísimo o que paren un momento para darles crema o que paren simplemente. ¿Cómo se les puede proteger correctamente?
1: Bueno, siempre hay que tener en cuenta esos elementos físicos, ¿no?, de protección solar que les podemos poner. La crema de protección solar, por ejemplo, siempre tenemos, bueno, para pequeños y para adultos, ¿no? Siempre se recomienda un factor de protección 50, aplicarlo media hora antes de la exposición al sol, reaplicarlo cada 2 horas o bien después del baño o después de haber sudado. Tenemos que tener en cuenta, en cuanto a los niños y la población infanto-juvenil, pues que son un grupo de riesgo, ¿no? Junto con los trabajadores y los deportistas en exteriores, son un grupo pues que recibe más daño, ¿no?, por la exposición al sol. Los niños, la piel se está desarrollando todavía y sí que hay que tener especial precaución. De hecho, antes de los 3 años se recomienda que los niños no se expongan directamente al sol. Y en ese sentido, pues bueno, sí que hay que extremar las precauciones y estar muy concienciados, ya que la mayor parte de la radiación solar que en la vida de una persona se produce antes de los 18 años y bueno, la piel tiene memoria, ¿no?, y existe el concepto de capital solar que es lo que nos dice que cuando la piel sufre daño después tiene menos capacidad para defenderse del sol, ¿no? Y por eso hay que protegerse siempre desde el inicio de la vida, claro.
0: Uh-huh. Hablabas de otro de esos grupos de mayor riesgo, que son los trabajadores al aire libre, porque es verdad que a lo mejor decimos, estamos al sol y nos viene a la cabeza el verano, la terraza, la piscina. Uh-huh. Sí, claro, pero es que hay mucha gente que está trabajando toda su jornada laboral en la calle, que están bajo ese sol, y claro, tienen que protegerse lo máximo posible por golpes de calor, por las altas temperaturas y sobre todo, claro, proteger su piel. Muchas veces, si yo ahora me imagino un trabajador pues a las 12 de la mañana en la calle, un día de estos de calor, claro, una ropa de pantalón largo, una camiseta de manga larga, pues a lo mejor le da todavía mucho más calor. Es importante que lo compartan con sus empresas, ¿no? Esa protección que tienen que darse, oye, me tengo que echar de nuevo a las 2 horas la crema solar, tengo que llevar algo en la cabeza, tengo que protegerme, ¿no? Debería ser la empresa incluso quienes se lo diesen.
1: Desde luego, sí, la empresa tiene esa responsabilidad, ¿no?, para evitar cualquier daño en el trabajador debido a su puesto, y si algún trabajador pues es un empleado que realiza su trabajo al aire libre, puede y debe pedir a su empresa que le ofrezca todas las medidas que necesite para estar adecuadamente protegido durante su jornada laboral.
0: Uh-huh. Bueno, pues esperemos que lo estén escuchando, que lo estén escuchando también los responsables y que lo apliquen para todos sus trabajadores. La campaña de este 2026 está enfocado en esos grupos. Hablábamos de los trabajadores al aire libre, también los deportistas, de gente que está muy protegida a nivel por ejemplo, en el primero de los casos vemos aquí un trabajador en una obra, en una industria, con casco, con chaleco, con guantes, protegido con todas las medidas de prevención. pero con esas partes del cuerpo al aire libre.
1: Eso es, y porque muchas veces es verdad que nos protegemos en nuestro día a día para realizar las actividades que estemos realizando, ¿no? Y nos protegemos de distintas maneras, pero muchas veces nos olvidamos de la piel, y de ahí la campaña de, bueno, está protegido, pero su piel no, para concienciar acerca de la importancia también de proteger la piel y que bueno, que al final es el órgano más grande del cuerpo y que puede sufrir daño por esa exposición solar.
0: Desde luego que sí. Tenemos que evitar las horas punta, sobre todo entre las 11 y las 5 de la tarde. Hay que buscar la sombra en la medida de lo posible, intentar, sobre todo en esas horas centrales del día, estar a resguardo. El protector solar, factor de protección solar del 50 o incluso más, ese es el mínimo, el 50. Ropa y accesorios, tanto el sombrero que estábamos hablando, cubrir si se pueden los brazos, cubrir las piernas y también evitar las camas solares, las cabinas de rayos UVA que son totalmente cancerígenos, y eso está demostrado. A ver si conseguimos que esa cifra no siga aumentando, ese 40% de aumento que ha habido en los últimos 4 años, a ver si por lo menos incluso conseguimos que baje, Eva.
1: Desde luego, bueno, todo comienza protegiéndose y también con la detección precoz, ¿no? Es decir, estar atento a esas señales que nos pueden indicar que tenemos una lesión en la piel que bueno, que pueda que nos llame la atención y que bueno, que nos haga ir al médico para que bueno, que nos la analicen y por lo menos puedan ver si realmente es algo una lesión nociva o no, o benigna.
0: Eso es, controlar los lunares, sobre todo, ¿no? Manchas, etcétera. Hacer revisiones periódicas con los dermatólogos.
1: Sí, tener en cuenta, bueno, siempre hablamos de la regla del ABCDE, del melanoma, es decir, nos tiene que llamar la atención una lesión si A, si es asimétrica, B, si tiene los bordes irregulares, C, si tiene un color variado, es decir, distintos colores dentro de la misma lesión, D, que tenga un diámetro mayor de 6 milímetros y E, que evolucione rápidamente. Esas son las señales de alarma del melanoma, ¿no? Y lo que nos debe hacer acudir al dermatólogo, ¿no? Para que nos analicen las lesiones que podamos tener en la piel.
0: Pues ahí está, la regla del ABC para ABCD. Hemos llegado hasta la D, ¿verdad?
1: Hasta la E de evolución rápida.
0: Ah, vale, hasta la E. A, B, C, D, E. Hasta ahí tenemos que repasar manchas, lunares, todo lo que nos pueda llamar la atención. Pues Eva Redondo, técnica de promoción de la salud de la Asociación Española contra el Cáncer aquí en Valladolid, muchísimas gracias por atendernos y a ver si nos protegemos todos correctamente este verano.
1: Por supuesto, animar a todo el mundo a que se proteja, que bueno, protegerse del sol no implica dejar de disfrutar de él, ¿no? Así que bueno, animar a todos a protegerse adecuadamente y muchas gracias a vosotras.
0: Buen día, gracias Eva.
1: Buen día.
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0: Estamos a 5 minutillos de llegar a las 11 de la mañana y durante los próximos minutos vamos a conocer la presentación que ha tenido lugar esta semana de la novena caminata popular que va a volver a recorrer Valladolid para apoyar la labor del Banco de Alimentos. Esta marcha solidaria se va a celebrar el próximo domingo, día 14, con salida y llegada en la playa de las Moreras. Decíamos, es una novena caminata, es una edición, es una cita que regresa un año más, que está promovida por la Fundación del Banco de Alimentos de Valladolid, también por el Centro de Actividades Sociocomunitarias y por la Fundación Municipal de Deportes. Se presentó en una rueda de prensa en la que participó Tomás Pérez, vicepresidente de la Fundación Banco de Alimentos, y también Rodrigo Nieto, concejal de Juventud, familia, de Personas Mayores, Familia y Servicios Sociales. Vamos a escuchar a Rodrigo Nieto comentar la llegada de esta nueva edición y la presentación un año más de la colaboración con el Banco de Alimentos.
1: Como digo, estamos aquí para presentar un año más la Caminata Popular. Como saben, es uno de los eventos señalados en el calendario de la ciudad de Valladolid, en el que se reúnen a multitud de personas, tanto de la provincia como de la capital, todos con un único fin, con un fin común, que es recaudar fondos para la labor que realiza diariamente el Banco de Alimentos y también, por otro lado, dar visibilidad a la situación en la que se encuentran cientos de familias, tanto en la capital como en la provincia, y que necesitan de la ayuda tanto de las instituciones como de las entidades del tercer sector que trabajan dentro de este ámbito.
0: Decíamos que el punto de partida y el punto de llegada es la playa de las Moreras, por lo tanto tenemos un circuito circular que en esta ocasión va a tener una extensión de 6 kilómetros. Nos lo comentaba Tomás Pérez, vicepresidente de la Fundación del Banco de Alimentos.
2: Como decía Rodrigo, esta va a ser la novena edición de la caminata. Solamente hubo algún año que no se hizo por la pandemia, pero el resto, la verdad es que hemos ido caminando todos los años y con mucho éxito. Será el 14 de junio, el próximo domingo, a las 10:30 saldremos de Playa Moreras. Igual que el año pasado, que ya cambiamos el recorrido, va a ser por toda la ribera, paralelo al Pisuerga, hasta el puente del Cabildo, el puente de la Michelin. Y vuelta, o sea, será un recorrido circular de unos 6 kilómetros, muy llano, es decir, no tiene apenas cuestas.
0: Bueno, pues un recorrido de 6 kilómetros llano, sin apenas cuestas, porque esta caminata está abierta a toda la población, incluyendo familias, centros educativos, asociaciones y entidades que deseen colaborar con la labor que desarrolla el Banco de Alimentos en Valladolid. La inscripción tiene un coste de 6 euros y la recaudación íntegra se va a destinar a la adquisición de productos básicos para atender a personas y familias en situación de vulnerabilidad. ¿Cómo podemos inscribirnos? Nos lo comenta el vicepresidente.
2: Y bueno, será un día festivo, la verdad es que no es competitiva la caminata, simplemente es pasear, charlar con los amigos, las familias y bueno, pues esperamos que sea un éxito como otros años. Se podrá uno apuntar, ya se están apuntando online, este año la modalidad online, se apuntan. Y a partir de hoy ya está empezando la inscripción también en el Corte Inglés durante toda esta semana, hasta el sábado inclusive. También hay posibilidad de que se haya despistado en la propia carrera o caminata, el hacerlo in situ, el día yendo una hora antes o tres cuartos de hora antes, se podrá apuntar allí en Playa Moreras. En el Corte Inglés, además, daremos la camiseta, una camiseta para que todos vamos vestidos de azul, que es el color corporativo del banco. Y bueno, pues se le dará el dorsal y podrá entrar con la inscripción también en un sorteo de regalos que siempre hacemos al final de la caminata y que nos donan pues todos nuestros colaboradores y patrocinadores muy amablemente.
0: Bueno, pues ya se pueden realizar esas inscripciones, tanto de manera online como de forma presencial, hasta el próximo 12 de junio. Llegamos a las 11 de la mañana y continuamos en Vive Valladolid.

0: Son las 11 de la mañana y continuamos en directo en Vive Valladolid a través de la 99.9 o de viveradio.es. Y vamos a comenzar esta hora del programa repasando la actualidad, una actualidad que por desgraciadamente nos lleva de nuevo a las carreteras. Y es que dos hombres de 30 y de 45 años han resultado heridos esta madrugada como consecuencia de una colisión frontal entre un camión y una furgoneta en la N122 en el kilómetro 300 a la altura de Peñafiel. De nuevo, un suceso de estas características en esta misma vía. La sala del 112 recibió el aviso en torno a las 4 de la mañana, donde se informó de la existencia de un varón atrapado y consciente en el interior de su vehículo, por lo que se dio aviso a la policía local de Peñafiel, a la Guardia Civil de Tráfico y a los bomberos de Diputación, que excarcelaron al herido. De igual forma, Emergencias Sanitarias envió recursos al accidente con una unidad medicalizada de emergencias y una ambulancia de soporte vital básico. Finalmente, se atendió y trasladó a los dos hombres al Hospital Clínico Universitario de Valladolid. Y es que la verdad, las carreteras están siendo desgraciadamente protagonistas de estos últimos días. Un hombre falleció ayer y otro resultó herido en una colisión frontal entre dos camiones ocurridas de madrugada en la N601 en La Mudarra. Ese accidente se produjo durante sobre la una de la madrugada y uno de los conductores quedó atrapado e inconsciente. Y en esa misma vía, a la misma altura de La Mudarra, también hubo otro accidente en el que se vieron implicados un hombre y una mujer 12 horas más tarde, a la una de la tarde también del día de ayer. Se trata del cuarto fallecido en tan solo una semana en las carreteras de la provincia, tras los dos camioneros que perdieron la vida el pasado martes también en la N122, misma vía en el que ha tenido suceso ese accidente de esta noche. En el caso de la semana pasada fue a la altura de Quintanilla de Arriba y también del hombre que murió en la noche del viernes a la altura de Villalán de Campos. Esperemos que no tengamos que volver a abrir los repasos informativos de estos próximos días con más accidentes en nuestras carreteras. Más temas. El Ayuntamiento de Valladolid afronta el sprint final del mandato con la puesta en marcha de varios proyectos de calado que el equipo de gobierno quiere ver culminados antes de que comience la precampaña electoral del 2027. Es el caso de la remodelación de la Plaza de las Brígidas, la recuperación del aparcamiento de la Plaza de la Solidaridad o la renovación del Camino Viejo de Simancas, tres actuaciones cuyas obras han sido adjudicadas por la Junta de Gobierno local con la vista puesta en que entren en servicio antes de finalizar este año. Para diciembre está prevista que termine la reforma de la Plaza de las Brígidas, una actuación cercana al millón de euros que convertirá este espacio en una plaza semipeatonal con más zonas verdes y una mejor integración en el entorno histórico. El proyecto conllevará además la supresión de buena parte de los estacionamientos actuales, una pérdida que, según ha explicado el alcalde Jesús Julio Carnero, quedará compensada con 160 nuevas plazas previstas en el aparcamiento en superficie del Campus de la Justicia. También mejorará la oferta del aparcamiento en La Victoria con recuperación del parking de la Plaza de la Solidaridad cerrado desde el 2016. La instalación volverá a prestar servicio a los vecinos antes de finales de este año tras una inversión municipal de más de 280.000 euros y dispondrá de 260 plazas. El equipo de gobierno se acerca a las reivindicaciones de PSOE y Valladolid Toma la Palabra, que habían reclamado una gestión pública similar a la del aparcamiento de la Plaza Mayor, porque Carnero avanzó ayer que el modelo de gestión para este espacio será público. No obstante, el concejal de Urbanismo, Ignacio Zarandona, ha precisado que el Ayuntamiento ha encargado un estudio de viabilidad para determinar el modelo más adecuado. Después del incendio registrado en la zona del Parque Alameda, en el Ayuntamiento de Valladolid, se han activado los recursos necesarios para atender a la familia afectada, cuya vivienda sufrió importantes daños como consecuencia de este suceso. Desde el área de personas mayores, familia y servicios sociales, se están llevando a cabo las actuaciones correspondientes para proporcionar a los afectados un alojamiento adecuado, mientras se evalúa el alcance de los daños y se garantiza su seguridad. El consistorio ha querido trasladar un mensaje de tranquilidad y de apoyo a la familia, asegurando que contará con la ayuda necesaria en estas circunstancias. Valladolid tuvo ayer un papel destacado en el debate de investidura de Alfonso Fernández Mañueco como candidato a la presidencia de la Junta, tanto por el respaldo institucional mostrado desde la capital como por las valoraciones realizadas por responsables políticos de la provincia. El alcalde Jesús Julio Carnero acompañó a Mañueco en las Cortes y destacó especialmente el mensaje trasladado por el candidato popular sobre el modelo de comunidad que quiere impulsar durante la próxima legislatura. Carnero puso en valor la defensa de una Castilla y León humanista y tolerante, asegurando que comparte plenamente esa visión tanto para Valladolid como para el conjunto de la comunidad. Por su parte, el presidente de la Diputación, Conrado Íscar, también respaldó la gestión realizada por Mañueco en los últimos años y defendió que durante el debate se vio a un presidente que conoce Castilla y León y tiene claro el rumbo de futuro para la comunidad. Son las 11 y 7 minutos de la mañana. En estos momentos tenemos 16 grados en las calles de Valladolid, pero vamos a conocer la previsión completa para este miércoles. Nos acercamos hasta la Agencia Estatal de Meteorología, donde nos espera Noelia García. Noelia, muy buenos días de nuevo.
1: Buenos días. Hoy miércoles bajan notablemente las temperaturas. Los termómetros marcarán máximas de 27 grados en Medina del Campo y 26 grados en Valladolid y en Tordesillas. Se mantiene el tiempo cálido y estable. Será un día soleado, predominando el cielo poco nuboso. Sopla viento flojo del norte, ocasionalmente moderado. Es una información de AEMET.
0: Muchas gracias, Noelia. Ahí está la previsión para este miércoles en toda la provincia de Valladolid. 11 y 8 minutos de la mañana, si os parece, con el buen tiempo que hace hoy, quizá un poquito de fresco para estar al aire libre en manga corta y en bermudas, como me viene Guzmán Murillo, pero es buena época para acercarnos a los huertos.

0: minutos de la mañana, yo creo que es buena hora para acercarnos a los huertos de Gardening Valladolid. Ya está con nosotros Guzmán Murillo. Buenos días, Guzmán.
1: Buenos días, Lidi. ¿Cómo estás?
0: Muy bien. ¿Cómo se nota el fresquito, no?
1: Hace fresco.
0: ¿Lo agradeces en el huerto o no?
1: Mi piel sí.
0: ¿Sabes qué hemos estado hablando? Mira, te voy a... No, no sé si te voy a reñir, pero te voy a decir cuatro cosas.
1: Vamos allá.
0: Acabamos de estar hablando con la Asociación Española contra el Cáncer y nos ha hablado de todos los trabajadores que durante el verano estáis al aire libre, de la importancia de protegerse la piel, que ha subido un 40% el porcentaje de cáncer de piel. Así que espero que te des crema.
1: Sobre todo 50+.
0: Así me gusta. 50+ y que te pongas un gorrillo de paja para protegerte,
1: bueno,
0: también.
1: O una gorra o bueno,
0: lo que quieras.
1: Cosa,
0: lo, que mejor, lo que mejor te siente, lo que tú prefieras como influencer. Lo
1: influencer,
0: que...
1: ¿Te gusta el vídeo con Valeria? ¿La has visto?
0: No.
1: Pensé que lo decías por el vídeo que hemos subido, no, ayer, es que cómo recogemos las lechugas.
0: Ah, con la niña.
1: Claro.
0: Sí, sí, sí, lo he visto, lo he visto, lo he visto. Más y me ha gustado mucho más la niña.
1: Valeria es nuestra influencer plus pro.
0: Plus pro, plus pro.
1: No, no lo tiene nadie. Nosotros.
0: Plus pro más 50. Bueno, que te protejas tú y que se proteja toda la gente en Gardening cuando estén recogiendo los tomates, cuando estén trabajando, que es importante protegerse la piel.
1: Muy importante, sí. Sobre
0: importante.
1: Todo hay que tener mucho cuidado con este tipo de cánceres porque no es ningún tipo de broma, y además hay que dejar algo muy claro, que es nuestro primer órgano externo y hay que tener cuidado y protegerlo, efectivamente.
0: El órgano más grande de nuestro cuerpo. Bueno, ya que vamos protegidos al huerto, vamos a hablar de cómo está.
1: De proteger los tomates, también hay que hablar luego.
0: De proteger los tomates vamos a hablar, efectivamente. También del sol,
1: sí.
0: Que también les puede hacer mucho, mucho daño. Bueno, que se agradece esta bajada de las temperaturas para las labores o no.
1: Sí, un poquito. La verdad es que ahora ya se puede estar en torno 12-1 en el huerto tranquilamente, porque si no es una asfixia constante.
0: Uh-huh.
1: Es que es increíble, es imposible estar a las 12, la 1 del mediodía con 38, 39, es que es muy duro. Muy, muy, muy duro, ¿verdad?
0: Madre, y estos días que ha habido, a ver si fuese finales de julio, agosto, dices, bueno, pues es lo que me toca, pero claro, es que estábamos hablando de mayo.
1: Es que mayo ha venido muy caliente.
0: Sí.
1: Y a ver cómo viene julio y agosto, que es lo que más nos interesa a todos.
0: Pues lo veremos. Bueno, vamos a hablar entonces de cómo proteger a nuestros tomates. ¿Cuáles son los inconvenientes de una práctica habitual con ellos?
1: Volvemos con nuestro tema, bueno, nuestro tema, ¿cómo sería? Principal, ¿no? Porque siempre es algo que genera un poco de controversia. El año pasado nos recibieron mensajes y demás. Pero bueno, esto es muy fácil. Vamos a ver. Inconvenientes del entutorado del tomate. ¿Qué es entutorar?
0: ¿Qué es entutorar? Pues poner los palos para que los tomates crezcan, la planta del tomate vaya creciendo hacia arriba.
1: Muy bien. Es una acción, que acabas de decir tú, que hacemos el ser humano para que el tomate crezca hacia arriba.
0: Eso es.
1: Porque el tomate no crecería hacia arriba, porque no tiene gen trepador.
0: No lo tiene.
1: Efectivamente, lo hacemos nosotros porque queremos.
0: Bueno, porque nosotros hacemos muy buenas cosas también a veces.
1: A veces. Pero hay que evolucionar.
0: Vale.
1: Hay que evolucionar. Entonces, ¿qué sucede? Si yo riego por inundación, que es la primera base de todo, si yo riego por inundación, lógicamente los valles de los surcos se me van a encharcar, se me van a llenar de agua, ¿vale? La mata de tomate no va a crecer hacia arriba. La mata de tomate es, la planta de tomate es una mata rastrera, se me va a quedar en el valle del surco y lógico que yo ponga las cañas para que el tomate vaya hacia arriba, porque si no genero botritis. Es un tipo de enfermedad. Entonces, lógicamente, si riegas por inundación o por arroyo, es lógico que tengas que entutorar, que tengas que hacer esa acción. Perfecto. Como hay que evolucionar, porque en los tiempos en los que estamos en el siglo XXI y hay que seguir evolucionando, si utilizamos la IA, vamos a utilizar en este caso un sistema de riego más novedoso todavía, que es el goteo. ¿A qué sí, Lidia?
0: Por supuesto, nos encanta el goteo porque ahorramos mucho agua.
1: Bueno, aparte de ahorrar agua, entre otras muchas cosas. Pero a ver, si yo la goma de riego, que siempre hay que dejarla encima del surco, empapo la parte de arriba y humedezco donde están las raíces, no voy a encharcar los valles.
0: Uh-huh.
1: La planta de tomate es rastrera y se va a tumbar. Es lógico y es normal porque es así. Entonces, no es necesario entutorar, no es necesario hacer esa acción. ¿Por qué? Porque el entutorado, lo primero que me va a provocar, entre otras muchas cosas, va a ser que no me va a translaminar los nutrientes, como el calcio, porque la planta no sube hacia arriba los nutrientes, ¿vale? Y ¿Qué me va a producir eso? Pudredumbre apical, la famosa peseta, esa mancha cobriza que me aparece en el culo del tomate y que en muchos casos pienso que el tomate está malito, que la planta está malita. Ay, Guzmán, ven a ayudarme, que es agosto y no tengo tomates. Ya no te puedo ayudar. Uh-huh. Ese es el resumen. Entonces, desde Gardening, nosotros aconsejamos que si tienes el riego por goteo, no en tutores. Nosotros recomendamos totalmente, respetamos aquellas acciones. Aquel que lo haga, perfecto. Incluso te enseñamos, pero no es lo más correcto y no es lo más óptimo. Si quieres comer tomates, hazme caso.
0: Vale, pero alguien que no tenga el riego por goteo, claro, si quiere evitar todas esas enfermedades que se pudran los tomates, les va a tocar en tutoras.
1: Le va a tocar, pero toda la base viene fundamentada por el sistema de riego que tú utilices. Uh-huh. Ya está. Luego, próximamente vamos a hablar de la pudredumbre apical, vamos a hablar de la botritis, vamos a hablar del estrés térmico, vamos a hablar de los rayos UVA, vamos a hablar de muchísimas cosas que influyen en el tomate, que el por qué se produce la pudredumbre apical, y esta es una de las primeras hipótesis, porque no traslamina, no sube los nutrientes la planta. La mata de tomate es una planta rastrera. Y no le vamos a enseñar algo a una planta que lleva millones de años más que nosotros aquí.
0: Uh-huh. Me acuerdo yo el año pasado que además hablábamos de ese factor de los rayos UVA, sí. Que decías que la propia planta se encarga de proteger el fruto.
1: Claro, claro, porque es que tú piensas que luego el tomate va a estar expuesto 14, 15, 16 horas al sol. ¿Qué ser humano aguanta 14, 15, 16 horas al sol? Pues la planta exactamente igual. La planta va a tender a protegerse. Y lo primero que va a hacer va a ser soltarte el fruto. Esté hecho o no esté hecho, esté a medio tamaño, da igual, lo va a soltar porque lo que va a hacer la planta va a ser protegerse, punto.
0: Bueno, pues ahí está. Inconvenientes del tutorado de tomates, que un año más es nuestro eslogan en el traje de la peña.
1: Si no quieres tener pudredumbre apical, no en tutores. Si tienes un sistema que es de riego por goteo, no lo hagas. Te vamos a enseñar y te vamos a ayudar. De hecho, la cuenta de Instagram está abierta y mi teléfono móvil de empresa es público. Me llamas, me lo enseñas. El año pasado asistimos, no sé si un total de unos 50 huertos fuera de Gardening, sin problema. Yo te enseño, yo te ayudo. Yo te digo cómo girar la planta para que no se rompa, para que el tallo esté sano, para que no haya ningún tipo de problema. Ya está. Uh-huh. Si quieres comer tomates, hazme caso.
0: Si quieres comer tomates estupendos, haz caso a Goodman. Y si quieres comer buenos... Iba a decir, voy a cambiar de tema. Vamos a ver, ¿por qué amargan los pepinos? Es el siguiente tema.
1: Si lo llegas a decir, te hubiera contado un chiste, mira.
0: Pero he decidido que mejor no, que luego me sacan aquí gazapos mis compañeros.
1: Creo que estaba Diego preparado también.
0: Sí, estaban por aquí. Vamos a hablar de los pepinos.
1: Ángel está preparado.
0: Vamos a hablar de los pepinos. ¿Por qué amargan los pepinos? Se suele decir.
1: Mira. El pepino realmente amarga porque él solo genera de forma natural una sustancia que se llama cucurbitacina.
0: Muy bien.
1: Bien dicho, ¿verdad?
0: Pero te ha quedado muy bien.
1: Y ni he mirado.
0: Es cierto.
1: Vamos allá. Esta sustancia se genera de forma natural, pero lo genera el propio pepino para poderse proteger de dos cosas. O iba a decir personas, pero no, de dos cosas. De insectos y de herbívoros. Ahora, ¿dónde aparece? Aparece en los extremos, en las hojas y en la piel de la planta, en la piel del fruto. Uh-huh. Entonces, son formas que tiene la naturaleza de poderse proteger. ¿Cómo aparece? Pues mira, suele aparecer por tres factores.
0: ¿Porque hay muchos insectos y se tienen que proteger?
1: No, porque lo produce de una sustancia de forma natural y lo produce por temperaturas drásticas, estrés térmico porque hace una temperatura de calor increíble y esa temperatura de calor increíble puede venir precedido también por un estrés hídrico o falta de agua de forma muy abundante.
0: Ajá.
1: Son las tres formas por las que se puede producir.
0: O sea, porque
1: eso.
0: De repente no lo hayamos protegido bien con herbicidas, por no así, o con insecticidas, ¿el propio pepino no crea más esa sustancia para protegerse?
1: Sí y no. Ajá. Uh-huh. La va a formar de forma natural sí o sí. Lo que tienes que tener en cuenta son los tres factores que te he comentado para que la cucurbitacina no se genere de forma abundante y puedas comerte el pepinillo, el pepino, sumum, largo, corto, como quieras, en su estado óptimo.
0: Uh-huh. O sea que es ideal que nosotros lo protejamos en el huerto para que podamos comer el pepino tranquilamente, con piel y como sea, ¿no?
1: Sí. Claro, es que me estás mirando, te quieres
0: he dicho
1: reír.
0: Nada. No, no he dicho nada.
1: No, no, estamos hablando de lo que estamos hablando. Vas muy bien.
0: ¿Ya, ya?
1: Vas muy bien.
0: Entonces, ¿cómo evitamos que amarguen?
1: Dejando espacio suficiente.

0: Las de pepino,
1: buenísimas.
0: Muy buenas.
1: Buenísimas.
0: Para este verano.
1: A mí me encanta cuando como el pepino, untarlo con el pan, la salsita que se genera con la vinagre, eso me flipa.
0: Bueno,
1: no miras por qué, pero
0: eso del
1: niño.
0: Pepino, del tomate.
1: Sí, de todo.
0: O sea, mojar pan nos encanta, sí. Nos encanta a todos. Algo de tomates y misterios, hemos hablado mucho de los tomates.
1: ¿Quieres un tomates y misterios?
0: Venga.
1: Pues te voy a decir, tomates y misterios, anécdotas de la plantación.
0: Anécdotas. Podría ser broma, pero es anécdota. Cuéntanos.
1: Podría ser broma y me estoy replanteando escribir un libro. Créemelo.
0: Anécdotas de tomates.
1: Sí, sí. Créemelo de verdad.
0: Cuéntanos una.
1: Te voy a contar dos.
0: Vale. Es que quieras.
1: La primera. Hace no más de una semana, no sé si fue un jueves o un viernes, me viene una mujer llorando.
0: Vaya.
1: A mi persona. Guzmán, Guzmán y llorando. Claro, el marido me miraba y se tapaba la boca diciendo, vamos a ver, bueno. Y la pregunta fue, ¿que cuántas cebollas salen de una cebolla? Y la, ¿que cuántas cebollas
0: salen de una planta
1: de una cebolla? Claro, el marido me miró y yo la miro y le digo, y yo, pues una. Claro, pues la mujer a moco tendido llorándome, como diciendo que solo había puesto una cebolla pensando que saldrían 8 o 12.
0: Claro, que es esto,
1: cuando
0: árbol.
1: En el cuaderno de campo yo te he puesto que hay que poner al menos 40 o 60 cebollas a 10 por metro para tener...
0: 40 o 60 cebollas.
1: Claro, qué menos, qué menos.
0: ¿Y qué le pasaba a la mujer? Que ya no era, ya estaba tarde para meter
1: una.
0: Más.
1: Ya había puesto una.
0: Bueno, pues lo mismo, le sabe la tiene que disfrutar. O sea, que la disfrute porque va a ser la cebolla.
1: Que la haga con tomate, que no entutore el tomate y que la haga con una ensalada de pepino también.
0: Y que luego que moje el pan. Siguiente anécdota.
1: ¿Quieres otra anécdota?
0: Sí.
1: Me viene el otro día una mujer... Me acerco a su huerto y estaba con una amiga suya y claro, que las fresas pues que no van, que no tiran las fresas, que
0: pues
1: estaba muy preocupada.
0: Hora, claro.
1: Claro, porque querían las fresas para los niños y me acerco y las miro y claro, pues me tuve que echar a reír, lo siento por ellas, disculpadme muchísimo, me tuve que echar a reír porque claro, me habían puesto las raíces hacia arriba.
0: ¿Cómo van a haber puesto las raíces así?
1: Las raíces...
0: ¿Habían metido abajo?
1: Eso es lo que me pregunto yo. Las flores estaban abajo.
0: ¿En serio? ¿Pero lo hicieron sin querer?
1: Y lo curioso es que de 10, una había prendido.
0: Bueno.
1: Digo, no está mal.
0: ¿No está mal?
1: Bien.
0: Bueno, pues esas ni cebollas ni fresas van a comer esas personas.
1: Ay... Bueno.
0: No pasa nada.
1: Pequeñas anécdotas.
0: Son anécdotas.
1: De cuando se está...
0: Mira, ya te digo yo que la señora de las cebollas el año que viene va a poner más de una.
1: Sí.
0: Y ya te digo yo que las de las fresas saben ahora ya plantarlas.
1: Sí, al menos hemos aprendido que es,
0: claro.
1: Que es la cuestión. Yo entiendo en estos casos, yo me río porque claro, me hace gracia, jolín. Pero yo entiendo que en estos casos pues hay gente que es neófita y necesita ayuda y demás y tal. Y yo eso lo entiendo. Pero esto es para pasarlo bien, para venir a disfrutar. Que no hay que llevarse un disgusto muy grande porque la cebolla se me ha muerto o porque el puerro no me ha prendido de forma adecuada. Son cosas que pasan. La naturaleza es caprichosa. ¿Vale? No pasa absolutamente nada. Nosotros estamos para ayudar.
0: Eso
1: y para
0: es.
1: Que salgan las cosas bien.
0: Eso es. A toda la gente que
1: y hay que venir a las charlas.
0: Muy bien. Si eres de Garden, no hay que ir a las charlas.
1: Correcto. Y
0: si
1: hay
0: no,
1: que verse
0: hay que
1: los vídeos.
0: A nosotros.
1: Y hay que leer detenidamente el mensaje que se envía uno... cada 3 semanas con información adecuada.
0: Hay que leerlo todo. Es que lo de leer hay veces que...
1: Es que
0: la pereza.
1: Los youtubers, que me parece muy bien, encantado con los youtubers, pero hay algunos youtubers que no te dan la información que necesitas. Porque tú tienes que buscar tu modelo de huerto. Exactamente tu mismo modelo, con tus horas de sol, tu clima, las condiciones de agua, todo exactamente igual. Si no, la información que te van a dar no te vale de nada.
0: Uh-huh.
1: No te va a ayudar.
0: Bueno, pues ahí está. Tomates, pepinos, cebollas y fresas han sido nuestros protagonistas. Guzmán, que tengas unos buenos días. La risa siempre.
1: Muchísimas gracias a vosotros y sobre todo gracias a todos los clientes de Gardening porque esta temporada está yendo muy bien. Ya hemos cogido lechugas, hemos cogido rabanitos... Hemos empezado a coger ya las 3 variedades distintas de calabacín. Vamos muy bien, así que
0: muy
1: muchísimas
0: bien.
1: Gracias a todos.
0: Muchas gracias, adiós.
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0: Seguimos avanzando, 11 y 27 minutos de esta mañana de miércoles y también estamos organizando en parte no solo nuestras semanas o nuestros fines de semana, sino nuestras próximas semanas, semanas de verano, meses de verano. A lo mejor muchos de vosotros estáis buscando una actividad, lo mismo nos estáis escuchando porque habéis acabado la selectividad la semana pasada o el año pasado también, sois universitarios o decís, yo quiero hacer algo este verano, es que no me lo quiero pasar ahí tomando el sol ni sentada, quiero ayudar, por ejemplo. Bueno, pues se ha abierto ya el proceso de búsqueda de voluntarios para el programa Ludica 2026, el programa de verano para ayudar y acompañar a menores vulnerables o en riesgo de exclusión social por parte de Cruz Roja Juventud. Vamos a conocer esta oportunidad hablando con Paula Gibello, ella es directora provincial de Cruz Roja Juventud. Buenos días, Paula.
1: Hola, buenos días, Lidia, ¿qué tal?
0: Muy bien, bueno, cuéntanos, porque esto está abierto para los más jóvenes, para los jóvenes que nos estén escuchando y que precisamente tengan eso en mente, ¿no? Decir, voy, llega el verano, se me hace largo, sí. Quiero tener una actividad, quiero ayudar, por ejemplo.
1: Exacto, bueno, justamente lo comentabas tú antes, pero realmente el verano se hace como una buena oportunidad, ¿no?, para poder probar cosas nuevas, y en este caso pues el voluntariado puede ser una buena oportunidad ya no solo pues para ayudar también a niños y niñas que quizá lo necesitan, sino también para conocer a personas que quizá le mueve lo mismo que a ti, ¿no? Entonces, en este caso desde Cruz Roja Juventud, que realmente también trabajamos pues eso, tanto con jóvenes como con infancia, abrimos nuestras actividades de verano lúdica donde trabajamos con menores entre 6 y 14 años, que se encuentran en situación de vulnerabilidad, ¿no?, a través de un espacio pues educativo y de ocio saludable y también permitiendo pues la conciliación dentro de esos núcleos familiares. Entonces, realmente pues buscamos voluntariado joven con ganas de hacer cosas este verano, ¿no?, de ayudar también a los demás y sobre todo de pues pasar una temporada increíble y probando pues quizá cosas diferentes y que nos ayude también pues a preparar y a dinamizar pues estas actividades.
0: Uh-huh. ¿Cómo se puede hacer? Porque también a lo mejor pues quien nos está escuchando y se plantea una actividad como esta tiene organizado de alguna forma su verano y dice, es que claro, eso yo no sé el tiempo que me va a llevar ni en qué semanas del verano se desarrolla.
1: Pues completamente. Bueno, realmente nos podemos organizar por semanas, por lo que la disponibilidad va a depender un poquito pues de cada persona. Realmente el campamento es desde el 6 de julio hasta el 14 de agosto, con una semana de descanso, la del 27 de julio, entonces cualquier persona pues puede apuntarse las semanas en las que tenga disponibilidad. Y para ello pues puede acercarse por nuestra sede, por calle Pólvora número 6 en Valladolid, y estaremos encantadas de poder atenderle y de poder informarle del proceso para poder hacerse voluntario.
0: Uh-huh. ¿Y qué actividad van a desarrollar? ¿Qué se va a hacer?
1: Bueno, pues realmente lo hemos organizado un poco por diferentes temáticas, también para que puedan conocer pues distintos campos y disciplinas los niños y niñas que acudan a nuestras actividades, y vamos a trabajar temáticas como medio ambiente, igualdad, diversidad, ciudadanía, deporte, y ya no solo a través de dinámicas, sino que también vamos a tener pues diferentes excursiones y salidas para que haya pues una oferta de actividades educativas pues bastante amplia y que puedan también acceder estos menores pues a las diferentes ofertas culturales que también ofrece Valladolid.
0: Uh-huh. Decíamos, jóvenes entre 16 y 30 años, ¿hay algún perfil que estéis buscando? ¿Hay algún tipo de formación que se necesite?
1: Realmente no hay un perfil concreto. Yo siempre digo que para hacer voluntariado lo que hay que tener primero es esas ganas y esa motivación, porque luego sí que es verdad que vamos a tener una formación específica, por lo que no es necesario contar con experiencia previa con niños y niñas. Eso es lo que te has dado en un principio, que a mí, por ejemplo, es lo que me pasaba antes de empezar a hacer voluntariado. Entonces, realmente simplemente buscamos que esa persona tenga ganas y motivación de probar cosas nuevas y que esté también abierta pues a esos nuevos aprendizajes que le va a aportar hacer voluntariado con niños y niñas.
0: Uh-huh. ¿Pueden ampliar información con vosotros? ¿Se pueden acercar a conoceros?
1: Sí, por supuesto. Como te comentaba antes, estamos en la calle Pólvora número 6 y cualquier consulta o duda que puedan tener, pues pueden acercarse o incluso pueden contactar con nosotros a través de nuestras redes sociales también.
0: Uh-huh. ¿Hay un límite de fecha para participar, para inscribirse?
1: Bueno, realmente estamos hasta finales de junio contactando con los diferentes perfiles de voluntarios, por lo que si les apetece, yo les diría que cuanto antes puedan ponerse en contacto con nosotros.
0: Uh-huh. Bueno, pues entonces si lo están planteando, que se pongan en contacto cuanto antes para conocer esa información, para saber exactamente cómo van a ser las actividades, porque se desarrollan a lo largo de toda la ciudad, en entornos al aire libre, en vuestras instalaciones.
1: Sí, efectivamente, como te comentaba antes, vamos a tener tanto actividades dentro de nuestra propia sede, así como actividades y excursiones que podamos hacer pues en parques, en entornos más abiertos, e incluso también excursiones a diferentes sitios de la ciudad para que puedan conocer pues diferentes entornos y diferentes actividades culturales.
0: Uh-huh. Me imagino, Paula, que este proceso abierto a voluntarios, sobre todo en verano, es algo que se repetirá, ¿no? Año
1: sí,
0: tras año.
1: Supuesto.
0: Normalmente, ¿cuál es la respuesta?
1: En caso de que no pudieran participar este año, no pasaría nada, ya que de cara a próximos años también continuaremos con este tipo de actividades. Igualmente, durante todo el año también realizamos otras actividades de voluntariado, por lo que es igual no encaja pues eso por temas de horario, de disponibilidad y demás, y están interesados igualmente en hacer otro tipo de voluntariado, pues también pueden acercarse y les informaremos del resto de proyectos en los que trabajamos.
0: Uh-huh. Y normalmente sí que encontráis voluntarios suficientes, hay buena respuesta.
1: Sí, la verdad es que, vamos, para mí, que yo empecé como voluntaria también en las actividades de verano hace ya unos años, la verdad es que fue una de las mejores experiencias que yo he tenido, porque al final pues conocí a un montón de personas jóvenes voluntarias pues que tenían más motivación que yo, y la verdad es que ha sido una experiencia muy bonita, ya no solo por poder ayudar a niños y niñas durante esta época de vacaciones, sino también por la experiencia que te nutre al final y que conoces a un montón de personas jóvenes pues que también quieren hacer cosas y que tienen esas motivaciones también.
0: Uh-huh. Bueno, estos son los voluntarios que van a ser los encargados, un poco como monitores, ¿no? De este programa de verano, Ludica sí. 2026, que es un programa sobre todo enfocado pues, a esos menores vulnerables o en riesgo de exclusión social, que viendo ese otro lado, la gente que puede acercarse al programa, ¿también se tienen que poner en contacto con vosotros o sois desde Cruz Roja quienes les ofertáis estas actividades de verano?
1: Sí, al final nosotros, como te comentaba, trabajamos a lo largo del año en otros proyectos donde también trabajamos pues con esta infancia en situación de vulnerabilidad. Por lo tanto, los menores son derivados pues o bien de nuestros propios proyectos, donde ya conocemos pues a los diferentes perfiles que participan, o bien desde otras áreas de Cruz Roja que también trabajamos, pues por ejemplo, desde el área de refugiados o desde intervención social, también nos pueden derivar pues esos menores. Pero realmente ya son niños y niñas que ya están dentro de Cruz Roja y donde conocemos pues los perfiles con los que contamos.
0: O sea, que vosotros les conocéis de sobra, ahora
1: sí,
0: falta que conozcan ellos a los nuevos voluntarios de este año. Más o menos durante este mes de junio tienen nuestros oyentes esa oportunidad abierta. Si son jóvenes entre 16 y 30 años y quieren dedicar pues parte de ese verano a acompañar a la infancia y a participar en esta experiencia de voluntariado, pues esta Caja Rural, esta Cruz Roja con las puertas abiertas para poderles recibir a todos. Pues esperemos que se cumplan, que lleguen esas actividades, que lo paséis muy bien durante este verano, Paula.
1: Muchísimas gracias,
0: y que la gente repita, los voluntarios sobre todo.
1: Muchísimas gracias.
0: Gracias, Paula, que vaya todo muy bien.
1: Hasta luego.
0: Adiós.

0: Seguimos, 11 y 36 minutos de la mañana, y nos vamos a acercar a la Diputación Provincial porque se refuerza el servicio de punto limpio móvil en la provincia con nuevos equipamientos. Este material ha sido entregado por la Junta de Castilla y León al Consorcio Provincial de Medio Ambiente de la provincia, y se han destacado por parte de la institución, por ejemplo, en palabras de su presidente Conrado Iscar, la importancia de esta inversión, porque va a seguir mejorando estos servicios en la provincia. Estamos hablando de un punto limpio móvil, que ya solo con esa palabra, con ese móvil, nos imaginamos que va recorriendo diferentes municipios que no tengan un punto limpio de forma fija. Vamos a conocer este servicio hablando con Fernando Esteban, diputado del Servicio de Agricultura, Ganadería y Calidad del Agua. Buenos días, Fernando.
1: Hola, buenos días, Lidia, encantado.
0: Igualmente, bueno, cuéntanos, ¿cuáles son las novedades que llegan a este servicio? Porque lo que decía, ¿no?, con ese móvil será que va haciendo parada en diferentes localidades vallisoletanas.
1: Sí, desde luego, así es. A ver, desde el Consorcio Provincial de Medio Ambiente, pues la verdad que llevamos múltiples servicios a todos los municipios de la provincia, y uno de los más importantes, sin duda, es este punto limpio móvil, como tú dices, que efectivamente, hasta ahora y desde el año 2008 que se inició este servicio, pues últimamente teníamos un camión con gancho que llevaba 4 cajas contenedor a todos los diferentes municipios que durante todo el año nos requieren ese servicio de punto limpio móvil porque carecen de punto limpio fijo, como hay muchos municipios pequeños que no lo tienen. Y claro, en la época de verano pues nos costaba trabajo con esas cuatro cajas punto limpio pues llegar a todos esos municipios, a todas esas demandas que había. Entonces, dentro de ese plan de apoyo a la implementación de normativa de residuos que nos viene dada desde la Unión Europea, pues la Junta de Castilla y León nos dio la posibilidad de adquirir puntos limpios móviles, y solicitamos en este caso 7 cajas contenedores nuevas, similares a las que ya disponemos, y otros 2 puntos limpios móviles de proximidad que son transportados por 2 camiones eléctricos, que esos son, de una forma más concreta, residuos más pequeñitos o más especiales que irán a plazas o diferentes puntos de los municipios. Pero lo importante son esas 7 cajas grandes que son, pues, para que la gente me entienda, como una caja de un camión grande que se lleva a un municipio cuando este lo demanda y se deja allí durante una semana, suele ser, hasta que se llene. Y bueno, pues damos un servicio pues muy importante, como tú decías, desde luego a la provincia.
0: Es que me imagino yo en muchos pueblos, ¿no?, que llega la gente de verano, vamos a esas segundas residencias y de repente llegas y dices, voy a hacer limpieza porque o esto se me ha estropeado durante el invierno, o de repente esto ya no lo vamos a usar, o te vienes arriba y dices, claro, ¿cómo gestiono yo todo esto? Pues me ha dejado de funcionar un electrodoméstico, quiero tirar cosas que no van al contenedor común, no van a ninguno de los contenedores comunes, ¿cómo lo gestiono? Y claro, los pueblos se llenan de esa necesidad de poder gestionar todos estos residuos. ¿Durante cuánto tiempo está el punto limpio móvil en cada una de las localidades?
1: Sí, pues bueno, como tú bien decías, es una demanda cada vez más grande, porque yo creo que también la concienciación de la gente también es mayor, y efectivamente en esta época estival, época de verano, pues se hace más limpieza y los alcaldes requieren mucho este punto limpio, y como me preguntabas, pues sí, suele estar durante una semana en cada municipio. O si se llena en 4 días o en 3 días, pues lo retiramos antes. Pero bueno, suele estar en torno a una semana. Y bueno, pues con estas nuevas 7 cajas que sumadas a las 4 anteriores, ya vamos a tener 11, pues ya vamos a poder dar demanda, o sea, ofrecer este servicio a todas las demandas, mejor dicho, que los municipios nos solicitan.
0: Uh-huh. Que tiene que ser el ayuntamiento, ¿no?, el que haga la petición.
1: Sí, al igual que todos los servicios del Consorcio Provincial de Medio Ambiente, todo se requiere que sea el ayuntamiento el que solicite este servicio, y bueno, al propio ayuntamiento o al alcalde en este caso, pues se lo solicitan los vecinos, sobre todo en esos municipios donde, como decía, no hay punto limpio móvil que funciona durante todo el año, durante cada semana. Pues bueno, ya saben ellos más o menos, los alcaldes controlan cuál es la época, sobre todo esta de verano, suele ser la más demandada por los vecinos para utilizar ese punto limpio, y bueno, pues dejar ahí esos enseres, esas limpiezas de casa, de viejos electrodomésticos, equipos eléctricos o demás que no sabes qué hacer con ellos, y efectivamente al contenedor normal no pueden ir, y
0: claro,
1: hay que distinguir entre todos esos contenedores, tanto el de papel y cartón o vidrio o la fracción resto, o incluso la fracción orgánica, que tengo que decir que también desde el consorcio pues vamos a impulsar en breve pues esa recogida en los municipios más grandes de toda la provincia.
0: ¿El restos de poda, por ejemplo, también se pueden depositar?
1: Sí, tenemos ese servicio también de recogida de restos de podas, incluso en los municipios donde hay una especial concentración de esas podas, porque hay urbanizaciones con mucho seto, mucho verde, pues ponemos a disposición de los ayuntamientos cajas contenedor más grandes para ponerlas en puntos concretos para hacer esa recogida. Y luego esas podas de árboles grandes, tenemos también el servicio de triturado de una trituradora grande de gran volumen de esas podas para hacer un triturado y hacerlo en el mismo municipio y no tener que realizar más gastos de transporte y llevar a otra empresa gestora de residuos también.
0: Sí, porque puedes también llegar este verano, abres el corral y se te ha desbordado el árbol, el arbusto, los setos y todo. Parece, está salvaje totalmente. Así que eso también hay que gestionarlo correctamente. Pues se refuerza este servicio con esa llegada de esos nuevos equipamientos al punto limpio móvil de nuestra provincia, que lo veremos en muchas localidades, harán parada durante este verano y ya sabemos que sobre todo tiene que venir por esa petición a través del ayuntamiento y se hará lo posible por cuadrar una fecha para que los vecinos puedan hacer uso de una buena gestión de sus residuos, que está bien, ¿no?, que la concienciación de los vecinos y de los vallisoletanos cada vez sea mayor y se demande mucho más este punto limpio.
1: Pues sí, desde luego, y tengo que decir que en los municipios pues cada vez la gente está más concienciada, cada vez ponemos más a disposición de los vecinos más opciones para poder distribuir todo residuo cada uno en su contenedor y bueno, pues yo creo que se está trabajando bien por parte del consorcio, por parte de la Diputación, pues seguimos insistiendo en ese correcto reciclaje y en concienciar a la gente de que lo haga bien.
0: Uh-huh. Bueno, pues a ver si es así y muchos de nuestros oyentes van a hacer uso de este servicio durante este verano. Fernando Esteban, diputado del Servicio de Agricultura, Ganadería y Calidad del Agua, muchísimas gracias por acompañarnos en Vive Radio y que vaya todo muy bien con este servicio y este verano.
1: Igualmente, Lidia, un placer estar con vosotros.
0: Gracias.
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0: Valladolid no fue solo la capital de España entre enero del año 1601 hasta marzo del 1606. También durante largos periodos de los siglos XV, XVI, XVII fue un gran escenario del poder de la monarquía hispánica, lugar de residencia de reyes, punto de encuentro de embajadores, sede de decisiones políticas, bueno, pues lo que constituye la época más brillante de la historia de nuestra ciudad y, sin embargo, hoy un poquito olvidada. En esto se centra Valladolid y la Corte, la obra colectiva editada por el Ayuntamiento de Valladolid y presentada recientemente en el marco de la Feria del Libro. Su coordinador, también es uno de los escritores, es Carlos Belloso, historiador vallisoletano, y ha charlado con nuestra compañera Lucía Ruales en Vive y Viaja. Carlos Belloso, ¿qué tal? ¿Cómo estás?
8: Muy bien, Lucía, todo muy bien. Contento de hablar contigo.
0: Y muy atareado también, ¿no? Por la época en la que estamos.
8: Sí, pues como los estudiantes que están de exámenes, pues los profesores igual o más.
0: Efectivamente. Bueno, no vamos a hablar de los exámenes de la universidad. En este caso, el motivo que nos reúne aquí es otro y no es ni más ni menos que, bueno, pues es que justo lo tengo delante, un libro, un librazo de calidad y de peso y de tamaño y de todo. Estamos hablando del libro Valladolid y la Corte, en el que has tenido, bueno, pues supongo que el placer y el honor, Carlos, ¿no?, de participar. Cuéntanos un poco.
8: Sí, es un libro colectivo que hemos hecho 6 profesores de la Universidad de Valladolid. Yo he coordinado el trabajo, pero en lo que buscábamos es, yo creo que dar respuesta a una necesidad que había en Valladolid, tener resumido en un solo volumen, en una sola monografía, pues diferentes aspectos de lo que fue la vida en la corte, la vida en la época en que Valladolid vivió de una época espléndida, desde el final desde mediados del reinado de los Reyes Católicos, desde su boda en Valladolid, hasta que, bueno, ya la última fase de la corte con Felipe III, cuando ya se traslada definitivamente en 1606 a Madrid, ese siglo y medio, de mediados del 15, todo el 16 y los principios del 17, que fueron unos años de un esplendor sin igual para Valladolid.
0: Has dicho que ha surgido un poco de la necesidad de hablar de esto, Carlos.
8: Sí, porque, claro, aquí en Valladolid conocemos nuestra historia, pero yo creo que hay como un imaginario, una idea, pero no, yo creo que no valoramos o no tenemos como un conocimiento suficientemente profundo de lo que fue Valladolid durante esos años, cuando Valladolid pues era el corazón de un imperio, en la época de Carlos V, de Felipe II, de Felipe III, claro, y por aquí pasaban todos los embajadores del mundo en el imperio. No se ponía el sol, igual venían pues virreyes de América, que de embajadores de Inglaterra, de Nápoles, de Italia, de Asia, y todo se reunía aquí en Valladolid. Aquí se despachaban, aquí se reunían los consejos, se trataban los asuntos, con todo lo que eso supone, toda esa corte que acompaña al rey, que tienen que atender esos asuntos en sus diferentes facetas, claro.
0: Uh-huh. Hemos dicho que tú has coordinado este libro, en el que también has escrito una parte, concretamente el prólogo, ¿no?
8: Sí, el prólogo, y hago el capítulo primero. Uh-huh. Digamos que mi parte es la historia más política, más historia, pues hablar de todos esos acontecimientos, desde el matrimonio de los Reyes Católicos, luego la llegada de Carlos I, su proclamación en Valladolid, se atiende a Magallanes, que se le dan las capitulaciones para ese viaje de circunnavegación que termina el Cano, después bueno, aquí ha muerto Colón en la época de Fernando el Católico. Si vamos sumando acontecimientos, después nace Felipe II en 1527, nacerá Felipe IV cuando está aquí la corte con Felipe III. Aquí hay matrimonios, hay exequias reales, hay comitivas, entradas de los reyes solemnes que entran en primero era villa hasta que Felipe II lo convierte en ciudad. Entonces hay una magnificencia del poder, aquí es un poco esa demostración de, a través de todos estos actos solemnes, de cómo era todo aquello. Esa es un poco mi parte, ¿no?
0: ¿Y cómo ha sido el proceso, Carlos? Porque aparte de participar en el libro, como decíamos, lo has coordinado, me imagino que habrá sido un trabajo largo, ¿no?
8: Pues hace 10 años, en el 2015-16, montamos una asociación en Valladolid, se llamaba la asociación La Corte en Valladolid.
0: Sí.
8: Con esa asociación recreamos varias veces cómo fue el nacimiento y el bautizo de Felipe II. Se hizo también con el quinto centenario en el 2017, se hizo la llegada, la entrada de Carlos I, todavía en ese momento, del rey Carlos. Y bueno, ahí vimos, porque también hicimos conferencias, danza renacentista, actuaciones musicales, y nos dimos cuenta de que hacía falta pues un volumen, un aparato crítico donde estuviesen reflejadas todas estas cuestiones, ¿no? Por eso cada uno de los capítulos lo trata un profesor distinto y se encarga pues de esas cuestiones, ya digo que todas son complementarias, todas giran en torno a esa estancia de la corte, con todas, ya digo, las consecuencias para el patrimonio, para la historia, para todo lo que fue Valladolid en esos años.
0: Y te iba a preguntar, Carlos, porque he leído, el otro día presentasteis el libro y leía unas declaraciones tuyas que decías que las 355 páginas del libro son 355 buenas razones para que la UNESCO concediese a Valladolid el reconocimiento histórico que se merece.
8: Pues
0: ¿En
8: sí,
0: qué punto
8: sí.
0: ¿En qué punto está esto?
8: Eso está, pues, que hay que trabajarlo y hay que... Yo creo que con libros como este, pues, sirven de aval para hacer avanzar esa candidatura, porque Valladolid tiene una historia que ya digo, pasa que es muy desconocida, pues porque luego ha habido unos siglos en que se ha destruido mucho, sobre todo a partir del siglo XX, a mediados, se ha destruido mucho nuestro patrimonio. Y ahora pasa que todo queda muy muy inconexo, todo pasa muy desapercibido y no captamos pues esa grandeza o lo que fue realmente esa época del Renacimiento en Madrid, llena de palacios, de edificios. Es cuando se construye, es el capítulo que trata tanto el profesor Javier Pérez Gil, que es catedrático de teoría e historia de la arquitectura, pues la construcción del Palacio Real en la Plaza de San Pablo, con todo su entorno. Una ciudad que no es que sirva para alojar a la corte, sino que la ciudad se va construyendo en la medida en que la corte está aquí y adaptándose a las necesidades que tiene la corte. Esa es la parte de Javier Pérez Gil. Jesús Félix Pascual Molina, que es profesor de Historia del Arte, pues hace todas esas fiestas, todos esos ceremoniales de bautizos, de entradas, de torneos. Bueno, es que estaban aquí constantemente de celebraciones, ¿no? Por unos motivos u otros, ¿no? El profesor Félix Martínez Llorente, que es catedrático de Historia del Derecho,
0: sí,
8: se ocupa de la universidad, que era muy importante también en ese momento, estaba la de Salamanca y la de Valladolid, y Carlos V pues la beneficia y le ha dado un montón de ayudas y de, bueno, de ayudas económicas y de privilegios. Y luego estaba la Chancillería, ese tribunal de apelación, tribunal, digamos, supremo de justicia, que se ocupaba de las causas en apelación desde el Tajo hacia el norte, y con todos los oidores, que eran los jueces, las salas de lo civil, de lo criminal. Todo eso es una población, pues ya digo, que entre la justicia, la universidad, los miembros de los diferentes consejos que había para asesorar al rey, que vivían aquí y que todos pues tienen un montón de sirvientes y de personas que están alrededor.
0: Estaba pensando, porque estaba leyendo el índice de este libro, si crees, Carlos, que si este libro cae en manos de, bueno, pues de una persona que le guste especialmente la historia, y en este caso la historia de Valladolid, ¿va a encontrar algo en este libro que le pueda sorprender aún así?
8: Pues yo creo que sí, que hay cosas. Por ejemplo, el capítulo último, el de Javier González,
0: sí,
8: Martínez, que es profesor de literatura, pues hace toda una recopilación. Claro, y cuando te das cuenta que aquí estaba Cervantes, que estaba Quevedo, que estaba Góngora, Fray Luis de León, San Juan de la Cruz, Santa Teresa, es decir, teníamos ese siglo de oro de la literatura, aquí estaban juntos, coinciden en unos años. Claro, Cervantes, por ejemplo, viene siguiendo a su editor para que le edite la primera parte del Quijote, entonces, y el editor viene siguiendo a la corte, que son los que hacen de mecenas, ¿no? Entonces ahí se van a encontrar cosas, o la facultad de, digamos, los estudios de medicina, es de las primeras estudios que hay que se permite, pues, diseccionar cadáveres, de poder trabajar en los meses de invierno, que hacía menos frío, trabajar con cuerpos para aprender. El capítulo también de Javier Burrieza, pues es muy interesante, todo ese estudio de las mentalidades, de la religiosidad. Yo creo que todas las páginas tienen una parte de la historia de Valladolid muy, muy, muy interesante, y ya digo que son motivos para decir, es que tenemos una de las ciudades con la historia más rica, y donde yo creo que no ha habido otra ciudad en Valladolid donde haya habido esa acumulación de presencia de monarcas, sin entrar en los que hubo en la época medieval, porque aquí, por ejemplo, Fernando III es proclamado rey en la plaza del mercado. Uh-huh. Si nos vamos ya en la época medieval, ya, bueno, pero vamos, simplemente lo que estamos hablando de la época moderna, de este siglo y medio, está la concentración, no sé, la controversia de Valladolid,
0: sí,
8: las juntas de teólogos para opinar sobre los escritos de Erasmo, esas capitulaciones para el viaje de Magallanes. Es que aquí está todo, aquí viene el Cano a informar a Carlos V de cómo ha ido ese viaje de circunnavegación. O sea, Valladolid realmente es el centro, ese epicentro del imperio, y aquí vienen embajadas y se firman capitulaciones, y aquí viene Colón. Bueno, es todos los personajes famosos están en Valladolid en ese momento, ¿no?
0: Bueno, pues solo me queda preguntarte, Carlos, ¿dónde se puede adquirir este libro o cómo? Porque, claro, además ahora estamos inmersos en la Feria del Libro, entonces no sé si ahí se va a poder adquirir o en más sitios.
8: Sí, pero ahora en este momento en la Feria del Libro, en la caseta del Ayuntamiento, porque es un libro...
0: Bueno, pues ahí está esa conversación con Lucía Roales, que se puede escuchar también en el podcast de Vive y Viaja. Llegamos a las 12 de la mañana y precisamente os dejo con ella, con los servicios informativos, junto a Lucía. Que tengáis un buen miércoles, cuidaos y a vivir.

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1: Son las 12 de la mañana. 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
2: Buenos días. El líder del PP, Alberto Núñez Feijóo, ha cargado duramente contra el jefe del Ejecutivo por su gestapillo, ha dicho, en el conocido como caso Leire, y le ha pedido que dimita y no estire esta basura, dando la palabra a los españoles en las urnas. Por su parte, Pedro Sánchez ha rechazado lecciones del Partido Popular tras su corrupción, ha afirmado, citando expresamente casos como Kitchen, Gürtel, Púnica, y aludiendo a la sede del PP en la calle Génova, financiada, ha afirmado Pedro Sánchez, con dinero negro. El portavoz del PSOE en el Congreso, Patxi López, ha defendido que es el tiempo de la justicia en el caso de Leire Díez, la llamada fontanera del PSOE, y ha asegurado que su partido está colaborando con toda la información de la que dispone, al tiempo que ha señalado que no le preocupa una posible imputación de la formación como persona jurídica porque cree que no hay nada para ello. El consejero en funciones de Sanidad, Presidencia y Emergencias de Andalucía ha decidido elevar a fase de emergencia situación operativa 2, la decretada por la evolución del incendio en un paraje de Villanueva de los Castillejos y que afecta también a San Bartolomé de la Torre, en Huelva, y ha señalado que se incorporará la Unidad Militar de Emergencias, la UME, ante la previsión del escenario más complejo para esta jornada de miércoles por un cambio de viento, mientras 100 personas continúan desalojadas. En clave internacional, la Guardia Revolucionaria de Irán ha reivindicado esta pasada madrugada el lanzamiento de una oleada de ataques con drones contra bases estadounidenses ubicadas en Bahrein y otros puntos de Oriente Próximo, en una acción que califican de represalia por las agresiones perpetradas en las últimas horas por Estados Unidos contra diversos enclaves en la República Islámica. El gobierno de China ha reclamado a Estados Unidos e Irán que muestren calma y contención tras un nuevo intercambio de ataques pese al alto el fuego, antes de reiterar su llamamiento a que resuelvan sus diferencias a través de la diplomacia para poder poner fin al conflicto abierto el 28 de febrero en Oriente Próximo. Y el mando central del ejército de Estados Unidos ha llevado a cabo ataques con munición de precisión contra diversos puntos estratégicos de Irán próximos al estrecho de Hormuz. Es todo, continúan escuchando Vive Radio. Buenos días.
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3: Bienvenidos, bienvenidas a Río de la Vida. Hoy vamos a recorrer España de punta a punta siguiendo el hilo invisible que une a todos los pescadores. Comenzamos en nuestra tienda de pesca mosca de referencia, The Fly Center, con nuestro Fly Consejo del mes de junio. Junto a Chano vamos a hablar de uno de esos detalles que marcan la diferencia entre pescar o simplemente lanzar la línea. Los bajos de línea, no hablamos del futuro, hablamos del presente, y vais a descubrir cómo algo aparentemente sencillo puede transformar por completo vuestras jornadas de pesca. Después vamos a poner rumbo al Mediterráneo. Nos vamos hasta la costa de Almería para conocer a uno de los peces más misteriosos y especiales en el surcasting, el verrugato. Temporales, olas, vientos de poniente, cebos y grandes capturas en playas como Retamar serán protagonistas junto a Cecilio José Morales, una especie fascinante que muchos confunden con la corvina, pero que esconde mucho más de lo que parece. Y para cerrar el programa, vamos a viajar hasta Euskadi, en el puerto de Pasaya, donde la polémica está servida. Nuevas restricciones, pases digitales, cupos limitados y la obligación de licencia federativa han generado un profundo malestar entre muchos pescadores recreativos que llevan toda una vida disfrutando de estas aguas. Hablaremos con Chus Suárez, vicepresidente de Arrantzabai, para conocer qué está ocurriendo realmente, por qué algunos ya hablan de pesca de pago y cuáles son las propuestas que defienden desde el colectivo de pescadores. De Andalucía hasta Euskadi, pasando por Madrid y recorriendo cada rincón donde existe pasión por la pesca. Porque la pesca no entiende de fronteras, ni de acentos, ni de kilómetros. Solo entiende de historias, de emociones y de personas. Prepara tu equipo, revisa tu línea y acompáñanos dentro y fuera del agua, porque aquí, y solo aquí, comienza Río de la Vida.
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0: Y nos vamos ya con nuestro Fly Consejo del mes de junio, junto a nuestros amigos y patrocinadores de Fly Center, donde, por cierto, el producto de flotabilizador del mes ha sido todo un éxito entre los pescadores de mosca, y hoy queremos descubrir con qué novedades nos van a sorprender. ¿Qué presentáis en el día de hoy? Muy buenas, Chano, ¿cómo estáis?
1: Hola, Óscar, ¿qué tal? Muy bien, aquí trabajando y dando información para que a la gente le sea más fácil comprender un poco todos los temas de la pesca mosca y ayudarles en todo lo que podamos.
0: Me tenéis a todo el mundo revolucionado, la pesca mosca con el flotabilizador.
1: Sí, eso es una locura. Yo el día que lo probé, lo primero que pensé es que el mundo de la pesca mosca, sobre todo a seca, que es lo que estamos hablando, cambiaba. Era un nuevo mundo.
0: Bueno,
1: hay gente aquí, ya no vendo otro.
0: No me extraña.
1: Hay flotabilizadores muy buenos, pero ya no vendo otro.
0: Y fíjate, te voy a decir más. Ya no es que no se vendas otro, es que los pescadores ya no compran otro que no sea ese.
1: Claro, claro. Y luego, además, ahora estamos un poco enseñando también a la gente el tema de los polvos. Hay muchas veces que quieren las moscas muy paradas, que vayan muy lentas, con largos bajos y con tipes muy largos. Y los polvos que tiene también High and Dry son espectaculares. Te puedo decir que mantienen la mosca muy arriba, hace derivas mucho más lentas. Y combinando lo que son el flotabilizador y en las situaciones más duras, cuando los peces están muy resabiados y quieren las moscas muy despacio, pues los polvos las ponen en su sitio. Y bueno, es el segundo paso del flotabilizador.
0: Bueno, ¿vale? Recordamos a todos nuestros oyentes que sea el Fly Consejo del mes de mayo y que lo pueden usar durante todo el año, por supuesto, al igual que el que vamos a presentar en el día de hoy, en el mes de junio.
1: Cierto. Hoy vamos a hablar de los bajos. Vamos a hacer una pequeña historia de los bajos, vamos a explicar un poquito cómo está funcionando y todo lo que ha cambiado el mundo de los bajos de línea, ¿vale? Y sería el primer paso para luego en otro consejo que demos hablemos un poco más de las líneas, ¿vale? Entonces, te voy a comentar un poco. Se puede decir que antiguamente todos usábamos bajos anudados. Todo el mundo que lleve muchos años pescando recordará que comprábamos los máxima, comprábamos camofil, comprábamos algunos tipos de hilos que no tenían memoria, que eran muy útiles, y anudábamos atendiendo a fórmulas magistrales de cada pescador, ¿no? Entonces comprábamos un 50, un 45, un 40, un 35, un 30, y íbamos anudando con porciones matemáticas casi de gurús.
0: Sí,
1: todo,
0: sí,
1: esto,
0: sí.
1: Todo esto existía porque en aquella época los bajos que venían ya, se puede decir cónicos, que se fabricaban, la tecnología no era muy avanzada. Entonces tenían mucha memoria, eran muy rígidos y eran difíciles de manejar. Entonces la gente pues usaba ese tipo de anudados, ¿no? Lo que pasa es que todo esto ha cambiado. Ahora se puede decir la tecnología es mucho más avanzada y ahora, hoy por hoy, nadie, o entre comillas, nadie, hablo en general, siempre tiene gente en León y en estos sitios y de la vieja escuela que sigue usándolos porque para ellos son lo mejor, pero hoy en día anudar un bajo no es necesario. ¿Qué ocurre con los bajos? Se puede decir que el bajo antiguamente, imaginemos que era de 9 pies o de 12 pies, que son los más usados, ¿vale? Y entonces, si lo dividíamos en tres partes, la estructura sería, tenía tres partes. Una parte gruesa, que era un tercio del bajo, una parte cónica, que era la parte central, que era otro tercio del bajo, y luego la parte final, que eran otros 3 pies o 4 pies, dependiendo del tamaño del bajo, que también era una medida, se puede decir, siempre la misma. Por ejemplo, sí, estábamos en la parte gruesa, un 50, luego reducía de ese 50 en la parte central hasta luego el 15, y del 15 hacía un tipe, que era lo que era el 15. ¿Vale? ¿Qué ha ocurrido ahora? Y, por ejemplo, ¿qué ha hecho ahora Guideline? Guideline ha sacado una gama muy extensa de bajos. Ahora se puede decir que tenemos bajos con estructuras totalmente diferentes, atendiendo al escenario de pesca que vamos a utilizar y al tipo de cañas, al tipo de... Si vamos a pescar a tándem, si vamos a pescar a mosca seca, con bajos muy largos, si vamos a pescar con bajos estándar. ¿Qué ocurre ahora? Que tú puedes modificar esa estructura para conseguir que el resultado, la energía que transmite la línea, se traslade a la mosca de una forma diferente. Me explico. Vale, ahora, ¿qué se está haciendo? Pues, por ejemplo, la parte gruesa se está haciendo más larga que un tercio, se está haciendo en muchos casos hasta el 50% del bajo, lo decreciente está en un 30% y una punta nada más que de un 20%, atendiendo a intentar transmitir más energía a lo que es al tipe que luego ponemos para extender mejor la mosca. Pero Guideline, lo que comento, ha sacado un Power Strike, ha sacado lo que son unos bajos de 12 pies y 9 pies muy estándar, normalmente con una estructura no tan antiguas, más moderna, con porcentajes más gruesos, pero por ejemplo ha sacado un bajo que es alucinante, que es para tándem. Se puede decir, si ves la estructura, es que a la mitad del bajo engorda, se puede decir, ya no vamos en esa reducción, se puede decir que reduce y cuando llega a la mitad del bajo vuelve a engordar y vuelve a reducir para rodar mejor sobre el agua y para poder voltear mejor esos tándem y esas moscas, esos palomos que usamos con la ninfa. Y luego ha sacado otros bajos de 15 pies ultra dry, con la parte gruesa muy muy larga, con la reducción muy cerca de la punta y lo que es con un tip muy pequeño para luego poder añadir grandes tipes. En resumen, o lo que estamos intentando comentar hoy en día, que ya los bajos no es un bajo simple. Normalmente cuando empecéis a montar vuestros bajos, atendáis un poco a qué tipo de pesca vais a hacer y que sepáis que existen bajos que ya vienen con estructuras específicas que os van a facilitar posar esa mosca, extender ese bajo, dejarlo más, más apilado o mover moscas mucho más grandes.
0: Claro, sobre todo esa proyección, que muchos pescadores tampoco pescamos tan bien con la línea, pero también esa línea perfectamente nos puede ayudar.
1: Hoy en día se está intentando transmitir mucho más energía lo que es a la punta final del bajo, donde atamos el tippet. ¿Por qué? Porque estamos usando tippets muy finos, que realmente no tienen casi masa, y luego tippets muy largos. Entonces la energía se disipa mucho, si el bajo es una estructura antigua, se disipa mucho. Y la idea es que la energía que se transmite de la línea vaya conducida durante más tiempo por el bajo, por la longitud del bajo, y se puede decir que el golpe que da de energía en la punta sea mayor. Con eso conseguimos estirar mejor lo que son los tippets.
0: Efectivamente, eso es lo que quería decir. Que para un pescador que sabe pescar muy bien, en el caso de Chano, por ejemplo, sé que un bajo de estos, bueno, pues uno más, no, pero le ayuda. Pero a uno que no sabe pescar, todavía aún más, Chano.
1: Claro, no, esto es importante.
0: Vamos a proyectar ahora mucho mejor. Y ojo, que claro, nos quitamos ese rollo que dices tú de, ya a ver, voy a ser mago con el bajo. ¿Qué es lo que tengo que hacer?
1: Vamos a ver, hay bajos anudados de expertos. Yo recuerdo un bajo de antiguamente, hablo de casi 20 años, de Alejandro Viñuales, que era una fórmula con un archivo que vas. Sí. Entonces, pues, parecía que lo pasábamos de contrabando.
0: Lo tengo.
1: Era un bajo a tres tramos espectacular. Hay cosas de estas espectaculares. Pero, ¿qué ocurre con ese tipo de bajos? Que para mí es el peor problema. No es que sea bueno o malo, sino que tienen muchos nudos, ¿vale? Y cualquiera que se vaya hoy al Esla o se vaya al Órbigo o se vaya al Porma o cualquier río de León o cualquier río de España está lleno de chopo, de polvo de chopo, de lo que es el polvo de chopo. Y entonces, al final, lo que consigues con esos bajos anudados es tener un tendedero, porque cada nudo tiene un pegote de...
0: Claro, coger pesos que son innecesarios y que a la hora de mover la mosca, lógicamente, la tucha lo va a deletar.
1: Tiene que estar limpiándolo en todo momento. Ahora, por ejemplo, el bajo este que ha sacado Gideline, que es ultra dry, que es de 15 pies, tiene una estructura suficientemente potente como para que luego podamos meter de 9 pies de un tippet del 10 y lo pueda extender perfectamente o pueda jugar con él perfectamente, teniendo un bajo ya de dos cañas y media, tranquilamente, ¿entiendes? Y solo tenemos un nudo. Se puede decir que solo se puede enganchar la porquería en un nudo, ¿entiendes?
0: Todo lo van a poder ver en la página web, ¿verdad?
1: Sí, estos son los bajos de Power Strike de la marca Gideline. Veréis que hay diferentes modelos, tiene información en la descripción para poder saber y entender todo esto que os estoy comentando. Y en resumen, mi idea no es que centréis en un bajo de una marca en concreta, la idea es que empecéis a entender que ya existen bajos diferentes atendiendo a los escenarios de pesca y al tipo de pesca que hacemos. Y entonces, cuando compréis vuestro bajo o cuando pidáis vuestro bajo en una tienda o en vuestra tienda de confianza, preguntar estas cosas para que realmente el bajo que estéis comprando se esté ayudando para vuestra forma de pesca o para el río que vais a pescar.
0: Bueno, de hecho, ahora estabas con un cliente explicándole los bajos. Esto es maravilloso, Chano. Oye, que nuestros oyentes también pueden llamar a la tienda antes de comprar por si no se sienten confiados.
1: Exacto. Nosotros esa información la tenemos de primera mano. Entonces, en un principio la página bien va bien explicada, pero cualquier duda que tengan, nos llaman. Oye, estoy pescando este tipo de río, pesco con este tipo de tippet, con estos bajos, con esta diferencia, ¿qué tengo que hacer? Y nosotros le aconsejamos el mejor bajo.
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0: Chano, muchísimas gracias, que te pillamos con la maleta preparada. Buen viaje y buena pesca.
1: Sí, voy a Austria, me voy 45 días a Austria con la agencia de viaje que tenemos, flyfishingexperience.es. Estamos llevando, en este caso, llevamos casi 43 españoles a pescar ahí durante un mes y pico. Los viajes de grupos de 4 personas. Posiblemente la nueva conexión que hagamos el mes que viene la hagamos directamente en el de Austria y ya te cuente algunas cosas más sobre estos viajes.
0: Genial, un abrazo muy fuerte y buen viaje.
1: Un abrazo a todos, nos vemos.

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2: Y ahora nos vamos hasta la costa de Almería para hablar de uno de los peces más misteriosos y especiales del surfcasting del Mediterráneo, el berrugato. Temporales, olas, poniente, cebos y grandes capturas en la playa de Retamar, junto a Cecilio José Morales, una especie fascinante que muchos confunden con la corruina, pero tiene muchísimo detrás. Muy buenas, Cecilio, bienvenido a Río de la Vida.
3: Muy buena, Oscar, pues muchas gracias por esta entrevista.
2: Bueno, Cecilio, cuando hablamos de berrugatos en Andalucía, mucha gente mira directamente hacia Almería. ¿Qué tiene esta playa de Retamar para esta pesca?
3: Pues esta playa tiene algo muy especial para esta especie. Es el poniente y su fondo.
2: Claro, que este pez tiene ciertos tipos de fondos.
3: Sí, la playa tiene un fondo muy rico, es fangoso, pero también la posidonia hace también que este pez tan buscador en esas caídas de temporal busque los moluscos, busque gusaníos. La verdad es que me fascina esta playa para ir a buscar esta especie.
2: Quizás es por eso lo que dices, ¿no? Que el berrugato suele aparecer mucho en caída de temporal, especialmente con poniente y mar fuerte. Por esas condiciones, esas son las condiciones buenas, ¿no?, para el berrugato.
3: Sí, sí, las condiciones óptimas para buscar esta especie son esas. Caída de poniente con un temporal fuerte que va cayendo pues conforme va alargándose la madrugada noche, lo que es el momento óptimo y el momento perfecto para ir a buscarlo.
2: Lo que muchos pescadores dirían, hoy me quedo en casa.
3: Correcto. Muchas veces, cuando he salido solo a pescar, he mirado para la derecha y para la izquierda y he estado solo en la playa, solo, lo que es literalmente solo.
2: Asusta un poquito, ¿no? El ir también a ver una playa, no ver a ningún pescador, ver estas caídas de temporal y decir, ahí va, a lo mejor no es el día, pero fíjate, es el día perfecto para pescar berrugatos.
3: Pues sí, la verdad es que sí. Para mí es una de las pescas más motivadoras y la verdad

0: lo que lo aparezca un poquillo más gordo, y un anzuelo que te dé resistencia y robustez para poder luchar contra grandes bestias.
1: Porque salen grandes en esta playa, además.
0: Sí, la verdad es que suelen salir, cuando salen gordos. Yo, el más gordo que he cogido allí, tenía 8 kilos.
1: Pues fíjate, 8 kilos de mar, de fuerza y potencia.
0: Pues sí, a ver, la verdad es que sí, y aparte son sus cabezadas, sus arrancones que tiene, y desde poca distancia son imparables.
1: Si nos centramos en esta playa, Retamar, acabas de decir que influye mucho estas mareas, el viento, si entra Levante o Poniente, pero hemos hablado de Poniente, pero si entrara Levante...
0: Esta playa me gusta pescarla con Poniente por su orientación. El Levante te deja la mar hecha un plato. Y no me llega a gustar. Y mira que lo he llegado a intentar, pero no he dado con ellos, con Levante.
1: O sea que lo que buscas, o tu sueño, ¿no?, para pescar berrugatos en esta playa, es la marea, que tenga oleaje, que venga fuerte, vientos, entrada de Poniente.
0: Entrada de Poniente, la mar hecha un chocolate, que es una de las cosas que esta especie exige, que la mar esté revuelta, chocolate, que es como ellos se sienten muy, muy a gusto.
1: Claro, remueve los fondos. Y es un pez de fondo.
0: Remueve los fondos y esta especie, con sus dos barbos que tiene sensoriales, va detectando los pequeños moluscos, el gusaneo. La verdad es que es una especie
1: muy curiosa.
0: Muy curiosa y un buscador de los fondos.
1: Sí, porque lo que dices es esa boca orientada hacia abajo, con esas pequeñas barrillas sensoriales donde va buscando el alimento. Realmente no estamos hablando de un depredador clásico.
0: No. Un depredador clásico no es. No es un depredador que ve un pequeño depredador y va a cazarlo. Él va sigilosamente por el fondo y va tanteando con sus dos barbos el fondo y va consiguiendo, pues, comer moluscos, pequeños crustáceos, gusaneos. La verdad es que es muy curioso.
1: Así que podemos decir que es un auténtico rastreador del fondo, ¿verdad?
0: Sí, es un auténtico rastreador del fondo.
1: Y hay una cosa que es bastante frecuente entre los pescadores. Muchos pescadores lo confunden con la corvina. Pero para alguien que empieza, ¿cuáles son las diferencias más claras entre un berruato y una corvina?
0: Pues las diferencias claras son prácticamente eso, esa boca orientada hacia abajo, esos dos barbos que tiene sensoriales, y después, pues, que estamos diciendo que un berrugato no llega a pesar más de 9 kilos y una corvina llega a 80 kilos. Luego su color, el color del berrugato es muy plateado, mientras que la corvina tiene tonalidad de colores.
1: Sí, ¿dirías que es fácil equivocarlos? O bueno, para un pescador como tú, que les pesca tanto corvina como berrugato, me imagino que no, pero para una persona que empieza, yo creo que estos datos son importantes para no equivocarlos.
0: Sí, ya le digo que lo suyo es fijarse en esa cabeza, que es más redondeada, y la boca orientada hacia abajo y los dos barbos sensoriales. Fijándose en eso es imposible equivocarse.
1: Bueno, pues vamos a hablar de los cebos. Mucha gente habla de la tita, del palangre, del yubarrero o de la americana. ¿Interesa llevar siempre varios tipos o Retamar? ¿Hay alguno claramente que es superior?
0: A mí me gusta siempre llevar un poquito de todo, ¿vale? De americano, yubarro y tita. Pero sí es verdad que la tita de palangre es la que más resultado me ha dado en esa playa.
1: Los precios de la lombriz o de la tita, del yubarrero americana, van subiendo cada año.
0: Sí, la verdad es que cuando yo empecé pescando, hace ya muchísimos años, el coste de los gusanos era prácticamente muy, muy poco y podías tirarte horas pescando. Pero hoy en día la verdad es que se ha puesto muy, muy costoso el poder salir a echar una jornada de pesca.
1: Te digo porque si llevamos tita de palangre, yubarrero y americana a la vez, nos va a salir una jornada bastante cara. ¿Cómo luego podemos tenerlo en casa y mantenerlo vivo?
0: Yo he llegado a mantener vivo yubarrero y americano, pues, con cambiándole el agua, el agua todos los días, y bajando a la mar y cambiándole el agua y teniéndola oxigenada. Sí, he podido aguantarlo un par de semanillas más.
1: Es costoso, pero claro, el precio también hace que esto lo tengamos que hacer así.
0: Claro, no queda otra opción. Cuando igual has tenido una mala jornada de pesca y al final no ha dado la cara y

0: dices, me sobra mucho cebo, pues no lo vas a tirar. Al final eso, estás tirando el dinero. Y entonces tienes que aguantarlo de esa manera para poder salir otro día a pescar.
1: Así que nos quedamos con la tita de palangre como cebo, algo claramente superior.
0: Sí, sí, yo la tita de palangre la echaría sí o sí. Lo otro pues es más opcional.
1: Y Cecilio, ¿el cebo duro, como por ejemplo puede ser el mejillón?
0: El mejillón en este tipo de pesca y en esta costa no es bueno. Yo he llegado a probar navaja, he llegado a probar concha fina. Y sargos puedes pillarlos, pero el verrugato no sé si es porque el fondo no suele haber ese tipo de molusco y entonces no lo come.
1: No, y porque supongo que el verrugato no tiene una dentadura, por ejemplo, como unos dientes, como otros tipos de peces o depredadores, que puedan morderlo y comer de lo de dentro.
0: Claro, es más bien como de tipo de succión.
1: ¿Cómo sería el aparejo ideal para pescar verrugatos gigantes en esta playa?
0: Pues mira, yo siempre suelo empezar con plomo de araña y un bajo hecho artesanal, hecho por mí, donde pues le pone su snack abajo, su rolling arriba, su tope de silicona y un rolling gordito. La línea siempre utilizo que sea un 50 para que aguante esa embestida, ya que la línea madre trabajo con un 0.35. Y empiezo siempre así. Cuando ya ha caído mucho el temporal y la mar me queda con un metrillo de ola y la mar está muy batida a chocolate, entonces le meto un plomo de pirámide de 185 gramos y utilizo un urfe, no el simple urfe metálico que compramos en las tiendas, sino un urfe hecho también por mí, porque así sé la seguridad que eso está hecho sobre mis manos, entonces voy seguro de que si me da un pez grande no va a fallar. Que muchas veces la minutería puede tener errores de fabricación y se te vaya el pescado de tu vida.
1: Completamente de acuerdo. Nada como el artesano y encima si lo has hecho tú, aún más todavía.
0: Pues sí, la verdad es que me gusta siempre hacer mis propios aparejos por eso mismo, porque así voy seguro de que si me da un pez puedo pelearlo y si se me escapa es porque igual no viene bien clavado.
1: ¿Los bajos suelen ser largos, dependiendo también un poco también de estas mareas o si está chocolate o no, verdad?
0: Los bajos los suelo poner larguillos, los pongo 2 metros, 2 metros 20. Si ya es lo que le digo, si la ola ha caído mucho y no hay corriente, entonces con el plomo de pirámide, el bajo se lo dejo 2 metros, 2 metros 20 larguillo.
1: ¿Y de los anzuelos? ¿Tienes alguno en concreto que digas, este es el que me funciona para verrugatos?
0: Pues mira, yo llevo años utilizando un anzuelo de la marca Turkana, el Sparrow, el 723, que es el que mejor resultado me ha dado por eso, porque es robusto, no es gordo, sino robustez de la dureza que tiene el anzuelo, y luego que clava muy bien la picada, puesto que el verrugato, al ser como con sus barbos sensoriales, es una especie que come con tranquilidad. Entonces tiene que tener un buen filado el anzuelo para que clave a la más mínima, puesto que si no desconfía y escupe.
1: Sí, ese es el problema también de los anzuelos, que al ser un pez que succiona, igual que succiona para adentro, succiona para afuera y rápidamente no le clava, ¿no? Y muchas veces cuando ven el engaño rápidamente lo sueltan y no enganchamos a nuestros peces y ahí vemos esa picada falsa.
0: Claro. Por eso llevo utilizando este anzuelo. He probado muchísimos anzuelos y la verdad es que desde hace años lo sigo utilizando y me ha dado muy buenos resultados.
1: De esto saben mucho los pescadores de car fishing. De hecho, hay un montaje, ¿no?, que es para ello, ¿no?, para que cuando succione para adentro, cuando vaya a succionar para afuera, que vea esa picada, bueno, que vea ese engaño, diga el pez, ahí va, y se clave, ¿eh? Ya te lo enseño luego, que es muy interesante.
0: Sí, la verdad que esos tipos de anzuelos son perfectos para ese tipo de pez.
1: ¿Qué tamaño usas para estos peces tan grandes?
0: Pues yo suelo utilizar un 4/0, también dependiendo del día, ¿vale? Si los verrugatos son más chiquitillos, pues igual le puedes bajar a un 1/0. De un 1/0 a un 4/0 suelo utilizar.
1: ¿Y detectas ya, después de haberlos pescado varios años, hoy voy a pescar verrugatos más pequeños o más grandes?
0: Dependiendo de la noche, sé si va a ser buena o va a ser verrugato chico. Más bien por el hecho de que si empiezas pescando y ves que no hay morralleo, que yo hablo del morralleo, hablo del pescado chiquitillo, sabes que en cualquier momento da la cara al grande, puesto que el cebo está tranquilo, está en el fondo y está pescando.
1: Aunque no sea un depredador puro, puede alcanzar tamaños, yo creo que enormes. Como has dicho, 8 o 9 kilos son bastante. ¿Qué peligros tiene el verrugato en el mar y si tiene grandes depredadores naturales?
0: Pues mira, el verrugato en esta costa, el depredador, cuando el verrugato es benjamín, sí tiene muchos depredadores. Tiene pues la anjoba, el palometón, la mantarraya, este tipo de especies le suele tirar mucho al verrugato.
1: Sí, hay quien dice que el verrugato es uno de los peces más especiales y desconocidos del surcasting mediterráneo. ¿Crees que todavía está infravalorado?
0: Pues sí, la verdad es que sí. Pienso que está infravalorado. Aquí solemos ir la gente mucho a la dorada, a la herrera, al dentón, pero la pesca del verrugato es verdaderamente fascinante. Si sabes comprenderlo y sabes estudiar su forma de pescarlo.
1: Ese comportamiento que tiene, que le hará especial, es verdad, ¿eh? Nosotros en Río de la Vida es la primera vez que hablamos de esta especie.
0: Pues me alegro que sea la primera vez y yo sea el primero el que dé esta entrevista.
1: Bueno, pero que animamos a todos los pescadores que ahora mismo, no hace falta ir a esta playa, hay más playas donde hay verrugatos, también os digo, ahora nos a ver si sí, esa soledad que tenías ahora no se va a convertir en soledad. Hay muchas playas de donde conseguir verrugatos. Y para terminar, Cecilio, ¿qué siente un pescador cuando escucha ese sonido ronco del verrugato en mitad de la noche y sabe que ha hecho las cosas bien?
0: Una cosa que no se puede describir. Para mí son noches que, por ejemplo, que me ha pillado solo y cuando lo he sacado es un orgullo de satisfacción de saber de que el esfuerzo, la hora, la dedicación, semanas planeando un día perfecto, mirando aplicaciones para ver las condiciones óptimas, es todo.
1: Bueno, ojalá que algún día pueda pescar contigo y escuche ese sonido ronco, que por eso le llaman ronquero también a este pez, por ese sonido ronco que hace cuando sale del agua. Muchísimas gracias, Cecilio. Hoy hemos descubierto mucho más sobre este pez fascinante, por qué no decirlo, misterioso también, muy especial para los pescadores de surcasting. Así que muchas gracias, Cecilio José Morales, por acompañarnos desde la costa de Almería. Nos escuchamos muy pronto y hasta entonces, buena pesca, buena mar y buenos verrugatos.
0: Muchas gracias a vosotros por dejarme hablar aquí. Ha sido todo un placer. Gracias, Óscar, y arriba de la vida.
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1: La pesca recreativa en el puerto de Pasaya vive uno de sus momentos más tensos en los últimos años. Nuevas restricciones, cupos limitados, pases digitales, obligación de una licencia federativa y no sabemos si alguna multa haya caído entre algunos de nuestros pescadores. Así que hay un enorme malestar entre muchos pescadores habituales y para conocer de primera mano cómo se está viviendo esta situación y cuáles son las propuestas que se ponen sobre la mesa desde un colectivo de pescadores recreativos, hoy hablamos con Chus Suárez, vicepresidente de Arrantxa Bait. Muy buenas, Chus, ¿cómo estás? Bienvenido a Río de la Vida.
4: Muy buenos días, Óscar. ¿Qué tal?
1: Muy bien. Oye, Chus, para empezar y situar a toda nuestra audiencia, ¿qué ha originado toda esta situación en el puerto de Pasaya?
4: Bueno, el puerto de Pasaya tiene unas características muy concretas y es que en la zona de pesca está muy, muy unida a los edificios, a la zona de paseo vecinal. Entonces, sí es verdad y nosotros entendemos que esta zona tiene un problema concentrado y estacional en la época del verdel, en esos dos meses de la pesca del verdel. ¿Por qué? Porque hay muchísima gente pescando en la zona. Hay gente que es bastante poco incívica, que puede dejar mucha suciedad, que no respeta muy bien las zonas, ni los cupos. Bueno, entendemos que hay un problema en este sentido, pero muy estacional con la época del verdel. Esto generó malestar en el pueblo y al final lo que decidió el puerto fue ejercer su derecho como puerto estatal y cerrar y prohibir la pesca.
1: Para poner también en antecedentes a nuestros oyentes, ¿en qué momento nace Arrantxa Bait y por qué decidís crear esta asociación?
4: Bueno, Arrantxa Bait, cuando nosotros conocemos este tema el año pasado de que se cerraba la pesca en el puerto, que se iba a prohibir por estos problemas, nosotros intentamos hablar con mucha gente, intentamos hablar con gobierno vasco, con federaciones, con asociaciones, con todo el que nos pudiera escuchar de la administración para intentar ver qué se podía hacer y cómo se podía encauzar esto. A nosotros no nos hacían caso como particulares, íbamos cuatro amigos que nos habíamos juntado y no nos hacían caso porque nos decían que teníamos que estar más unidos de forma oficial. Entonces, todo el mundo en la administración, todo el mundo nos aconsejaba que lo que teníamos que hacer era una asociación para poder ir en nombre de una asociación, juntar y unir a los pescadores recreativos y hablar en su nombre.
1: Sí, bueno, también se propuso.
4: Sí, fue una necesidad.
1: Y también digo que se propuso, por lo menos intentó, mantener un contacto directo con la Federación de Pesca, ¿verdad?
4: Sí, eso desde el primer momento. Bueno, es que todo el mundo, todos los pescadores con los que hablábamos, nos decían, ¿y qué opina la Federación? Oye, ¿y la Federación? Oye, ¿y esto? Claro, todo el mundo decía un poco, ¿no? A ver, alguien tiene que mirar esto. Y desde el minuto uno intentamos hablar con Federación de Guipuzcoana, Vasca, y al principio pues hablábamos por teléfono, incluso llegamos a hacer una reunión en la que pocas horas antes nos confirmaban la asistencia y cuando llegó el momento de la reunión no aparecieron, no se presentaron y a partir de ahí no nos cogieron nunca más el teléfono.
1: Fíjate cómo es la vida. Al final todos buscáis el mismo destino, que es poder pescar.
4: Sí, claro. Sí,
1: lo que
4: sí,
1: pasa es que al final aquí da la sensación de que habéis levantado la liebre y alguien la ha cazado antes que vosotros.
4: Eso es. Claro, nosotros no teníamos nada organizado porque estábamos generando la asociación. La asociación ha costado mucho tiempo hacerla porque nos han puesto bastantes trabas. Entonces, en ese tiempo en el que nosotros trabajábamos por hacer la asociación, porque sin asociación no nos dejaban, no nos daban voz, ese tiempo la Federación de Pesca, por su parte, iba trabajando en silencio y, y un poco a escondidas, claro, sin contar con nadie.
1: En silencio, ¿no? Y a lo mejor a escondidas, es verdad, pero sí que es verdad que sin vuestro apoyo, o por lo menos sin deciros absolutamente nada a vosotros, a los pescadores, que habitualmente estáis en este puerto.
4: Claro, claro. Nosotros lo que queríamos era que se nos tuviese en cuenta en las reuniones, que se nos tuviese en cuenta en ese acuerdo, porque realmente somos los que utilizamos esas zonas de pesca, los pescadores recreativos, los pescadores deportivos, los de federación, no hacen uso de esas instalaciones.
1: Y ante estas reuniones ahí se propone, ¿no?, una nueva normativa sobre la pesca recreativa en el puerto, y vosotros no lo recibís de brazos abiertos, lógicamente. Porque me imagino que os habéis enterado, como yo, por prensa.
4: Eso es. Nos enteramos por prensa, esto se presenta. Nosotros sí teníamos contactos ya de bastante gente de prensa y nos avisaron, y esto se presenta ya como una... Lo que más nos sorprendió es que esto se presenta como una solución. Incluso en prensa así lo presentan, como nos daba la sensación de que no tenían mucha información, porque luego iban comentando, yo vi que los artículos iban comentando a la gente del pueblo, oye, ¿qué os parece que se haya llegado a un acuerdo tal con la pesca aquí y que se reactiva? Nos parece muy bien porque hace falta una regulación, claro. Te puede parecer muy bien que haya una regulación, como a nosotros somos los principales, nos encantaría que hubiese una regulación, pero una regulación no es esto. Esto es una imposición y bastante injusta. Entonces considero que no se ha informado muy bien de qué conlleva esto. Y de hecho lo estamos viendo en los grupos de pesca, la gente que te llama no tiene muy claro qué conlleva.
1: ¿Sentís que no se os ha escuchado durante estas negociaciones o reuniones mantenidas? Porque claro, lógicamente vuestro objetivo no se ha cumplido como vosotros queríais.
4: Claro, no, en absoluto. No, nosotros pretendíamos una regulación, tenemos unas propuestas muy interesantes que no tienen nada que ver con estas y que solucionarían todo de una forma fácil y rápida, y no se nos ha escuchado hasta en el momento en que hemos conseguido una reunión ya con la autoridad portuaria, y ahí ya hemos podido entablar un hilo, al menos de negociación.
1: Ahí, ¿no?, vosotros habéis expresado realmente que uno de los puntos, que el mayor debate que se está generando, es la obligación de contar con una licencia federativa para poder pescar en este puerto.
4: Claro, lo consideramos un sinsentido. Una licencia federativa es simplemente... aquí la federación ha encontrado algo de lo que se podía aprovechar y lo ha hecho para puro interés federativo, porque no tiene sentido. Es como si a mí me gusta nadar en el puerto, me obligas a federarme en el club de natación. O me gusta remar y me obligas a federarme en el club de remo. No, yo soy una persona que lo hace por hobby, por juntarme con mis amigos, mis compañeros, pasar un buen rato, distraerme y ya está. Es una pasión, una cultura y una tradición. La parte deportiva yo la respeto mucho, hemos sido muchos los que hemos estado federados en su día, pero no creemos que tenga nada que ver en este punto. La federativa, además, tal y como han llegado al acuerdo, no te asegura pescar, que ahí es donde yo creo que hay mayor confusión. No porque te federes vas a pescar.
1: Anda. Yo pensaba que ya teniendo esa licencia federativa iba a ser como un coto intensivo, como pueden ser realizar a Novarases.
4: No, claro, eso es lo que piensa mucha gente, que ya simplemente con eso ya pudiera pescar. No. El acuerdo es la parte de pesca en pasajes, digamos que en la zona del muelle donde se pescaba más, donde la gente podía pescar, donde se juntaba más gente a pescar. La han limitado solo a colectivos que ellos llaman vulnerables, como pueden ser abuelos, jubilados, niños, minusválidos. O sea, esa zona se nos sigue prohibido pescar. Esto no tiene mucho sentido porque realmente siempre hemos pescado todos juntos, todos mezclados, todos unidos, que era lo bonito. Y a este tipo de colectivos se les respetaba per se, no hacía falta... Que hubiese una zona exclusiva, ¿no? Y luego nosotros podemos pescar con la licencia federativa en la otra zona. Sí, dicho esto, una vez que tienes la licencia federativa, que pagas anual, tú tienes que sacar un pase diario para poder pescar. Claro, este pase diario, al haber limitado también el número de pescadores de zonas en las que igual pescábamos 80, lo han limitado a 25.
1: Ahí sí que estaréis de acuerdo. Hay que decir, ¿no?, que en vez de 80, 25 o menos personas, sí que estaríais de acuerdo en esto, ¿o no?
4: Estamos totalmente de acuerdo en muchos puntos.
1: Hay que
4: pero,
1: regular un poco también la situación que se estaba conllevando.
4: Por supuesto, sí, sí. Sí, sí, sí. Sí, pero claro, en la época del verdel. Tú fuera de esos dos meses del problema de la pesca del verdel, ahí no hay nadie. Vas ahora mismo y hay tres personas pescando. Porque no hay ningún problema.
1: Ahora hay tres personas porque ya tienen miedo también de ser denunciados,
4: sí, sí, sí,
1: ¿no?
4: Sí, pero hace dos, tres, cuatro años, ahora mismo habría tres personas. No.
1: Oye,
4: quiero decir, no hay ningún problema fuera de la temporada del verdel. Entonces, entendemos una regulación, un seguro obligatorio, poner menos puntos de pesca, por supuesto que sí, pero en la temporada del verdel. El resto no tiene sentido ninguno.
1: Sí, e incluso, fíjate, ¿aceptaríais que fuera Federación, que en esos dos meses fueran ellos los responsables o aún eso no? Decís, oye, mira, aquí donde he pescado toda la vida, yo quiero seguir pescando.
4: Bueno, es que en su día, incluso en su día te aseguro que los pescadores recreativos estábamos un poco... también con esa idea de que, bueno, pues la mayoría en contra, ¿no? Pero bueno, que se podía comentar. Si la federación hubiese tenido un hilo conjunto, claro, para una negociación, oye, ¿qué os parece? Mirad, nosotros tenemos tenemos voz con el puerto, tenemos ahí relación y podemos hablar a favor de este tema y, vale, pues podemos llevar el tema de que sea federativo estos dos meses. Bueno, pues estos dos meses... Vale, se puede hablar, porque claro, esto nosotros no somos aquí nadie, hablamos de lo que la mayoría de los pescadores recreativos que están en la asociación que opinan, ¿no?
1: Chus, podemos decir que vosotros, vuestro malestar realmente también un poco viene por parte de ese, bueno, pues apartaros de estas reuniones y que no habéis tenido ni voz ni voto.
4: Claro, claro, nuestro mayor malestar es ese. Sí, sí, sí. Sí, porque se podía. El acuerdo no es ni blanco ni negro. Hay un gris ahí que se puede adaptar. Es que nosotros tenemos propuestas muy lógicas y muy coherentes.
1: ¿Qué modelo para que sepan nuestros oyentes propone la asociación?
4: Bueno, nosotros, por ejemplo, mira, proponemos que esta normativa se implante lo que es en la temporada del verdel, que son dos, me puedes estirar a tres meses máximo, vamos, ya máximo, que esta normativa se implante ahí. En el resto del año no es necesaria. Dicho esto, como entendemos que hay un problema que además tampoco hemos comentado, pero el mayor problema es la mayoría de la gente que te viene, que te carga furgonetas, que duerme incluso en los coches, que empieza a cargar sin respetar cupo ninguno. Si tú eliminas esto y haces más hincapié en el tema de los cupos, toda esa aglomeración no existe. Porque hay mucha gente que viene para la venta y para llevarse para la venta. Y si tú les quitas esa opción, ya no les interesa.
1: ¿Tenéis ejemplos que funcionan en otras comunidades como Galicia?
4: Sí, como Galicia, por supuesto. Lo que nosotros proponemos son, en esa temporada, puntos de pesca pintados en el suelo que te delimiten. Pues igual, si quieres quitar de 80 pescadores a 30, pues lo haces, pero con unos puntos de pesca pintados en el suelo. Pasa vigilancia portuaria, el que no esté pintando en ese punto en el suelo, se tiene que ir. Listo. Ahí se elimina el pase. No hace falta el pase para nada. Luego, inspección pesquera hay que meter más presión para que inspección pesquera pase y revise los cupos, revise las licencias, revise todo este tipo de cosas que al final es su trabajo. Nosotros este año nos han venido a revisar cupos y encantados de la vida. Lo que tienen que hacer es hacerlo más a menudo. Porque es ahí donde está el verdadero problema.
1: Y en otros horarios también.
4: Y en otros horarios, efectivamente. Pero si nosotros conseguimos que en esa época del verdel haya menos puntos de pesca y que Inspección Pesquera haga hincapié y haga una buena campaña de multas a la gente que se pasa del cupo, se soluciona el problema del verdel en pasajes. Problema del verdel en pasajes que, por cierto... Con esta regulación que se ha implantado, lo único que se hace es traspasar el problema a otros puertos.
1: Ya. Ese control sobre quienes utilizan la pesca deportiva o recreativa, mejor dicho, con fines comerciales.
4: Eso es. Ese es uno de los cánceres que hay ahí. Porque ya te digo, si esto no existiera, no habría problema porque no les interesaría ir. Te hablo de una gran parte de ese problema que surge en pasajes en esos dos meses. Además, nosotros nos dio la sensación incluso de que en la reunión que mantuvimos con la autoridad portuaria, este tema no eran muy conscientes de este tema, de que era algo muy estacional, de que era muy concreto, muy por problemas de cupos. O sea, nos dio la sensación de que en realidad, dejándonos exponer estos argumentos, veían que sí que podía haber ahí una salida porque no era un problema tan grave que se generaba ni todo el año ni que se solucionaba simplemente con poner unos pases. Porque lo que a nosotros nos duele de esta normativa es que el tema de imponer estos pases, esta federativa, soluciona el problema del puerto. Eso, por supuesto, no vas a poder pescar, soluciona el problema del puerto. Pero los otros actores somos nosotros y a nosotros no nos soluciona nada. Soluciona un problema federativo, que es un actor totalmente secundario, pero a nosotros no nos soluciona nada.
1: Y esta gente, estos pescadores recreativos que sienten que esta normativa les está dejando fuera, la mejor solución sería que os llamaran, estuvieran en vuestra asociación. Porque fíjate, Chus, a mí me pasa esto, a mí me llama mucha gente, oye, Óscar, es que no puedo pescar, es que nos está pasando esto ya, pero ¿estás asociado con esta gente? No me hace falta, no sí que os hace falta.
4: Sí, por supuesto, y siguen entrando. Y algo que quiero dejar claro es que esta normativa no queda limitada. O sea, esta asociación no queda limitada a Guipúzcoa. Esta asociación es a nivel de País Vasco. De hecho, tenemos constancia de que esto es un peligro muy grande porque la federación tiene intenciones de llevar esto a Vizcaya. Entonces, nosotros queremos contar con los pescadores de todo el País Vasco y queremos unirnos.
1: ¿Les ha salido bien? Pues la lógica es que digan, oye, pues vamos a intentar hacerlo en otro lado y si sacan X federativas, bueno, pues mejor para la federación.
4: Claro, pero ¿y la pesca recreativa dónde queda? O sea, ¿dónde queda la tradición, la cultura? Mira, una cosa también que es que yo voy todo el rato por ahí porque es que es ahí donde nos duele ir. Tú sacas pases, te limitan a 25 pases. No, pagas la federativa, no sabes si vas a poder pescar porque de esos pases igual no consigues ninguno. Pero bueno, imagínate, tú vas con tus cuatro amigos como siempre a pescar y resulta que vas a pedir los pases y hay tres pases. Ya no puedes estar con tus amigos. Ya yo con los abuelos con los que me gusta, por ejemplo, estar, que los, ya sabes, los veteranos, los aprendices, aprendes de aquí y de allá, cuentas historias, te escuchas, aprendes, en esa les van a tener una zona apartada. ¿Qué sentido tiene? Yo quiero estar con la gente con la que he pescado toda la vida. Es que no. A la pesca recreativa esto le va a hacer mucho daño y aquí muere. Aquí muere.
1: ¿Tú crees que realmente la organización del puerto, director, directora, saben lo que han firmado?
4: Yo creo que no. Yo creo que no son muy conscientes de, vamos, es la sensación con la que nos fuimos de la reunión, no son muy conscientes de lo que esto conlleva. Creo que ellos tienen un problema en el puerto, vieron una solución, la han cogido, yo lo respeto, pero deben ver las otras opciones. Estamos muy contentos de que se nos escuchara y
1: realmente la federación habrá vendido lo que ha tenido que vender para poder pescar y lógicamente pues claro, hacer esas federativas. Vale, pero claro, la autoridad portuaria estará segura de que todo el mundo va a poder pescar porque estamos obligando realmente a hacer un pago quizás innecesario.
4: Claro, no, la autoridad portuaria, el tema de la pesca, no quieren ver, a ver cómo va, a ver cómo sale. Nuestro mayor temor es eso, que claro, la autoridad portuaria va a ver que su problema está solucionado. Claro, lógicamente se va a solucionar, pero no la convivencia con los pescadores, no la pesca recreativa, y ahí es donde tienen que darse cuenta de que esa zona es una zona que, si bien vale su uso, está compartida y hay una gran parte de tradición y cultura que se lleva a cabo en esa zona, y hay que convivir. Y más cuando las soluciones son muy sencillas y no es nada del otro mundo lo que proponemos.
1: Está complicado yo creo que el tema, pero yo creo que os van a escuchar. De hecho, ya habéis mantenido, después de haber firmado la federación con la autoridad portuaria, ha mantenido contacto con ustedes.
4: Sí. La autoridad portuaria ha mantenido contacto. Les estamos haciendo llegar escritos aparte de con nuestras propuestas. Y sí, han querido mantener un hilo abierto. Quieren ver cómo va este tema. Nosotros somos los que tenemos la estamos encargados de hacerles ver que no funciona, ni va a funcionar. Y esperamos llegar a un acuerdo más coherente y bueno para todos, pero para todos los pescadores.
1: Efectivamente, no solo para unos cuantos. Completamente de acuerdo. Bueno, yo quiero recordar, Chus, cómo pueden contactar con la gente de Arrantxa Bai o seguir informándose de lo que vais publicando.
4: Sí, bueno, nosotros tenemos un número de teléfono de la asociación, que es el 688-806-303. Pueden también seguirnos en redes, en Instagram, en Arrantxa Bai. Y tenemos un correo que es arranchabayelcartea@gmail.com. Pueden contactar en cualquier momento y ya te digo que socios siguen entrando, ¿eh? O sea,
1: claro,
4: medida que se va corriendo la voz, los socios, hay gente que nos sigue llamando. Ayer mismo nos llamó otro compañero que quiero entrar. Y cuanto más problemas se van viendo en las zonas, pues más quieren entrar. Así que esperamos que lleguemos a ser una asociación grande.
1: ¿Algún pescador despistado? Pues con todos mis respetos y con el cariño que tengo a Martín, el presidente de la Federación Guipuzcoana, porque es verdad, yo creo que han hecho cosas muy buenas, muy positivas durante muchísimos años, pero en esta ocasión no puedo estar de acuerdo. Porque cobrar por pescar en un puerto público y que el dinero vaya a una federación no es fomentar la pesca recreativa, es ponerle peaje a una tradición.
4: Claro, y sobre todo que si lo hubieran hecho de otra manera, quizá hasta, mira, hasta se habría hecho algo conjunto con cosas positivas tanto para ellos como para nosotros.
1: Chus, veremos cómo evolucionan las próximas reuniones y si finalmente se consigue encontrar un equilibrio entre regulación, seguridad, derecho a seguir practicando una afición profundamente ligada a la tradición marinera de la zona. Muchas gracias.
4: Muchas gracias, Óscar. Muchas gracias. Gracias por darnos voz y por la oportunidad de hablar este tema.
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1: Esta semana, después de emitir esta entrevista sobre la situación en el puerto de Pasaya, recibí una llamada del presidente de la Federación Guipuzcoana de Pesca. Una conversación cordial en la que me trasladó su malestar por la mención de su nombre en este mismo programa y quiso dejar claro que él no tiene nada que ver con esta situación. Y desde aquí, si alguien se ha sentido molesto por esta mención, no tengo ningún problema en pedir disculpas. Perdón, sí, no pasa absolutamente nada, porque una cosa es informar y otra muy distinta es señalar personalmente a nadie. Ahora bien, tampoco creo que los hechos son los hechos. Lo que no dice Río de la Vida, lo que no dice Chus Suárez, lo que no dicen las redes sociales, eso es lo que dicen los documentos y lo que ha publicado la propia prensa, es para pescar en determinadas zonas habilitadas del puerto que se exige, entre otros requisitos, la licencia de pesca recreativa, la licencia federativa y un pase de autorización expedido por el programa de cotos de la federación. Bueno, eso está escrito, eso es público, esto lo puede leer cualquiera. Y entonces, a mí me surge una pregunta legítima. ¿Es esto una gestión ordenada y segura de la actividad pesquera? ¿O estamos ante un modelo que muchos pescadores perciben como una forma de pesca de pago? Yo tengo mi opinión. Las federaciones tienen la suya, la autoridad portuaria tiene la suya y los pescadores también, sí, también tienen la suya, aunque no se les deja hablar en algunos momentos. Pero en Río de la Vida no estamos para decirle a nadie lo que tiene que pensar. Estamos para hacer preguntas cuando otros prefieren no hacerlas. Porque discrepar no es atacar. Preguntar no es ofender. Y defender una visión distinta no convierte a nadie en enemigo de nadie. Quizás algunas verdades incomodan. Quizás algunas preguntas molestan, pero sí, si miles de pescadores sienten preocupación por algo que afecta a un espacio que consideran suyo, lo mínimo que merecen es que alguien les escuche. Y ahora, como siempre, sean ustedes quienes juzguen. Nosotros seguiremos haciendo lo mismo que hemos hecho desde el primer día, dar voz a los pescadores, aunque a veces resulte incómodo, porque los ríos, los embalses, los puertos y el mar no entienden de siglas ni de despachos. Entienden de personas. Y mientras haya pescadores con historias que contar, aquí estaremos para escucharlas. Hasta la próxima semana. Buena pesca. 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

Hola, ¿qué tal? Muy buenas tardes, bienvenidos, bienvenidas a Vive Castilla y León. Una en punto de la tarde, es miércoles, es 10 de junio de este año 2026. Hoy, como cada día, les vamos a acompañar hasta las 3. Dos horas tenemos por delante para contarles todo lo que está pasando y todo lo que va a ocurrir hoy aquí en la comunidad. 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

0: Alfonso Fernández Mañueco fue investido a última hora de la tarde de ayer presidente de Castilla y León al recibir el apoyo de los 33 procuradores del Partido Popular y los 14 de Vox, gracias al acuerdo de gobierno alcanzado entre las dos formaciones, que incluye, entre otras medidas, el principio de prioridad nacional que exigía la formación de Santiago Abascal. Escuchamos al presidente de las Cortes, Francisco Vázquez.
1: Muy bien, muchas gracias. El resultado de la votación es el siguiente. Votos emitidos, 82. Votos favorables a la propuesta, 47. Votos en contra, 35. Abstenciones, no hay. Al haberse alcanzado el voto favorable de la mayoría absoluta de los miembros de las Cortes de Castilla y León, queda investido de la confianza de la Cámara don Alfonso Fernández Mañueco. Esta presidencia lo comunicará a su majestad el rey a los efectos de su nombramiento como presidente de la Junta de Castilla y León y al gobierno de la nación. Enhorabuena. No habiendo más asuntos que tratar, se levanta la sesión.
0: Tras más de 6 horas de debate en las Cortes de Castilla y León, la votación transcurrió según lo previsto y sin contratiempos, con los votos contrarios a la investidura emitidos por los procuradores de la oposición, los 30 del PSOE, los 3 de la UPL y el representante de Por Ávila, junto al de Soria Ya, sin que se registraran, Lucía, abstenciones. Lucía Rales, buenas tardes.
2: Muy buenas tardes. De este modo, Mañueco consiguió los votos necesarios para ser investido por tercera vez como presidente en la primera votación, al superar ese umbral de los 42 procuradores, gracias al acuerdo con Vox anunciado la pasada semana y marcado por la inclusión del principio de prioridad nacional para el reparto de ayudas sociales y de vivienda. Estas fueron las primeras palabras de Alfonso Fernández Mañueco tras ser investido presidente de la Junta de Castilla y León.
3: Muchas gracias por vuestro trabajo a lo largo de esta jornada tan intensa. Empezamos esta mañana y acabamos de terminar ahora. En segundo lugar, decir que estoy muy satisfecho, muy ilusionado y ahora a seguir trabajando. Muchísimas gracias a todos de corazón. Yo estoy confiado en que esta legislatura va a ser mejor que la anterior, como la anterior fue mejor que la anterior. Con lo cual, a partir de ahora, esa satisfacción que tengo personal y esa ilusión que tengo y esas ganas que tengo, estoy convencido que de la mano de ese gobierno de coalición, de un magnífico pacto, va a llevar a Castilla y León a sus más altas cotas. Muchas gracias.
2: Ayer a mediodía arrancaba esa sesión parlamentaria con el discurso de Alfonso Fernández Mañueco, quien durante casi una hora y media desgranó el contenido del acuerdo de gobierno y pedía que nadie se rasgase las vestiduras con el concepto de la prioridad nacional. Resumió que quienes reciban las ayudas deberán tener una vinculación legal, efectiva y estable con Castilla y León.
4: Tanto en el acuerdo suscrito como en varias de las medidas que voy a mencionar, nos hemos comprometido, inspirados en el llamado principio de prioridad nacional, a establecer una asignación justa de los recursos públicos en función del arraigo real y verificable de sus beneficiarios con nuestra tierra. Si prescindimos de las demagogias interesadas, vemos que se trata de algo fácil de entender. Quienes reciban nuestras prestaciones deben acreditar, sea cual sea su procedencia, una vinculación legal, efectiva y estable con Castilla y León. Su aplicación se hará cumpliendo 3 estrictos criterios. Primero, acatado de manera escrupulosa lo que dicen las leyes, la Constitución, el Estatuto, el ordenamiento jurídico en definitiva. Segundo, prestando de manera general los servicios públicos esenciales, como la sanidad, la educación, los servicios sociales, la dependencia, el transporte público en autobús. Y en tercer lugar, excluyendo cualquier tipo de limitación o retroceso en los derechos ya consolidados en nuestra comunidad. Que nadie busque confundir ni se rasgue las vestiduras de forma interesada. Castilla y León tiene la inmigración legal y ordenada como una fuente de progreso. Por ello serán siempre bien recibidos y tendrán nuestro apoyo cuantos quieran venir a contribuir con su trabajo, esfuerzo y compromiso personal a la prosperidad común. Si bien es cierto que las políticas fracasadas del Gobierno de España en materia de inmigración, que se mueven entre la improvisación, el oportunismo y la imposición, dificultan avances sociales en este sentido.
2: En un momento posterior del discurso, Mañueco se apoyó en la inmigración como pilar de la ganancia poblacional de Castilla y León desde 2022, ya que los 47.000 habitantes más se han debido, dijo, sobre todo al aumento de la inmigración, capaz de compensar los saldos vegetativos negativos.
0: El recién investido presidente afirmó que cree en la política lejos de extremismos y se propuso vencerlos con moderación, seriedad y confianza, sin utilizar, dijo, más extremismos para hacerlo, ya que considera que no puede confundirse moderación con tibieza, indecisión o cobardía.
2: Alfonso Fernández Mañueco cargó en su discurso contra el Gobierno de la Nación y la falta de principios éticos y de rectitud personal asociadas a la responsabilidad política y llamó a evitar que se normalice la degradación que, según lamentó, se ve ahora en la vida política española.
4: Con semejante ejemplo, no resulta extraña esa oscura imagen de la política, viéndola solo como una fuente de ruido, de frases vacías o gestos sin trascendencia, donde el relato prima sobre los argumentos. La democracia se reduce a demoscopia y la propaganda sustituye a la razón. Y donde se coquetea más con la división entre los míos y los demás, queriendo levantar muros con consecuencias imprevisibles. Eso nos conduce a una sociedad pequeña, oscura, miedosa y encerrada. Y yo me revelo a ello. La política tiene que recuperar el pudor y la dignidad.
2: Mañueco presentó, dijo, un auténtico contrato de legislatura para 4 años que quiere llevar a cabo con todos y junto a todos, especialmente en las grandes cuestiones de comunidad y que defenderá con más experiencia y desde la premisa de que ha aprendido de sus errores y de sus aciertos. También garantizó el compromiso de elaborar y aprobar los presupuestos generales de la comunidad en 2027, al tiempo que afirmó que este será un primer e imprescindible instrumento con el objetivo de hacer de Castilla y León una comunidad dinámica e innovadora y consolidarla como una tierra atractiva para vivir y trabajar.
4: En los últimos años, bajando impuestos, hemos mantenido una línea de crecimiento de la actividad económica y del empleo, lo que ha generado mayor recaudación y más recursos para los servicios públicos, consiguiendo un círculo virtuoso de la economía. Y vamos a seguir bajando impuestos, señorías, como he insistido en numerosas ocasiones. Una política fiscal moderada, justa e inteligente resulta esencial para fomentar el crecimiento económico, atraer y retener tejido productivo y crear empleo. Vamos a seguir demostrando que la economía puede crecer bajando impuestos. Entre ellos, reduciremos el primer tramo del impuesto de la renta a las personas físicas a todos los contribuyentes un 0,25% cada año hasta llegar a un punto al final de la legislatura.
0: Alfonso Fernández Mañueco rechazó el adoctrinamiento ideológico en las aulas y acusó de ello a las políticas del actual Gobierno de España, un punto en el que defendió al sistema de Castilla y León, al que definió como un proyecto orientado a la excelencia, generador de oportunidades y basado, dijo, en el mérito, el esfuerzo y la capacidad.
2: Ante el Pleno de las Cortes, Fernández Mañueco aseguró que la educación de la comunidad está adaptada a las necesidades de cada alumno, tanto en el medio urbano como en el rural. En este sentido, garantizó de forma estricta la gratuidad de la educación escolar de 0 a 16 años, la libertad en la elección de centros y el derecho inalienable de los padres a decidir sobre la educación de sus hijos. Además, garantizó que desde el próximo curso académico la primera matrícula en las universidades públicas resultará gratuita para los alumnos empadronados en Castilla y León, al tiempo que insistió en su petición de una PAU única en todo el territorio nacional. También se comprometió a impulsar cambios normativos que faciliten al sector forestal de la comunidad autónoma incrementar los aprovechamientos forestales claves para conseguir más resiliencia ante los grandes incendios forestales.
4: Incrementaremos la superficie forestal y elaboraremos un nuevo plan forestal integral de Castilla y León para conservar y aprovechar mejor nuestros bosques, garantizar el abastecimiento de la industria forestal y conseguir unos montes mejor preparados frente a los incendios. Continuaremos mejorando el operativo de lucha contra incendios, el mayor de nuestra historia. El operativo actual, quiero recordar, que surge del diálogo social. Y vamos a ir más allá porque lo estamos mejorando. Lo hemos reforzado con todos los compromisos adquiridos en el acuerdo y con más medios de los previstos. Con más profesionales, mejor formados y también con más medios materiales, incrementando los medios aéreos, la maquinaria pesada y modernizando la flota de autobombas. Mejoraremos la tecnología con la que analizar el comportamiento del fuego, de forma que nos permita anticipar y planificar mejor la extinción. Seguiremos mejorando las condiciones laborales de nuestro personal. Todo nuestro personal laboral y funcionario trabaja ya durante todo el año tal y como nos comprometimos. Y seguimos avanzando en integrar todo el personal en el sector público, salvo el de los medios especializados.
2: Fernández Mañueco pidió a las fuerzas políticas un acuerdo entre todos que permita presentar una posición acordada para reclamar las infraestructuras esenciales para el desarrollo económico, la cohesión territorial y el asentamiento de población en la comunidad.
4: La amplitud y dispersión de nuestra comunidad reclama una adecuada dotación de infraestructuras que garanticen las comunicaciones para acceder a sus núcleos de población y también facilitar el tránsito de mercancías y productos. Infraestructuras en las que, lógicamente, tiene un indudable protagonismo el Estado, al que reclamamos que otorgue a Castilla y León de manera inmediata toda la atención que precisa. En infraestructuras viarias, por ejemplo, con el pleno desarrollo del corredor atlántico y sus redes complementarias, especialmente las redes ferroviarias, como la Ruta de la Plata, o con las más de 15 actuaciones que reclamamos en sus autopistas y autovías en Castilla y León, o admitiendo nuestras justas reclamaciones de no suprimir paradas en el transporte público por carretera y también de recuperar frecuencias de trenes y servicios anteriores a la pandemia.
2: El presidente electo tendió la mano para alcanzar un acuerdo unánime en materia de financiación autonómica, un asunto para el que exigió claridad, firmeza y, sobre todo, unidad. Mañueco solicitó un modelo justo, solidario y acorde, dijo, con el coste efectivo de la prestación de los servicios públicos, con el objetivo de acabar con la infrafinanciación, sostuvo, que padece Castilla y León.
4: Demandamos una financiación autonómica justa, solidaria y acorde con el coste efectivo de la prestación de los servicios públicos. Para acabar con la infrafinanciación que padece Castilla y León, sin privilegios territoriales ni peajes políticos que perjudiquen a unas comunidades frente a otras. Rechazaremos y nos opondremos a cualquier acuerdo bilateral que genere ciudadanos y territorios de primera y de segunda, y que suponga la quiebra del derecho de los españoles a acceder en las mismas condiciones los servicios públicos fundamentales. Igualmente, no aceptaremos que se condonen a ninguna comunidad autónoma la deuda generada por el despilfarro del dinero público en aspiraciones separatistas, porque se estaría penalizando al resto de territorios. La deuda no desaparece, sino que se mutualiza y se reparte entre todos los españoles. Señorías, esta sigue siendo una cuestión vital para nosotros.
0: El líder popular avaló ayer el proceso de desregulación que va a llevar a cabo el futuro gobierno PP-Vox y admitió al respecto que tras 43 años de autonomía en los que se han asumido competencias y elaborado normas en función de las necesidades de cada momento, queda trabajo por hacer para tener menos normas y más eficaces.
2: En materia sanitaria garantizó el acceso a las consultas de medicina familiar y comunitaria en un máximo de 48 horas y anunció mejoras en en la atención en urgencias hospitalarias y en los puntos de atención continuada. Junto a ello, arremetió contra la ministra de Sanidad, Mónica García, a quien acusó de estar más dedicada a provocar huelgas que hacen agrandar las listas de espera que a aportar soluciones.
4: Pasando al examen de cada uno de ellos, seguiremos apostando por un sistema sanitario público, universal, gratuito y de calidad, basado en la proximidad a la ciudadanía. En estos años hemos dado un gran impulso a nuestra sanidad. Hemos desarrollado un ambicioso programa de infraestructuras sanitarias tanto en nuestros hospitales como en nuestros centros de salud. Hoy están en funcionamiento unidades de radioterapia en Ávila y en Soria. En los próximos meses entrará en funcionamiento la de Palencia y avanza la redacción de los proyectos públicos del Bierzo y de Segovia. Hoy Castilla y León tiene más del doble de equipos de alta tecnología sanitaria por 100.000 habitantes más que la media nacional. Tenemos cirugía robótica multiespecialidad en las 11 áreas de salud. Y estamos extendiendo los robots específicos de traumatología. Hemos introducido la tecnología IFU para el tratamiento del temblor esencial y Parkinson y dotado de exoesqueletos para niños con problemas neuromotores. Hemos aumentado las prestaciones del sistema. Hoy tenemos el calendario vacunal gratuito más completo de España. Cribados neonatales y de cáncer más amplios. Nuevas unidades de afrontamiento activo del dolor crónico. Hemos aumentado el personal al servicio del sistema de salud y el atractivo de este para los profesionales, como demuestra el alto grado de fidelización de los MIR. Y seguiremos reclamando al Gobierno central que afronte el problema de la falta de médicos, que es su responsabilidad y que afecta a todas las comunidades autónomas. Es una lástima que la ministra de Sanidad esté más dedicada a promover huelgas que hacen agrandar las listas de espera que a aportar soluciones.
0: El popular Alfonso Fernández Mañueco espera la firma por parte del rey Felipe VI y del presidente del gobierno Pedro Sánchez del Real Decreto por el que se le nombrará presidente de la Junta para tomar mañana jueves posesión de su cargo, una vez que el presidente de las Cortes, Francisco Vázquez, ya ha elevado la comunicación a Zarzuela y a Moncloa sobre la confianza otorgada este martes por la Cámara.
2: El expresidente del Gobierno, Mariano Rajoy, y varios representantes de comunidades autónomas que ya han confirmado su presencia arroparán mañana al popular Alfonso Fernández Mañueco en su toma de posesión, como decimos, como presidente de la Junta de Castilla y León durante el acto institucional que se celebrará a partir de las 12 de la mañana en el hemiciclo de las Cortes Autonómicas.
0: Una vez escuchadas las palabras más destacadas del discurso de Alfonso Fernández Mañueco, que se produjo por la mañana, ya por la tarde, Lucía, fue el turno de las intervenciones de los grupos parlamentarios.
2: Una sesión que comenzó con la intervención del Grupo Parlamentario Socialista, cuyo líder, Carlos Martínez, manifestó su profunda preocupación por la introducción en el pacto entre PP y Vox del concepto de prioridad nacional y advirtió de que este puede atacar normas básicas como la Constitución o el Estatuto que defienden la igualdad, la libertad y la dignidad humana.
5: Por eso no hemos escuchado hoy un proyecto nuevo para Castilla y León. Hemos escuchado la transcripción de las condiciones que usted ha tragado, que usted ha aceptado para seguir siendo presidente. Eso explica muchas cosas. Explica las renuncias, explica los silencios y explica por qué la autocomplacencia ha ocupado más espacio que los problemas reales de las personas y de la gente de esta tierra durante el discurso de esta mañana. A lo largo de mis 20 años en la vida pública he intentado demostrar que la política sirve cuando se pone al servicio de las personas. Y después de todo lo escuchado, quiero comenzar precisamente por ahí. Porque no he dado este paso para alejarme de los problemas reales. Lo he dado porque estoy convencido de que muchos de los problemas que he visto durante 20 años en Soria son los mismos problemas que sufren

0: La despoblación tiene responsables, los desequilibrios territoriales tienen responsables, la pérdida de oportunidades, señor Mañueco, tiene responsables, la falta de ambición tiene responsables y el agotamiento de un modelo también tiene responsables. No estamos, por tanto, ante una legislatura más. No estamos ante una simple investidura. Estamos ante el final de un ciclo político que ha terminado por asumir como inevitables problemas que nunca debieron aceptarse como tales. Y ese es probablemente nuestra principal discrepancia. Usted ha descrito esta mañana una comunidad casi modélica. Pero si todo va bien, ¿por qué seguimos siendo una de las comunidades más envejecidas de Europa? ¿Por qué nuestros jóvenes siguen marchándose? ¿Por qué provincias enteras siguen perdiendo población? ¿Por qué hay miles de personas en cada una de las provincias defendiendo la sanidad pública? Nosotros no aceptamos ni la autocomplacencia ni la resignación. No aceptamos que perder población sea inevitable. No aceptamos que nuestros jóvenes tengan que marcharse. No aceptamos que el envejecimiento sea una condena irreversible. No aceptamos que el lugar donde uno nace determine las oportunidades que tendrá a lo largo de su vida.
1: En su discurso, que se prolongó durante 30 minutos, realmente alguno más, en torno a los 33, duro. El líder socialista afeó la supresión de áreas clave en la composición de su futuro gobierno y mostró su oposición expresa a la desaparición de las consejerías de Igualdad, Vivienda y Ordenación del Territorio, competencias que Mañueco anunció que asumirá ahora la vicepresidencia del PP sin cartera.
0: Resulta tan llamativo como vomitivo que en una intervención sin ningún límite de tiempo usted no haya encontrado esta mañana ni un solo minuto para hablar de violencia machista. Ni una sola referencia a las mujeres asesinadas. La violencia machista existe, señor Mañueco. Mata, destruye vidas y exige el compromiso de todas las instituciones, también el de la Junta de Castilla y León. Y de igual forma nos oponemos a la desaparición de la Consejería de Vivienda porque el acceso a una vivienda digna constituye uno de los mayores desafíos que afrontan nuestros jóvenes. No hay proyecto de vida sin vivienda, no hay emancipación sin vivienda, no hay fijación de población sin vivienda, no hay política demográfica sin vivienda. Hablar de despoblación sin hablar de vivienda es una contradicción. Hablar de oportunidades para los jóvenes sin hablar de vivienda es una doble contradicción. De igual forma que hablar de cohesión social y territorial sin una política específica de ordenación del territorio es una contradicción más de su gobierno. Por eso también nos oponemos a la desaparición de la Consejería de Ordenación del Territorio. Y lo hacemos precisamente porque Castilla y León necesita más cohesión territorial que nunca. Necesita más planificación, más equilibrio, más visión estratégica. Pensar la comunidad como un proyecto común, porque en una comunidad con más de 2.000 municipios, la ordenación del territorio no es una cuestión secundaria, es una política esencial.
2: Martínez desgranó la propuesta alternativa del PSOE, fundamentada en el derecho a quedarse, el derecho a volver y también el derecho a venir. Entre las principales medidas de su proyecto, el socialista defendió la implantación de un modelo de cohesión, denominado Territorio 30 Minutos, concebido para que cualquier ciudadano pueda acceder a los servicios públicos esenciales, la sanidad, la educación o la conectividad digital en tiempos razonables, sin importar su municipio de residencia.
1: Con esta reflexión, Carlos Martínez garantizó que el PSOE no eludirá el debate de la financiación autonómica, ante lo que Mañueco reclamó un acuerdo. También Martínez mostró al presidente de la Junta de Castilla y León, investido, el gurruño, dijo, con el que rechazó en la pasada legislatura las propuestas de Vox para negociar los presupuestos y le afeó que ahora se lo tenga que comer como cena fría.
3: ¿Sabe lo que es? Su cena. Su cena fría. Dos años después, esa es la cena fría con la que se ha devuelto el Grupo Vox, que le ha servido de coartada para con 33 diputados, diputadas, procuradoras y procuradores, se ha conseguido su grupo parlamentario poder seguir aferrado al sofá, poder seguir aferrado al sillón. Esa es la coartada que le ha hecho a usted tragarse aquí este documento, y con este documento, lo que es peor, todos sus principios. Todos los principios de un partido que se suponía de Estado, y que hoy tiene que confundir el arraigo con el empadronamiento. Hasta ahí llega su conocimiento de esta comunidad, intentando tildar, porque podía haber pensado, ¿cómo es que un ayuntamiento pequeño como el de Soria, como el de Palencia, como otros muchos, incluidos los suyos, tienen que estar dando ayudas para gastos en material escolar?
1: Alfonso Fernández Mañueco tildó de hipócrita la postura del portavoz del Grupo Parlamentario Socialista por criticar la exigencia de un arraigo para acceder a las ayudas públicas en la comunidad y

0: señaló que él mismo, como alcalde de Soria, las exigió en su ciudad.
1: Usted se escandaliza, se ha rasgado aquí públicamente las vestiduras porque exijamos el arraigo para ayudas públicas. Escuche, escuche. Ayudas del Ayuntamiento de Soria para gastos básicos de vivienda. Boletín oficial de la provincia, 8 de abril del 2026, señor Martínez. Voy a leer literalmente. La persona solicitante y el resto de miembros de la unidad familiar deberán estar empadronados en el municipio de Soria de manera continua desde el 1 de abril del 2025 o con anterioridad. Vaya sorpresa, señor Martínez. Usted era el alcalde y exigió para esas ayudas más de un año de arraigo. Sigo también. Para gastos de material escolar en el Boletín Oficial de la Provincia, 8 de enero del 2025. Estar todos los miembros de la unidad familiar empadronados en el Ayuntamiento de Soria con una antigüedad mínima de un año desde la fecha de la publicación de la convocatoria. Usted era alcalde y exigió un mínimo de un año de arraigo para las ayudas.
2: Fernández Mañueco recordó la gestión del expresidente del gobierno y amante de la joyería, dijo José Luis Rodríguez Zapatero, a quien definió como el faro moral del progresismo y del socialismo para demostrar que la exigencia de arraigo no es una medida exclusiva de su pacto actual, ya que, como apuntó, en la ley de dependencia ya se exigía a los solicitantes residir en territorio español y haberlo hecho durante un periodo de 5 años.
0: En materia de financiación autonómica, Fernández Mañueco exigió al portavoz socialista una postura clara y tajante en contra de la propuesta del gobierno central y calificó de ataque e insultó los acuerdos con formaciones independentistas.
1: Diga usted, no me gusta esa propuesta de financiación autonómica y ganará credibilidad. Sea tajante contra esa propuesta de financiación autonómica y diga sí a Castilla y León. Pero claro, no quiere hablar de financiación autonómica porque eso sabe que es perfectamente, como he dicho antes, la gasolina que hace funcionar nuestros servicios públicos. Usted calla, como calla ante la huelga de médicos, como calla ante la falta de profesionales, como calla ante las decisiones del Gobierno central que asfixia a las comunidades autónomas. Usted calla, no sea que se moleste el señor Sánchez. Y ya sabemos cómo se las gasta.
0: Y en materia de incendios, Alfonso Fernández Mañueco culpó al portavoz del Grupo Parlamentario Socialista de echar gasolina con el uso político de los incendios, algo que el líder del PSOE en la comunidad exigió que retirase por decencia del diario de sesiones, algo que finalmente no se produjo y Martínez espetó a Mañueco. Si hay alguien que es responsable de los incendios durante todo este verano que estaba comiendo gambas en Cádiz, ese es usted. La política de incendios como parte del que de este primer debate entre ambos dirigentes en el Parlamento con motivo de la investidura del candidato del Partido Popular. Sobre este asunto, Fernández Mañueco culpó a Martínez de compartir las malas formas del ministro de Transportes socialista Óscar Puente.
2: Tras el cara a cara entre Fernández Mañueco y Carlos Martínez, llegaba el turno del grupo mixto. Una primera intervención de media hora repartida entre los tres partidos en función de su representación parlamentaria. Por tanto, 18 minutos para la Unión del Pueblo Leonés, 6 minutos para Soria ya y los 6 restantes para el procurador de Por Ávila. La portavoz de la UPL, Alicia Gallego, señaló que su formación estará siempre al lado del ciudadano, motivo por el que ofreció su mano tendida al entonces candidato a la presidencia de la Junta, Alfonso Fernández Mañueco, en el que dijo que encontrará a los leonesistas para llegar a acuerdos programáticos, que no ideológicos, para mejorar la vida de las personas. Pero en este sentido, avanzó su voto negativo a la votación de ayer en las Cortes Autonómicas.
0: Gallego dudó de si la prioridad nacional es el gran problema de Castilla y León para justificar, dijo, este pacto de gobierno con Vox, cuando argumentó que se trata del problema número 11 de la sociedad.
3: Pero tiene que saber una cosa, nosotros siempre vamos a estar al lado del ciudadano y como tal va a contar con el apoyo, pero para la investidura no, debido a que este acuerdo lo vemos un poco difuso en cuanto a la concreción y sobre todo los intereses para nuestra región leonesa. La sociedad quiere un cambio, quiere una tendencia hacia la ética y, sobre todo, que la política sea el mecanismo para solucionar problemas, no para llenarse los bolsillos. También la vivienda, por supuesto que sí, las infraestructuras, la gestión del gobierno autonómico. Preocupa a los ciudadanos el modelo productivo, las inversiones, la industria, como la desigualdad de las provincias, el problema relacionado con la juventud. Pero mire, en este orden de cosas, la inmigración está en el número 12. Por eso me sorprende que todo lo fíen a este discurso ideológico de confrontación. Y no vemos en su discurso, o por lo menos no lo he entendido en ese sentido, que la prioridad sea la de dictar normas actualizadas al pleno siglo XXI que se adapten a la realidad.
2: La portavoz de la UPL criticó que el pacto de gobierno no conlleva mayor descentralización, ni recoge esa vertebración necesaria, ni una conexión con el oeste ni con Portugal. También señaló al PSOE, en este sentido, como responsable de las políticas nacionales.
0: En relación a las históricas peticiones de la UPL, Gallego calificó de curioso que la mesa de las Cortes de la Cámara negara en la anterior legislatura la posibilidad de presentar una consulta popular sobre la independencia de la región leonesa, que ha perdido un 16% de población, mientras otras provincias como Valladolid siguen creciendo. Además, la portavoz leonesista puso el foco igualmente en la gestión de los incendios y la prevención. Recordó que en la pasada legislatura se perdieron 140.000 hectáreas en Castilla y León por falta de previsión, dijo, de medios y de políticas adecuadas.
3: Señor Mañueco, la primera pregunta que nosotros nos planteábamos ante esta nueva investidura es si de verdad la prioridad nacional es el gran problema que tiene la comunidad autónoma de Castilla y León como para haber justificado este pacto de gobierno con la extrema derecha, porque lo que se deduce de este pacto es una cuestión gris, una cuestión de miedo y sobre todo poco ilusionante, permítame que le diga, porque las medidas que presenta son claramente inconcretas y difusas en una parte importante y el resto polémica. Y es que han intentado hacer un acuerdo de peso, es decir, 346 medidas en las que podían haber sido 400 que 125. Es decir, son huecas en su concreción y hoy tampoco nos ha sacado de muchas dudas. Se han limitado a decir que reforzarán, que mejorarán, que impulsarán medidas que le corresponden y que tienden a pensar que van a ser muy continuistas. Por otra parte, cuando nos hablan de seguirán impulsando, seguirán apostando, más incertidumbre, con lo cual muy difícil de cuantificar. Por el ciudadano, pero también por la oposición. Esto parece más bien un papel mojado, no sé si un gruño, pero un papel mojado. Y sorprende también ver cómo aquellas ocurrencias, entiéndame, que usted fue lanzando en plena campaña, pues ahora las ha metido en este pacto. Un pacto en el que, bueno, pues no sé si muchas veces fruto del desconocimiento o fruto simplemente de buscar una serie de medidas populistas, ha intentado bonificaciones, ayudas, en las que no tiene en cuenta realmente el nivel de renta de la gente, que es, yo creo, el porqué de las subvenciones, como usted mismos justifican en algún otro punto. Pues bien, con estos antecedentes y viendo cómo actúan sus partidos, es decir, no dejan de ser sucursales de Madrid, fieles seguidores y cumplidores también de sus líderes nacionales, pues nos han presentado un copia y pega de lo que ya conocíamos de Aragón o Extremadura, incluso con alguna errata llamándonos diputados regionales. Hombre, un poco a lo mejor de revisión hubiera estado bien.
2: El portavoz de Soria Ya en las Cortes de Castilla y León, Ángel Ceña, tendió la mano a Fernández Mañueco para alcanzar acuerdos más plurales, más amplios. Al respecto, animó a Mañueco durante el debate de investidura a escuchar al Papa León XIV en su mensaje a las fuerzas políticas, a la reconciliación y a cooperar y trascender.
0: Hagan caso al Papa, pacten, busquen pactos más allá de estos señores de Vox. Palabras textuales del líder de Soria Ya, quien apeló a trabajar todos juntos para hacer Soria mejor y reclamó repensar la política de esta comunidad con acuerdos plurales, aunque se temió que no va a ser posible.
4: Llamar a acuerdos lo más plurales posibles no va a ser posible. Pero usted estuvo este fin de semana viendo al Papa saludando a León XIV. Dijo una frase: vengo ante ustedes para confirmar, alentar e inspirar una reconciliación y cooperación más profundas entre las distintas fuerzas de esta nación. No me haga caso a mí, que ya sé que no me lo suele hacer. Hágale caso al Papa. Pacte, busque pactos más allá de estos señores de Vox. Busque pactos más grandes, más amplios. Trabajemos todos juntos por hacer una Soria mejor, porque Soria tiene muchos problemas y necesita mucho trabajo. Yo le tiendo la mano para estos acuerdos más plurales, más amplios, Y por favor, acuérdase de lo que dijo León XIV. Cooperemos, cooperemos, trascendamos, hagamos algo trascendente en este gobierno. No nos quedemos en lo que hemos visto hace minutos, un enfrentamiento estéril, el de siempre.
0: El dirigente soriano preguntó a Mañueco si su prioridad en Soria es no aceptar inmigrantes tras el arraigo que se exige en las páginas del pacto PP-Vox con la prioridad nacional, y recordó al líder popular que en la provincia soriana hay 16.000 habitantes no nacidos en el territorio, y precisó que sin esas personas serían apenas 74.000 personas, lo que supondría menos industria y empleo.
2: El procurador de Por Ávila fue el encargado de cerrar el turno de intervenciones del grupo mixto. Pedro Pascual criticó la gestión del gobierno autonómico y cuestionó la estrategia política del candidato a la investidura y la repetición de acuerdos de gobernabilidad que a su juicio reeditan escenarios ya conocidos.
0: El representante abulense sostuvo que la formación actual responde más a sumas parlamentarias inevitables que a una voluntad política renovada, y advirtió que la comunidad está perdiendo el tiempo ante la reiteración de fórmulas anteriores.
5: Que sepa que entiendo que gobernar requiere de alianzas y de realizar unas sumas que dentro de la aritmética parlamentaria pues arrojen un resultado seguro, y que en base a ello no le haya quedado otro remedio que repetir un experimento que usted mejor que nadie sabe cómo acabó la vez anterior. Usted mismo había dicho que quería evitar esta repetición, y ustedes mismos reconocen en otros ámbitos que no les gusta esta situación. Cosas de la política, donde dije digo, digo Diego. Señor Mañueco, desde el absoluto respeto tanto a usted como a sus decisiones, creo que más por obligación que voluntad vuelve usted a llevarse al mismo compañero de viaje, el que ayer era incómodo, pero que hoy es, parece ser, maravilloso copiloto. Tengo que reconocer que tras escucharle me queda una sensación de volver a estar viendo lo mismo, de tener la sensación de que Castilla y León ha perdido mucho tiempo. Y sinceramente creo que esta tierra no puede permitirse esos lujos. Y hablando de tiempo, preguntarle si de verdad cree que era necesario tanto tiempo para un acuerdo que ustedes sabían desde el primer momento que iban a firmar.
0: Pedro Pascual centró buena parte de su discurso en la situación de la provincia de Ávila, donde denunció el problema demográfico y la salida de la población joven, que vinculó a la falta de oportunidades laborales y a la necesidad de una estrategia más eficaz de atracción y retención del talento.
2: Una vez finalizadas las intervenciones de la UPL, Soria Ya y Por Ávila, el entonces candidato del Partido Popular aprovechaba su turno de réplica para recordar a las tres formaciones que integran el grupo mixto, que han pasado a formar parte de este mismo grupo de los minoritarios cuando en la anterior legislatura los leonesistas y los sorianos consiguieron conformar un grupo propio con tres representantes cada una. Al respecto, Fernández Mañueco les sugirió cambiar de estrategia.
0: Mañueco reprochó una vez más las políticas del victimismo, del agravio y de la confrontación territorial que a su juicio llevan a cabo las formaciones de carácter localista, y aclaró que en su caso representa a todos los ciudadanos de una comunidad autónoma.
1: Ya veo que mi intervención esta mañana no les ha convencido mucho, porque sin profundizar, sin ni siquiera haber querido dialogar, pues han dado ya carpetazo a la posibilidad de un mínimo acuerdo. En cualquier caso, yo les ofrezco mi mano tendida. Sus señorías saben perfectamente, lo he dicho en múltiples ocasiones, que no comparto las políticas del victimismo, del agravio y mucho menos de la confrontación territorial.
2: Una vez consumado el tiempo del grupo mixto, con la réplica y la dúplica correspondiente por parte de Fernández Mañueco, se subió al estrado del hemiciclo el socio de gobierno del PP, Carlos Pollán, portavoz del grupo parlamentario Vox en las Cortes y futuro vicepresidente primero de la Junta. Auguró muchos éxitos al nuevo ejecutivo autonómico desde el respeto, la lealtad, la comunicación permanente y el buen entendimiento que, dijo, han presidido las negociaciones previas.
0: Durante su intervención en el Pleno, el parlamentario trasladó su agradecimiento al candidato del PP, Alfonso Fernández Mañueco, por mostrarse como un político respetuoso con el mandato de las urnas, dijo, tras el resultado electoral del 15 de marzo. Carlos Pollán.
6: Quiero dar también las gracias al candidato que hoy se presenta a esta sesión de investidura, al señor Alfonso Fernández Mañueco, con quien espero compartir pronto labores de gobierno en esta legislatura. Gracias por haber sido respetuoso con el mandato de las urnas. Al contrario de otros que están empeñados en negar las duras leyes de la aritmética parlamentaria si los números no dan para gobernar en solitario. Cuando eso sucede, no queda sino sentarse a negociar, que es lo que hemos hecho el Partido Popular y Vox en Castilla y León. Fruto de esa voluntad de diálogo es el acuerdo firmado el pasado 3 de junio entre Alfonso Fernández Mañueco por parte del Partido Popular y un servidor en representación de Vox. Si el respeto y la lealtad mutua, la comunicación permanente y el buen entendimiento que han presidido las arduas negociaciones se mantienen a lo largo de la legislatura, auguro para el PP y para Vox muchos éxitos políticos. Y no solo para los dos partidos, también para el gobierno de coalición. Y más importante todavía, para los castellanos y para los leoneses.
0: El portavoz de Vox aseguró que ninguna de las 324 cláusulas del acuerdo de gobernabilidad da pie a la suelta masiva de violadores y pederastas, al indulto a unos golpistas o al rescate multimillonario a una aerolínea fantasma, acciones que atribuía al PSOE y a sus indeseables socios. Decía, entre los ejes fundamentales del pacto, el líder autonómico de Vox desgranó la aplicación de la prioridad nacional en ayudas sociales y de vivienda, la bajada de impuestos, la desregulación, la protección del sector primario y la concesión de ayudas directas para familias, autónomos y empresas.
6: La Junta de Castilla y León auditará anualmente la totalidad de los gastos vinculados a la inmigración ilegal, con el objetivo de reducirlos al mínimo imprescindible que obligue el marco legal vigente. En el ámbito de nuestras competencias, suprimiremos las subvenciones a toda ONG que participe directa o indirectamente con el negocio de la inmigración ilegal. Ni un euro más saldrá de los bolsillos de los castellanos y leoneses para alimentar el efecto llamada. El mensaje para las mafias de tráfico de personas ha de ser tan claro como contundente. Sacad vuestras sucias manos de nuestra tierra. Que desde la Junta de Castilla y León no nos arrastraremos ante el gobierno matonesco de Sánchez. Tampoco nos arrugaremos ni mendigaremos. Exigiremos. Y nos opondremos, por ejemplo, a la política migratoria. Esa inmigración que para los españoles ya supone el tercer problema de España detrás de la vivienda y de la economía, y que para una parte de este hemiciclo no supone ningún problema. Nos opondremos con todos los medios legítimos a nuestro alcance.
2: Alfonso Fernández Mañueco apenas utilizó 10 minutos en su turno de réplica para responder a su nuevo socio de gobierno. El entonces candidato del PP pidió a Vox trabajar en equipo y para todos, por encima de opiniones e ideologías, así como mantener la dedicación y lealtad con esta tierra.
0: En sus palabras hacia el futuro vicepresidente Carlos Pollán, Fernández Mañueco insistió en que el nuevo gobierno de coalición tiene muchas y elevadas ambiciones para hacer más fuerte y resistente a la comunidad y a España.
1: El acuerdo que hemos suscrito y que sustentará el futuro gobierno de Castilla y León es un primer paso en esta nueva etapa. Nuestras ambiciones son muchas y elevadas, y la fórmula para conseguirlo es simple: trabajar en equipo. Así lo vamos a hacer: trabajar para todos, por encima de opiniones e ideologías. Trabajar mucho y bien por Castilla y León, 24 horas, 7 días a la semana, dejándonos todo lo que tenemos por esta tierra. Y lo vamos a hacer con dedicación y con lealtad, cumpliendo con la responsabilidad que nos encomiendan todas las personas que han confiado en nosotros. Buscando, insisto, en hacer más fuerte y más resistente a Castilla y León, y para hacer todavía un futuro mejor para nuestro país, para España. Esta es, señoría, la gran tarea que espera al nuevo gobierno. Y no dudo que caminando juntos podremos alcanzar las altas miras que nos hemos fijado.
2: El turno de intervenciones se cerró pasadas las 8 de la tarde con las palabras de la portavoz del Grupo Parlamentario Popular, formación de la que forma parte Alfonso Fernández Mañueco. Su compañera de partido, Leticia García, reivindicó al hasta entonces candidato a la investidura como un hombre de Estado y de comunidad que ha logrado pactar con Vox por el bien común, dijo, de los ciudadanos de Castilla y León.
0: En su intervención, García ensalzó a Fernández Mañueco como un dirigente íntegro que cumple la palabra dada y llevó a la comunidad por la senda del crecimiento y de la mejora sustancial de los servicios públicos. La portavoz popular afirmó también que el acuerdo alcanzado con Vox en Castilla y León no es una rendición ni una traición, como señala la izquierda, es exactamente lo contrario, y calificó el futuro ejecutivo de estable, responsable, libre y de progreso en el sentido real de la palabra y unido. También criticó al PSOE de Carlos Martínez.
7: Mientras un gobierno de España marca un tiempo oscuro, Castilla y León vive un tiempo de certeza, de trabajo y de futuro. Y esa diferencia tiene un nombre, Alfonso Fernández Mañueco. Hoy le hemos escuchado pedir dignidad en política. Hoy le hemos escuchado hablar de su mirada a largo plazo. Le hemos oído hablar del porvenir de esta tierra. Le hemos escuchado señalar que lo importante no es lo que hemos conseguido, sino lo que podemos conseguir. Miren, señorías, cuando un político no piensa en elecciones, sino en el futuro de las personas, se convierte en un hombre de Estado. Ese es el candidato que hemos escuchado hoy, un hombre de Estado, un hombre de comunidad, un hombre de Castilla y León. Señor Martínez, señorías del Partido Socialista, hoy en su discurso han tenido una oportunidad de ofrecer una alternativa, de demostrar que el socialismo castellano y leonés tiene propuestas para esta tierra, de demostrar que no son una sucursal de Ferraz. No lo han hecho. Han optado una vez más por la crítica sin contenido, por la descalificación sin propuesta, por el catastrofismo sin datos. Se le ha acabado el tiempo de su intervención, y eso que apuró bien el tiempo y no le dio tiempo a explicar propuestas. Mire, señor Martínez, no sabemos hasta dónde llega su sanchismo, pero lo que sí sabemos es ese desconocimiento que tiene usted de Castilla y León y de sus realidades. Un desconocimiento que ni siquiera ha disimulado.
0: Tras las palabras de la portavoz del Grupo Popular, Alfonso Fernández Mañueco cerró el debate de investidura con la siguiente intervención previa a la votación, en la que fue investido como presidente de la Junta de Castilla y León.
1: Dentro de poco se procederá a la investidura, presumiblemente será positiva, y por tanto me van a permitir que hable para contestar a la portavoz del Grupo Popular, del que yo formo parte. Uno de esos 33 miembros del grupo soy yo. 18 mujeres y 15 hombres, si no me fallan los datos. Tengo que decir que me siento muy orgulloso y muy bien acompañado por todos y cada uno de vosotros, como lo estuve en la anterior legislatura y también en la anterior. Quiero agradecer a todas las personas que han formado parte del Grupo Popular en anteriores legislaturas y los que aquí estáis, a las mujeres, a los hombres, a los jóvenes, a los más veteranos, a todos, muchísimas gracias. Van a ser mis últimas palabras como miembro del Grupo Popular, porque dentro de un rato volveré a ser el presidente de todos los castellanos y leoneses, aunque la toma de posesión se hará el jueves. Quiero agradecer de corazón a todas las personas que me habéis acompañado, que estoy convencido que esto es el inicio, como decía el final de la película Casablanca, el inicio de una gran amistad. Yo no tengo nada más que decir, porque las palabras de la portavoz del Grupo Popular es el perfecto colofón para esta jornada de investidura. Muchas gracias.
8: Muchas gracias, señor Fernández Mañueco.
2: Bueno, pues con estas palabras finiquitaba ese debate de investidura Alfonso Fernández Mañueco, que mañana, a partir de las 12 del mediodía, en el hemiciclo de las Cortes de Castilla y León, va a tomar posesión como presidente de la Junta de Castilla y León por tercer mandato consecutivo. Gracias, compañera Lucía Roales.
0: Hasta ahora.
2: 10 minutos para las 2 de la tarde. Vamos a hablar de patrimonio con Daniel González.
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0: Daniel González, ¿cómo estás, compañero? Buenas tardes.
1: Buenas tardes, Iván.
0: Hablábamos y escuchábamos esas reacciones, las palabras, todo lo que ocurrió ayer en el debate de investidura, un debate en el que tú también estuviste presente, lo comentaba ayer en el programa, recabando esas opiniones en los pasillos por parte de la COE, de los sindicatos, también de las organizaciones profesionales agrarias. Y fíjate, Dani, también hubo alguna mención al patrimonio, porque durante su intervención, Ángel Ceña, el procurador de Soria ya, decía por la tarde que no había ninguna mención en ese texto entre el PP y Vox, por ejemplo, al patrimonio de Castilla y León, y destacaba que solo en la provincia de Soria hay más de 40 bienes en la lista roja de patrimonio. Precisamente nosotros vamos a comenzar hablando de un nuevo bien de la comunidad, en este caso de la provincia de Zamora, que entra a formar parte de esa lista roja de Hispania Nostra.
1: Sí, seguimos otra semana más con esta lista roja, y en este caso además es un caso muy peculiar. Se trata de la casilla de peones camineros de Fadón. Nos vamos concretamente a la provincia de Zamora, a la comarca de Sayago. Aquí, ese nombre puede decir, ¿qué es eso, no? Yo, de hecho, no lo sabía, he tenido que buscarlo porque no sé lo que es. Bueno, las casillas de peones camineros surgieron a mediados del siglo XIX tras un real decreto de 1852 para alojar a los trabajadores encargados del mantenimiento y vigilancia de las vías de comunicación, es decir, de las carreteras. Era muy común y lo que se hacía era construir unos edificios que hacían de viviendas para esta, sí, para este oficio, ¿no? Que bueno, ya desaparecieron.
0: Hay muchos todavía, ¿eh? O sea, los que se mantienen en pie, los que no se han caído en algunas carreteras, sobre todo estas carreteras comarcales, provinciales, que conectan pueblos. Todavía se ve alguno, me viene a la cabeza alguno, por ejemplo, en la provincia de León, que suelo ver habitualmente.
1: Sí, sí, en carreteras nacionales también. Además, también, sí, algunos sí, de ellos también tienen incluso los carteles que te ponían aquí, a tantos kilómetros está tal municipio, ¿no? ¿Mm? En este caso sí que se conserva. Por ejemplo, pone que Fermoselle está a 35 kilómetros. ¿Sí? Es algo poco común que esté incluso en la misma fachada del edificio. Esgrafiado en este caso. Entonces, por eso es peculiar este edificio, porque hay muchísimos, como dices, y bueno, no todos, algunos no tienen realmente mucho valor, ¿no? Pero en este caso el valor es que está los rótulos puestos en la misma fachada del edificio. Luego el edificio, te he puesto la fotografía, sí, tampoco es que sea muy llamativo, realmente pasa desapercibido, pero sí, bueno, en este caso es el valor.
0: No tiene mucho valor patrimonial, no es una iglesia, no es una catedral, pero sí ese recuerdo, ese sentimiento de, bueno, pues las personas que pasaron por allí años atrás, siglos atrás en este caso, y que, bueno, pues lógicamente da pena, ¿no? Y lástima que caigan en el olvido y, como en este caso, entren a formar parte de esa lista roja de Hispania Nostra. Tenemos que hablar ahora, Dani, de un yacimiento arqueológico en Lancia, en la provincia de León, que tendrá su centro de interpretación terminado a finales de este año 2026.
1: Sí, o principios de 2027, ya veremos si no hay ningún incidente. Es un proyecto que lleva muchísimos años ya sobre la mesa, una inversión cercana a los 3,7 millones de euros por parte de la Diputación de León, y el objetivo es hacer un centro arqueológico, un centro de interpretación, museo de este yacimiento de Lancia, que bueno, era una ciudad astur, que luego bueno, tuvo su romanización, y en este caso lo que se quiere hacer es un complejo formado por tres edificios que estarán integrados totalmente en el paisaje, cafetería, tienda, museo y, como digo, centro de interpretación con también una exposición permanente. El diseño en este caso lo que busca es pasar desapercibido visualmente mediante el uso de materiales elaborados con la propia tierra de la zona, para que no se vea, sobre todo porque al final estos yacimientos no tienen construcciones muy altas, sí. Eso al final se encuentra en el suelo, por lo tanto cualquier edificio que se construya tiene que ser muy respetuoso con lo que hay debajo o bajo tierra en muchos casos. De hecho, en este caso de Lancia todavía queda muchísimo por desenterrar. Podría ser uno de los enclaves más importantes, más relevantes del proceso de romanización del noroeste de la península ibérica, y queda muchísimo por hacer, pero bueno, este es un primer paso, un centro de interpretación para que lleguen los turistas lo vean, y con eso también se pueda financiar futuras excavaciones.
0: Esto se encuentra en Lancia, entre León y Valladolid, digamos, esa nacional que une las dos ciudades, bueno, pues a la altura de Puente Villarente, ya muy cerquita de León, Santas Martas, Masilla de las Mulas, toda esa zona, bueno, pues ahí se encontraría, como dice Dani, ese centro.

0: sobre todo el casco histórico, que era muy restrictivo. Es decir, tú tienes una casa o un edificio en propiedad en esta parte y para hacer cualquier cambio, cualquier obra, cualquier cosa, realmente tienes que pasar muchísimos trámites, sí, que dificulta precisamente que se rehabilite. Por eso muchas veces vamos al centro de las ciudades y vemos que hay edificios enteros que están totalmente abandonados. Sí, y dices, sí, ¿cómo esto es posible? Pues es posible porque muchas veces los trámites son muy difíciles. Lo que quiere hacer el Ayuntamiento de Zamora es facilitarlo, es hacerlo muchísimo más fácil, que no tenga que pasar, directamente por el Ayuntamiento de Zamora y que sea eso, más ágil para la rehabilitación y sobre todo para que lleguen inversores también privados que puedan rehabilitar edificios. Está pasando en muchísimas ciudades ahora que se construyen en edificios históricos.
1: Hablabas de Valladolid el otro día, nos contabas un ejemplo, sí.
0: Convertirlos en apartamentos turísticos, viviendas de lujo, suele ir por ahí, no son viviendas asequibles en este caso, ¿vale? Pero bueno, hay que hacerlo porque al final es una pena que se pierdan estos edificios y que también pierdan muchísima actividad el centro, que al final es el corazón de las ciudades y vemos cómo a veces es lo más ruinoso de las ciudades.
1: Me parece bien el hecho de agilizar los trámites, el uso posterior, bueno, eso ya cada uno tendrá su opinión, alguno dirá que los apartamentos turísticos no, otros pueden decir que, bueno, pues dan vida, ¿no?, y atraen turistas a la ciudad. Sea como sea, lo que está claro es que no hay que dejar caer esos edificios en el olvido porque muchos de ellos, bueno, pues están completamente en ruinas y lo que dices, Dani, son conjuntos históricos muy importantes.
0: Claro, claro. Y en el caso de Zamora, además, tiene muchísimo modernismo, muchísimos edificios modernistas que necesitan también esa atención y, sobre todo, recuperar la actividad económica y bueno, también demográfica de la localidad. Que no solamente haya turismo, que también vayan ahí los vecinos, ¿no? Mm. Y bueno, también contaba el caso de Salamanca. A mí me ha llamado mucho la atención. Esta es una noticia que he recogido del País. Habla de la piedra de Villamayor. Es muy característica, ese tono dorado que da los monumentos del casco histórico de Salamanca. Estamos hablando, bueno, de la Plaza Mayor, las catedrales, la Casa de las Conchas. ¿Qué es lo que ocurre? Que este material cada vez hay menos empresas especializadas que lo extraigan y luego que lo formen en una piedra sólida, ¿no?, para luego construir los edificios. Lo que se está haciendo, porque es más barato y hay más oferta, es coger estas piedras parecidas de otros lugares de España o incluso de fuera de España. Entonces, claro, hay muchísimas críticas porque dicen, no, tiene que ser con la piedra de Villamayor, que es la piedra de aquí, que es la piedra además de una ciudad que está declarada como Patrimonio de la Humanidad. Pero claro, si no hay ofertas, si no hay empresas, si no hay piedra para construir, al final, si tú quieres intervenir, si quieres hacer algo en el centro, tienes que tirar de lo que haya, ¿no? Entonces es un debate complicado porque tú puedes exigir todo lo que quieras, pero si no hay piedra no se puede hacer nada. Y tampoco puedes tener la ciudad paralizada, ¿no? Por eso digo que muchas veces hay esa pelea, ¿no?, entre lo que son los cascos históricos de las ciudades, mantenerlos, conservarlos, protegerlos y luego también que evolucionen, ¿no?, de acuerdo al siglo XXI y no se queden en museos.
1: Hablabas de polémica, nos guardamos una para la próxima semana porque ayer se conocía el precio de la consumición más la tapa en las casetas de día de la Feria de Valladolid. Pasa de 3,50 a 4 euros. Esto está generando mucha polémica, pero también tiene una noticia vinculada con el patrimonio. Como decimos, se lo vamos a contar el próximo martes. Daniel González, compañero, muchísimas gracias.
0: Un placer.
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0: Son las 2 de la tarde.
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3: ¿Qué tal? Saludos, buenas tardes. Es miércoles 10 de junio, una jornada con cielos poco nubosos y vientos flojos a lo largo del día. Temperaturas mínimas en ligero descenso, con máximas que alcanzarán los 27 grados. Hasta ahora tenemos 21 en el centro de la capital. 956 hectáreas de nuevo suelo productivo, una inversión estimada de 273 millones de euros y cerca de 30.000 empleos hasta el año 2050. Esa es la dimensión del hub logístico agroalimentario que proyecta Valladolid, una gran plataforma industrial y de transporte de mercancías que aspira a situar a la ciudad como referente logístico del suroeste europeo. Daniel González.
4: Aunque aún se encuentra en una fase inicial, según recoge el plan director presentado hoy por el Ayuntamiento, el proyecto se extenderá por los términos municipales de Valladolid, Laguna de Duero y La Cisterniga, y tendrá como eje la nueva terminal ferroviaria de mercancías que Adif está ultimando en el paraje de la Vereda de Palomares, al este de la capital. Según las previsiones recogidas en el plan, la infraestructura podría mover hasta 1 millón de

0: toneladas anuales por tren y será la pieza clave para impulsar el desarrollo del futuro complejo logístico. En cuanto a la urbanización de los terrenos, se ejecutará en tres fases y generará un impacto económico cercano a los 7.000 millones de euros. Escuchamos al alcalde de Valladolid, Jesús Julio Carnero.
1: Este hub logístico se plantea como un ecosistema logístico e industrial especializado capaz de atraer e integrar almacenaje, distribución, logística, actividad agroalimentaria, suelo industrial, servicios de transporte y la propia conexión intermodal complementaria a la terminal ferroviaria de Adif. Sin lugar a dudas, este hub logístico y agroalimentario va a reforzar la posición de Valladolid como eje central en todo el noroccidente español.
0: El plan director supone solo un primer paso para materializar un proyecto que lleva más de una década sobre la mesa y que busca dar respuesta a la falta de espacio de los principales centros logísticos de la ciudad, Mercaliz y Centroliz, que están al límite de su capacidad. Sin embargo, la iniciativa deja abiertas incógnitas sobre su financiación. El documento apuesta por captar fondos europeos y por un modelo de gobernanza público-privada, pero no concreta qué inversión asumirán las distintas administraciones ni el papel que desempeñarán los ayuntamientos de Laguna de Duero y La Cisterniga, la Junta de Castilla y León o el Ministerio de Transportes.
2: Las obras en el polígono de Argales siguen generando problemas de tráfico, retenciones y dificultades de movilidad para trabajadores, empresas y usuarios de Aubasa. Esta es la denuncia que ha hecho el Grupo Municipal Socialista, que critica la falta de planificación y coordinación del equipo de gobierno del Partido Popular y Vox. Alberto Sánchez.
3: Los socialistas reclaman el adecentamiento de calles, aceras y medianas afectadas por las actuaciones urbanísticas. También alertan de los embudos de circulación en el viaducto de Daniel del Olmo debido al estrechamiento de la calzada por las obras actualmente en ejecución. Escuchamos a Pedro Herrero, portavoz.
4: Lo que se está viviendo en la zona empresarial de Argales es otro ejemplo de mala gestión. Obras que no acaban nunca, que se solapan, sin planificación, sin coordinación y sin información, tanto a los trabajadores como a los empresarios como a los vecinos, que están viviendo trastornos y perjuicios constantes. También a la movilidad, sobre todo al transporte público. Proponemos al señor Carnero que esté pendiente y que vigile que las obras se rematan bien y que las zonas afectadas queden bien urbanizadas y bien adecentadas.
2: Éxito rotundo de los estudiantes vallisoletanos en la prueba de acceso a la universidad.
3: El 98,96% de los alumnos que se presentaron a la PAU en nuestra provincia ha aprobado el examen, lo que supone que tan solo 27 de un total de 2.608 estudiantes no han conseguido aprobar los exámenes. Además, la nota media ha subido una décima con respecto al año pasado, al situarse en el 7,6. Los datos son ligeramente mejores, aunque muy similares a los que se han producido de media en las otras tres provincias adscritas al campus de la UBA, siendo los vallisoletanos los que mayor porcentaje de aprobados han conseguido y los segundos con la nota media más alta, solo una centésima por detrás de los palentinos. En el conjunto de Castilla y León han aprobado la PAU el 98,27% de los alumnos que se han presentado, con una nota media de un 7,15.
2: Y terminamos con sucesos. Un hombre de 66 años ha resultado herido con quemaduras tras una deflagración que se ha producido en una vivienda del barrio de La Victoria, en la calle Parva de la Ría, esta noche. Y también dos personas han resultado heridas, 30 y 45 años, en un nuevo accidente de tráfico en la Nacional 122 a la altura de Peñafiel. Sigue la información autonómica con Iván Álvarez.

0: ¿Qué tal? Buenas tardes. Alfonso Fernández Mañueco fue investido, a última hora de la tarde de ayer, presidente de Castilla y León, al recibir el apoyo de los 33 procuradores del PP y los 14 de Vox, gracias al acuerdo de gobierno alcanzado entre las dos formaciones, que incluye, entre otras medidas, el principio de prioridad nacional que exigía la formación de Santiago Abascal. Escuchamos al presidente de las Cortes de Castilla y León, Francisco Vázquez.
1: Muy bien, muchas gracias. El resultado de la votación es el siguiente. Votos emitidos, 82. Votos favorables a la propuesta, 47. Votos en contra, 35. Abstenciones, no hay. Al haberse alcanzado el voto favorable de la mayoría absoluta de los miembros de las Cortes de Castilla y León, queda investido de la confianza de la Cámara don Alfonso Fernández Mañueco. Esta presidencia lo comunicará a su majestad el rey a los efectos de su nombramiento como presidente de la Junta de Castilla y León y al gobierno de la nación. Enhorabuena.
0: De este modo, Fernández Mañueco consiguió los votos necesarios para ser investido por tercera vez como presidente en la primera votación, al superar el umbral de los 42 procuradores, gracias al acuerdo con Vox, anunciado la semana pasada y marcado por la inclusión del principio de prioridad nacional para el reparto de ayudas sociales y de vivienda. Estas fueron las primeras palabras de Fernández Mañueco tras ser investido presidente.
2: Muchas gracias por vuestro trabajo a lo largo de esta jornada tan intensa. Empezamos esta mañana y acabamos de terminar ahora. En segundo lugar, decir que estoy muy satisfecho, muy ilusionado y ahora a seguir trabajando. Muchísimas gracias a todos de corazón. Yo estoy confiado en que esta legislatura va a ser mejor que la anterior, como la anterior fue mejor que la anterior. Con lo cual, a partir de ahora, esa satisfacción que tengo personal y esa ilusión que tengo y esas ganas que tengo, estoy convencido que de la mano de ese gobierno de coalición, de un magnífico pacto, va a llevar a Castilla y León a sus más altas cotas. Muchas gracias.
0: Fernández Mañueco espera la firma por parte del rey Felipe VI y del presidente del gobierno Pedro Sánchez del Real Decreto por el que se le nombrará presidente de la Junta para tomar mañana jueves posesión de su cargo, una vez que el presidente de las Cortes, Francisco Vázquez, ya ha elevado la comunicación a Zarzuela y a Moncloa sobre la confianza otorgada este martes por la Cámara. Hoy hemos conocido que el expresidente del gobierno, Mariano Rajoy, y varios presidentes de comunidades autónomas, varones del Partido Popular, han confirmado su presencia y arroparán mañana a Fernández Mañueco durante la toma de posesión que arrancará a las 12 del mediodía en el hemiciclo de las Cortes Autonómicas. El recién investido presidente de la Junta ha echado hoy el cierre a su último ejecutivo en solitario con una reunión del Consejo de Gobierno en la que ha hecho balance de las actuaciones llevadas a cabo desde que se inició la pasada legislatura en 2022. Las cosas están mejor que hace 4 años, ha dicho el portavoz de la Junta y consejero en funciones de Economía y Hacienda, Carlos Fernández Carriedo, quien ha repasado algunas de las medidas tomadas durante estos 4 años.
3: Pero quiero recordar que esta ha sido la legislatura donde hemos completado la educación de 0 a 3 años, donde hemos implantado el bustil gratuito, donde se ha puesto en marcha la teleasistencia avanzada y el bono concilia infantil y nacimiento, se ha impulsado una importante bajada de impuestos en materia de vivienda, se han concedido ayudas y apoyos a todas las personas que lo han solicitado y que cumplían las condiciones, hemos mejorado nuestras ayudas para el mundo local.
0: 98,27% de aprobados en la PAU en Castilla y León, un 1,25% más que en 2025. En total, son 10.454 los alumnos y alumnas que han superado la prueba de acceso a la universidad en la comunidad, 395 estudiantes más que el año pasado. También la nota media de las pruebas referidas a la fase obligatoria ha crecido en este último año en una décima, al pasar del 7,05 registrado el curso anterior al 7,15 que han obtenido de media los alumnos y alumnas en esta edición de la selectividad. Y tras los incendios registrados durante la tarde-noche del lunes en Soria y en Valladolid, que obligaron al desalojo de varios bloques de edificios, aunque sin lamentar daños personales, el fuego ha vuelto a ser protagonista hoy, en este caso en la provincia de Palencia. 7 personas han tenido que ser desalojadas esta mañana tras declararse un incendio en una vivienda de 2 plantas en la localidad de Saldaña. Más información con Lidia Veiga.

0: ¿Qué tal? Buenas tardes. El líder del PP, Alberto Núñez Feijóo, ha cargado duramente contra el jefe del Ejecutivo por su gestapillo, expresión utilizada por la oposición en el conocido como caso Leire, y le ha pedido que dimita y no estire esa basura dando la palabra a los españoles en las urnas. Además, Feijóo ha identificado al presidente del Gobierno con las siglas P.S., que aparece en las agendas de la exmilitante socialista Leire Díez. El jefe de la oposición ha acusado a Sánchez de practicar delincuencia de Estado para tapar los 12 sumarios, 17 delitos y casi un centenar de imputados.
1: Al final sí que pasará la historia. Lo hará como inductor, financiador y beneficiado del caso de corrupción más grave de nuestra democracia. Su gestapillo no será recordada por su pericia ni por sus éxitos. Ya sabrá que se puede pecar, delinquir, por obra u omisión. Señor P.S., si lo sabía todo, tendrá que dimitir por corrupción. Y si no lo sabía, tendrá que dimitir por incompetencia.
0: En su réplica, el presidente del Gobierno ha afirmado que él asume sus errores, pero jamás asumirá el grado de hipocresía del partido de la Púnica, Gürtel, Kitchen o la Policía Patriótica. Es más, ha dicho que no va a aceptar lecciones del partido de Marcial Dorado, en alusión a la foto de Feijóo con ese narco en un barco. Lecciones ninguna, ha trasladado a la bancada del Grupo Popular.
2: Yo asumo mis errores, pero jamás voy a asumir su grado de hipocresía, del partido de la Púnica, de la Gürtel, de la Kitchen, de la Policía Patriótica, del partido de Marcial Dorado, lecciones ninguna, señor Feijóo, ninguna. Si quiere jugar a las siglas, pregunte primero quién es M. Rajoy. Porque ya está bien de esta doble vara de medir, ya está bien de su obsesión personal para conmigo y para con este gobierno. La diferencia entre ustedes y nosotros es que yo me siento en una sede, la calle Ferraz, que no está financiada con dinero en negro.
0: El portavoz del PSOE en el Congreso, Patxi López, ha defendido que es el tiempo de la justicia en el caso de Leire Díez, la llamada fontanera del PSOE, y ha asegurado que su partido está colaborando con toda la información de la que dispone, al tiempo que ha señalado que no le preocupa una posible imputación de la formación como persona jurídica porque cree que no hay nada para ello y que el equipo jurídico del partido está estudiando si querellarse contra Díez o no.
3: Pruebas encima de la mesa y que determine lo que tenga que determinar, y mientras tanto el Partido Socialista lo que está haciendo es colaborar con toda la información que tiene con la justicia. El otro día el presidente dijo que los servicios jurídicos del partido estaban estudiando si había que hacer eso o no. No me preocupa porque creo que no hay nada para que se impute al Partido Socialista.
0: El ministro de Derechos Sociales, Consumo y Agenda 2030, Pablo Bustinduy, ha pedido respetar los cauces internos en Sumar tras la crisis generada a raíz de la dimisión de la hasta ahora secretaria de organización del partido, Laura Moreno, al tiempo que ha instado a toda la izquierda a centrarse en lo que de verdad importa a la gente y no tanto en la vida interna de los partidos. Los Mossos de Escuadra han desvinculado el tiroteo de esta mañana en el que ha sido asesinado un hombre en la calle Balmes de Barcelona con los actos que se celebran con la visita del Papa León XIV. Los hechos han sucedido cerca de las 10 de la mañana en una comisaría de Policía Nacional donde un hombre ha quedado tendido en el suelo tras recibir al menos un disparo por parte de una persona que ha huido del lugar de los hechos. El consejero en funciones de Sanidad, Presidencia y Emergencias de la Junta de Andalucía ha decidido elevar la fase de emergencia a nivel 2, la declarada el lunes por la evolución del incendio en un paraje de Villanueva de los Castillejos y que afecta también a San Bartolomé de la Torre, ambas en la provincia de Huelva, y ha señalado que se incorporará la UME ante la previsión del escenario más complejo para el día de hoy. En clave internacional, el presidente de Estados Unidos, Donald Trump, ha acusado a Irán de tardar demasiado en el proceso de negociaciones y ha advertido de que ahora tendrán que pagar las consecuencias horas después de un nuevo intercambio de ataques a pesar del alto el fuego pactado en abril. El presidente de Ucrania ha reivindicado ataques de larga distancia lanzados contra puntos del centro de Rusia, una oleada de misiles que describe como sanciones ucranianas. 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

0: Dos y cuarto de la tarde, estamos de vuelta en la sintonía de Vive Radio, Vive Castilla y León, en este miércoles 10 de junio, en el que desde la una les estamos contando todo lo que está pasando hoy en la comunidad. Tenemos ahora 45 minutos más por delante, hasta las 3, para seguir actualizando las noticias de Castilla y León. 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Noticias de este miércoles 10 de junio. Lucía Roales, buenas tardes.
1: Buenas tardes.
0: Alfonso Fernández Mañueco fue investido a última hora de la tarde de ayer presidente de Castilla y León.
1: Al recibir el apoyo de los 33 procuradores del PP y los 14 de Vox, gracias al acuerdo de gobierno alcanzado entre las dos formaciones, que incluye, entre otras medidas, el principio de prioridad nacional que exigía la formación de Santiago Abascal.
2: Muy bien, muchas gracias. El resultado de la votación es el siguiente. Votos emitidos, 82. Votos favorables a la propuesta, 47. Votos en contra, 35. Abstenciones, no hay. Al haberse alcanzado el voto favorable de la mayoría absoluta de los miembros de las Cortes de Castilla y León, queda investido de la confianza de la Cámara don Alfonso Fernández Mañueco. Esta presidencia lo comunicará a su majestad el rey a los efectos de su nombramiento como presidente de la Junta de Castilla y León y al gobierno de la nación. Enhorabuena. No habiendo más asuntos que tratar, se levanta la sesión.
1: Mañueco consiguió los votos necesarios para ser investido por tercera vez como presidente en la primera votación al superar el umbral de los 42 procuradores gracias al acuerdo con Vox anunciado la semana pasada y marcado por esa inclusión del principio de prioridad nacional para el reparto de ayudas sociales y de vivienda. Estas fueron las primeras palabras de Alfonso Fernández Mañueco tras ser investido presidente.
3: Muchas gracias por vuestro trabajo a lo largo de esta jornada tan intensa. Empezamos esta mañana y acabamos de terminar ahora. En segundo lugar, decir que estoy muy satisfecho, muy ilusionado y ahora a seguir trabajando. Muchísimas gracias a todos de corazón. Yo estoy confiado en que esta legislatura va a ser mejor que la anterior, como la anterior fue mejor que la anterior. Con lo cual, a partir de ahora, esa satisfacción que tengo personal y esa ilusión que tengo y esas ganas que tengo, estoy convencido que de la mano de ese gobierno de coalición, de un magnífico pacto, va a llevar a Castilla y León a sus más altas cotas. Muchas gracias.
1: Alfonso Fernández Mañueco espera la firma por parte del rey Felipe VI y del presidente del gobierno, Pedro Sánchez, del Real Decreto por el que se le nombrará presidente de la Junta para tomar mañana posesión de su cargo, una vez que el presidente de las Cortes, Francisco Vázquez, ya ha elevado la comunicación a Zarzuela y Moncloa sobre la confianza otorgada ayer martes por la Cámara.
0: La toma de posesión, la investidura de Alfonso Fernández Mañueco ha copado gran parte del Consejo de Gobierno celebrado en la mañana de hoy. David Alonso, cuéntanos, buenas tardes.
4: Muy buenas tardes, Iván. Una reunión que se ha adelantado precisamente a hoy por la celebración mañana de la toma de posesión de Alfonso Fernández Mañueco como nuevo presidente de la Junta después de haber recibido ayer, como comentabais, ese respaldo mayoritario de la Cámara Autonómica. De hecho, el propio portavoz, Carlos Fernández Carriedo, ha señalado que se trataba del último Consejo de Gobierno en funciones con el que se pone punto y final al Ejecutivo que ha gobernado la comunidad durante los últimos 4 años.
5: Pero quiero recordar que esta ha sido la legislatura donde hemos completado la educación de 0 a 3 años, donde hemos implantado el bustil gratuito, donde se ha puesto en marcha la teleasistencia avanzada y el bono concilia infantil y nacimiento, se ha impulsado una importante bajada de impuestos. En materia de vivienda se han concedido ayudas y apoyos a todas las personas que lo han solicitado y que cumplían las condiciones. Hemos mejorado nuestras ayudas para el mundo local, llegando a los pequeños municipios, resolviendo el problema de los secretarios municipales, pero también el riesgo de aquellos pequeños bares donde ya solo queda uno en cada uno de los municipios y que son tan importantes para la vida de esas zonas y que se han garantizado.
4: El portavoz ha reconocido que en esa reunión Fernández Mañueco ha realizado un pequeño balance de gestión de estos 4 años y se ha congratulado de que la comunidad está mejor que entonces, algo por lo que, según Fernández Carriedo, ha merecido la pena todo el esfuerzo. Ya en clave política y preguntado sobre los próximos pasos a seguir una vez investido ayer el presidente Alfonso Fernández Mañueco, el portavoz portavoz pues no ha querido desvelar nada más allá de lo que ya conocemos y se ha limitado a señalar que mañana jueves se va a celebrar esa toma de posesión, a la que ha avanzado, eso sí, que van a acudir personalidades como el expresidente del gobierno, Mariano Rajoy, además de otros presidentes autonómicos del Partido Popular.
5: Primero es la toma de posesión de Alfonso Fernández Mañueco como presidente de la Junta de Castilla y León. Se va a hacer el jueves, mañana mismo. Este es el siguiente paso. Preguntaba usted qué personas le van a acompañar. Vendrán diversas personas. En el ámbito institucional, quizás las más importantes puedan ser el expresidente del Gobierno, Mariano Rajoy, o diversos presidentes de comunidad autónoma. Hay varios ya que han confirmado su asistencia, pero no quiero citarles porque, lógicamente, saben ustedes que ser presidente de una comunidad autónoma pues a veces te lleva a que pueda haber acontecimientos, circunstancias de última hora que impidan que, aunque lo han confirmado, pues puedan finalmente asistir, pero sí que esperamos una amplia presencia de presidentes de comunidades autónomas mañana en Castilla y León. Y luego habrá representantes políticos de

0: y duradero. Por tanto, esta es la filosofía con la que se parte este principio de prioridad nacional y que es el que se regula en el pacto, se escribe y es el que nos vincula. Naturalmente, esto ahora ayuda, habrá que irlo concretando, definiendo en qué medida en algunas se aplica ya, en otras, lógicamente, con el paso del tiempo, pues hay que examinar vías para intentar mejorarlo, pero que sí que es un concepto este del arraigo o del empadronamiento duradero en el tiempo también, que se ha venido aplicando en varias ayudas por otras administraciones públicas del conjunto de España.
1: Si te parece, Iván, repasamos rápidamente o algunos de los principios, los principales asuntos que se han aprobado esta mañana en este, recordamos, último Consejo de Gobierno del actual Ejecutivo de Castilla y León. Para empezar, se ha aprobado la concesión de la medalla a las víctimas del terrorismo a 12 ciudadanos de la comunidad. Se han autorizado también 2,4 millones para pasar al Servicio Público de Prevención de Incendios a 10 cuadrillas que actúan en las comarcas sorianas de Almarza y Vinuesa, 2,6 millones para suministros sanitarios en Palencia, Salamanca y Valladolid. También se ha declarado bien de interés cultural con carácter inmaterial al Toro Júbilo de Medinaceli en Soria. Y por último, se ha hecho balance del Plan de Inversiones Sociales Prioritarias en el periodo 2021-2025, que ha movilizado 1.032 millones de euros, lo que es el 100,3% de lo previsto y la cifra más alta de la historia.
0: En este periodo es el mayor nivel de inversión en servicios públicos de la historia de la comunidad y el alto nivel de ejecución del programa, que incluso superan algo las previsiones iniciales, certifica el compromiso en unas materias que, si bien no son especialmente inversoras, hablar de más de 1.000 millones de euros certifica que también estas inversiones han permitido mejorar las instalaciones, mejorar los equipamientos, mejorar también los dispositivos que tenemos para la calidad de vida del conjunto de los ciudadanos en estos ámbitos.
2: Bueno, pues hasta aquí todo lo que ha dado de sí este último Consejo de Gobierno de la presente legislatura aquí en Castilla y León. Gracias, compañero David Alonso.
1: Un fuerte abrazo.
2: Son las 2 y 24 minutos. Tenemos que seguir contándoles otras cuestiones, como que el 98,27% de aprobados en la PAU en Castilla y León, un 1,25% más que en 2025. En total, son 10.454 los alumnos y alumnas que han superado la prueba de acceso a la universidad en la comunidad, 395 estudiantes más que el año pasado. También la nota media de las pruebas referidas a la fase obligatoria ha crecido en este último año en una décima, al pasar del 7,05 registrado el curso anterior al 7,15 que han obtenido de media los alumnos en esta edición, Lucía, de la selectividad.
3: La mayor diferencia de aptos con respecto a alumnos presentados entre este año y el pasado se ha producido en la Universidad de Burgos, donde los aprobados sobreexaminados ha subido un 2,75% hasta el 98,9%. En la Universidad de Valladolid, el porcentaje de aprobados respecto a presentados también crece por encima de la unidad, un 1,51% al obtener el apto el 98,55% de los 4.286 alumnos presentados. En la Universidad de León han aprobado 1.771 estudiantes de los 1.834 presentados, un 95,56%. Y en la de Salamanca se registraron 2.756 aprobados, el 98,57% de los alumnos presentados. La USAL sigue siendo la nota media más alta de los cuatro distritos universitarios de Castilla y León, con un 7,48.
2: Tras los incendios registrados durante la tarde-noche del lunes en Soria y en Valladolid, que obligaron al desalojo de varios bloques de edificios, aunque sin lamentar daños personales, el fuego ha vuelto a ser protagonista hoy, en este caso, en la provincia de Palencia. Siete personas han tenido que ser desalojadas esta mañana tras declararse un incendio en una vivienda de dos plantas en Saldaña.
3: El suceso ha ocurrido a primera hora de esta mañana, cuando los efectivos de emergencias y los bomberos han tenido que desalojar a siete personas que se encontraban en el inmueble, cuatro de ellas menores, aunque sin que se hayan producido heridos. En estos momentos se investigan las causas por las que comenzó el incendio.
2: Más de un centenar de personas se han concentrado esta mañana frente a la Gerencia de Servicios Sociales de Castilla y León, en Valladolid, convocadas por UGT para denunciar la precariedad laboral que, según el sindicato, sufren las trabajadoras del sector de la dependencia.
3: La secretaria autonómica de Atención Social de UGT, Pilar Gutiérrez, ha alertado de la falta de personal cualificado en residencias y centros asistenciales, una situación que ha asegurado repercute directamente en la calidad de la atención a los usuarios. Gutiérrez ha advertido, además, que la sobrecarga de

0: teletrabajo se agravará durante el verano por la ausencia de coberturas vacacionales y ha denunciado que en algunos centros los residentes son levantados y aseados de madrugada debido a esta escasez de profesionales.
1: Un basta ya, llevamos mucho tiempo sufriendo en dependencia y realmente la situación tanto para las trabajadoras como para los usuarios de las residencias, porque no puede ser que empiecen a levantar a las 5 de la mañana a los usuarios para ducharlos y sentarlos en una silla de ruedas, como está pasando en la mayoría de las residencias, porque no hay personal para poderlos asistir. Y es una problemática que estamos teniendo constantemente en los centros residenciales públicos y sobre todo privados y concertados.
0: Por otro lado, el secretario general de UGT Servicios Públicos de Castilla y León, Tomás Pérez, ha atribuido esta situación al modelo de gestión de la dependencia desarrollado en la comunidad, que según ha señalado se ha apoyado mayoritariamente en empresas privadas y centros concertados. Pérez también ha puesto el foco en el servicio de ayuda a domicilio, donde ha denunciado que la mayoría de las trabajadoras tienen jornadas parciales que apenas les permiten alcanzar ingresos suficientes.
2: Estamos dando salarios de hambre. Hay muchos alcaldes y muchos presidentes de la Diputación con la connivencia de la Junta de Castilla y León que dicen es que estamos dando empleo a 2.500 personas, pero no dicen que de 2.500 personas, 2.300 cobran 300 euros, porque tienen dos usuarios o tres usuarios. Y eso no lo dicen. Y lo que tienen que preocupar y a presionar a las empresas a través de sus conciertos, es que se tienen que dar todas las jornadas completas que se puedan dar a las personas, para que las personas puedan vivir de su trabajo.
3: Información del tiempo. Por segundo día consecutivo vuelven a cambiar las temperaturas en Castilla y León. Bajan las mínimas en toda la comunidad y también sufren un descenso las máximas, principalmente en el sureste. Todo ello en un día, este miércoles, con cielos poco nubosos, sin descartar alguna precipitación débil en la zona este, en provincias como Burgos y Soria.
0: Los termómetros oscilan hoy entre los 20 grados de Burgos y los 28 de Salamanca y Zamora, 26 en Ávila, Segovia y Valladolid, 25 grados en León, 24 en Palencia y 22 de máxima de Soria. Las temperaturas volverán a subir a partir de mañana jueves, cuando de nuevo se alcanzarán los 30 grados en lugares como Zamora, Salamanca, Valladolid, Segovia o Ávila.
3: Alcanzamos las 2 y media de la tarde. 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

0: 31 minutos pasan de las 2 de la tarde. Desde la 1 llevamos en directo en Vive Castilla y León, y desde la 1 estamos hablando del debate de investidura que ayer se celebró en las Cortes Autonómicas. Hemos escuchado todos los sonidos, los más destacados por parte de Alfonso Fernández Mañueco, también de su socio de gobierno, Carlos Pollán, y del resto de los partidos que conforman ese arco parlamentario aquí en Castilla y León. Una vez escuchadas las palabras de los principales protagonistas, llega el momento de analizar todo lo que contaron, lo que propusieron y también esos cara a cara tan interesantes que nos dejaron en la tarde de ayer, como decimos, en el hemiciclo. Vamos a saludar y a sumar a este tiempo de opinión en la sintonía de Vive Radio a Luis Miguel Torres, director de la agencia ICAL. Luis Miguel, ¿qué tal? Buenas tardes.
1: Hola, buenas tardes.
0: También a Óscar Gálvez, el director de Vive Radio. Hola, Óscar, muy buenas.
2: ¿Qué tal? Muy buenas tardes.
0: Y recibimos por primera vez aquí en la sintonía de Vive Radio y de Vive Castilla y León a la directora del periódico ABC, aquí en la comunidad en Castilla y León, Montse Serrador. Montse, bienvenida, muy buenas tardes.
3: Muchas gracias, encantada, buenas tardes.
0: El placer es nuestro. Yo lanzo la pregunta, comenzar como queréis. Ayer escuchábamos, es verdad, a Óscar y a Luismi esa primera valoración en caliente, según terminaba el debate de Alfonso Fernández Mañueco, pero hay que analizar lo que pasó por la mañana y lo que ocurrió también por la tarde. Así que os dejo la pregunta, una primera valoración de todo lo que pasó ayer en las Cortes Autonómicas.
2: Bueno, pues vamos a intentar no repetirnos respecto a lo de ayer, aunque si hay que contar lo que ocurrió, pues es lo mismo, no puede cambiar la opinión respecto a ayer. Bueno, yo creo que no hubo sorpresas en el debate, más allá de que yo no esperaba un tono tan duro del presidente respecto al líder de la oposición en su estreno parlamentario. Creo que fue muy contundente en los primeros 15 minutos de intervención de Mañueco respecto a un Carlos Martínez que en su intervención inicial realmente, pues no voy a decir que fuera paz y amor, pero tuvo un tono bastante institucional en su intervención, y fue respondido en un tono muy duro por el presidente. Bueno, pues cuestión de estrategias políticas. Lo que pasa es que luego eso no choca con... A mí me choca luego con el y esto sí que lo dije ayer, me choca luego con el llamamiento que hizo por la mañana en su discurso el entonces candidato de la degradación de la vida política, ¿no? Yo creo que la degradación de la vida política no solo es la corrupción, yo creo que la degradación de la vida política también es el tono de cómo se hace política. Yo creo que el tono con el que ayer entró, dio la bienvenida el presidente a Carlos Martínez, a mí no me cuadra respecto a esa reivindicación de que él se pone al frente de evitar la degradación de la vida política. Dicho esto, entrando al fondo de la cuestión, creo que no sorprende a nadie porque las medidas que ayer anunció pues fueron... eran todas conocidas. O sea, es que ya proponer más cosas de las que había propuesto en los presupuestos del año 2026 fallidos, no natos, y plantear otras cuestiones que no estuvieran al margen del debate del estado de la región, la verdad es que no, bueno, y la campaña electoral, que es que fueron las mismas medidas. O sea, ayer es que creo que por cuarta vez escuchamos lo mismo. Que no lo critico, simplemente es un hecho. O sea, a mí me dicen, oye, ¿y qué opinas del programa de gobierno? Bueno, pues lo apruebo. O sea, yo le pongo una buena nota, o sea, en cuanto al presidente. Luego está por ver lo que ocurra, y doy paso a los compañeros, lo que ocurra en las relaciones con Vox, que yo creo que no van a ser tan bonitas como ayer se pintaron.
1: Bueno, continúo yo. Bueno, yo creo respecto al debate, yo creo que hay varios, yo creo que hay un par de vertientes que yo creo que se puede destacar. Uno de ellos, yo creo que es ese primer intercambio entre Carlos Martínez y Alfonso Fernández Mañueco. Yo creo que sí que Mañueco se empleó con dureza respecto de Carlos Martínez, pero también creo que era el momento de marcar territorio, era el momento de decir, bueno, por aquí vamos a seguir. Y ese marcar territorio está indisolublemente unido a la situación del Partido Socialista en todo el país. O sea, es muy complicado, pese a que ayer se lanzaron ofertas de pactos y demás, que son una de las viejas tradiciones de las Cortes de Castilla y León, es muy complicado pactar con un PSOE al que cada, ya no cada día, cada dos horas le está saliendo un escándalo. Es que ya hay dos entrevistas de Leire en la Fiscalía General del Estado y hay una historia de si el móvil se lo dio Trump o no se lo dio, en fin, que es muy complicado arrimarse. Yo creo que a mí también me sorprendió ese tono de dureza, pero lo interpreto o, no, o lo analizo desde ese punto de vista. Luego Carlos Martínez en su dúplica tampoco fue manco, ¿eh? O sea, visto que el otro elevó el tono, pues te sumo, te acepto la apuesta y te la subo. Ahí también se marcó, yo creo que en ese primer momento se marcó una cuestión, que es un PSOE con el recurso a la retórica, hizo un buen discurso Carlos Martínez, y un PP volcado en el utilitarismo, frente a las medidas, las promesas, que es un poco lo que marcó también la campaña electoral. Un Mañueco anunciando cada día una ayuda para el gimnasio, para los carnés de conducir y tal, y un Carlos Martínez hablando de la paz, de ese tipo de cosas. Bueno, pues yo creo que se marca por ahí unas líneas de actuación. Y luego hay otra idea que me interesa y no me quiero alargar mucho, y es con Vox. A Vox, de alguna manera, desdibujado por la tarde, porque el presidente le roba, bueno, no sé si le roba la palabra, pero se apropia de alguna manera de la prioridad nacional, que es el Santi Useña. Yo creo que es el presidente autonómico que más, no sé si más claro ha hablado, porque a mí no me quedó claro muchas cosas, pero por lo menos el presidente autonómico que ha hablado sin complejos sobre prioridad nacional. Otros parece que lo han intentado soslayar en sus discursos de investidura, y entonces, una vez que te han quitado tu idea de fuerza, que es la prioridad nacional, pues bueno, no digo que el discurso de Carlos Pollán fuera malo, es decir, pues en el antisanchismo nos encontraremos, intentar reivindicar algunas de sus medidas, quizá demasiado prolijo en repetir las medidas de por la mañana, pero claro, es que de alguna manera su lema estrella ya estaba contado por la mañana.
3: Sí, y yo casi me sumo además a tus palabras, sobre todo en el sentido de Vox efectivamente se quedó completamente desdibujado, pero por varias razones. Primero porque efectivamente, Mañuecos le había cogido el discurso por la mañana prácticamente íntegro, desde el momento en que cuenta todas sus medidas, las medidas que van en el acuerdo de gobierno, a las que añadió alguna pincelada más de las medidas que nos vendieron en campaña electoral, pues es que Carlos Pollán prácticamente se quedó sin discurso. Sin discurso, por lo menos para no repetirse, porque en ese punto coincidieron. Y luego también es verdad que Carlos Pollán no tiene experiencia parlamentaria. Ha sido 4 años presidente de las Cortes de Castilla y León, pero no tiene experiencia parlamentaria desde un punto de vista del debate y de saber desenvolverse pues en esas distancias cortas de... Bueno, tampoco lo necesito ayer porque no tuvo que contestar prácticamente a nadie, ¿no? O a nadie. Pero ahí habrá que darle tiempo para ver hasta dónde puede llegar y puede poco a poco, cogiendo experiencia, pues manejarse un poquito más en lo que es el debate. El resto, pues muy predecible, como decíamos antes. Por la mañana fue francamente aburrido porque, bueno, pues se contó lo que todos ya sabíamos. Quizá sí que nos sorprendió un poco, como decía Luismi, el hecho de que se hablase tan abiertamente de la prioridad nacional, pero habló abiertamente de la prioridad nacional, pero para llevarlo a su terreno, obviamente, para dar su explicación, para hablar del arraigo. Y luego sí que sorprendió, a mí lo que más me sorprendió efectivamente fue el PSOE y Carlos Martínez, que mantuvo una primera intervención muy institucional, muy de, bueno, pues perfil no tanto bajo como muy comedido, siempre dentro de sus argumentos y de su programa. Y luego ya para pasar a una segunda, que bueno, pues también como nos dio la foto del gurruño, que ya le echábamos de menos, el famoso gurruño, pues al menos teníamos ya ese chascarrillo. Pero tampoco no nos aportó demasiado más allá de lo que todos esperábamos y de sí marcar un poco ya las pautas de lo que vamos a poder encontrar en esta legislatura, salvo que las cosas empiezan a torcer entre Partido Popular y Vox, que eso pues no lo sabremos hasta que no avance el tiempo, claro.
2: Pues mira, creo que hoy se cumplen en torno a 40 días de gobierno PP-Vox en Aragón, por ejemplo. Y yo que sigo la prensa aragonesa por una cuestión de, bueno, de querencia, ¿verdad? De paisanaje, pues en 40 días ya llevan dos empentones el gobierno de PP y Vox. De entrada, Vox ya ha entrado con una retirada de ayuda a la Universidad de Zaragoza de un convenio de cooperación de 30.000 euros. Que claro, pues al PP eso posiblemente luego como lo justifica, sí, lo puede justificar en que es un gobierno de coalición y la otra parte hace lo que quiere. Pero obviamente eso son piedras en el zapato del partido mayoritario del gobierno. Y también ha habido otro episodio al hilo de estas llamas de tema también ideológico de Vox. Una muerte violenta en un pueblo de Zaragoza, en Caspe, hace unos días, de un español y un inmigrante. Y ya han saltado las chispas dentro del gobierno, incluso con comparecencias de los dos vicepresidentes, porque aquí se repite la fórmula de Aragón de un vicepresidente del PP y un vicepresidente de Vox, con comparecencias distintas en las mismas salas de prensa de ambos presidentes para contar distintas cuestiones. O sea, quiero decir con eso que lo de ayer es el punto de partida de un gobierno de, se supone, de 4 años, pero en 40 días del gobierno de Aragón ya empiezan a saltar chispas.
3: Yo, fíjate, yo en este caso creo que aguantarán bastante bien hasta el momento que empiece la campaña electoral a las municipales, que puede empezar casi en septiembre, como nos pongamos,
1: porque bueno, incluso la cosa, si vamos a ver qué pasa con el adelanto
3: claro,
1: general.
3: O el adelanto también. General, eso iba a decir. Sí. Cualquier cita electoral, ahí ya empezarán a saltar las chispas. Mientras tanto, yo creo que han cedido bastante todos a la hora de llegar a ese acuerdo, y solo tenemos que recordar, por ejemplo, ¿alguien ha leído alguna sola palabra de violencia de género? No. Con lo cual yo creo que ahí han dejado muy claro, mira, tú esto no me lo toques, yo tampoco hablo de la violencia intrafamiliar, ni tocarlo.
2: El problema es que no por ocultarlo...
3: Y ayer, perdona, ayer tampoco se habló de ello en el Pleno.
2: Sí, pero no por... El problema es que ellos pacten no meter en el acuerdo o no nombrar, no quiere decir que la violencia de género
3: no exista claro.
2: Hoy y mañana no, y que mañana no haya dos casos de violencia de género al mes o a la semana que viene, y que va a hacer el gobierno, qué va a hacer Alfonso Fernández Mañueco, no condenar esos casos porque o llamarles de otra manera por no molestar
3: o condenará, porque también han dejado muy claro que tú eres un partido y yo soy otro partido.
1: Entonces, yo creo que hay una ventaja respecto a otros acuerdos, y es que aquí son 300 y pico medidas frente a 70. Es decir, hay un terreno de juego mucho más claro que desarrollar. Luego surgirán, obviamente, en el día a día y en lo cotidiano, surgirán momentos o situaciones nuevas que requieran que ambos partidos estén enfrentados o no compartan. Y en el caso de la violencia de género, pues me imagino que se convocarán las concentraciones, saldrá el presidente y no saldrá el vicepresidente, que trabajará a 10 metros de él, pero, o sea, ese tipo de cosas. Yo creo, hombre, parlamentariamente el papel más complicado es el de Vox en este momento, porque el del PSOE teníamos lo que esperábamos, crítica, mal, todo mal, pues lo normal. Claro, en el caso de Vox, ¿qué hacer? Respaldas, hombre, en este primer momento, pues es un acuerdo que habéis alcanzado los dos, pues tienes que respaldar, porque no hay, efectivamente, no hay una gestión todavía, es una gestión que habrá. Pero cuando llegue el próximo debate, respaldas todo acríticamente y mira qué bien, y te confundes con el PP, pues ¿para qué queremos Vox si ya lo tenemos con el PP? O acentúas un pelín la crítica y entonces ya crisis en el gobierno, ya no...
2: Has dado con una de las claves. Es un equilibrio
1: complicadete.
2: Como Vox detecté que se queda desdibujado, Vox tiene un problema y tiene que hacer algo para resolver ese problema.
1: Bueno, básicamente lo que le pasó hace
3: pero,
1: dos
3: bueno,
1: años.
3: Bueno, pero no acabe, su discurso no le va a cambiar.
2: Y como no lo va a cambiar, al que le va a crear un problema y un dolor de cabeza cada día es al que se lo estuvo creando durante dos
3: ayer,
2: años,
3: yo no
2: que
3: sé
2: es
3: al si presidente
2: y a,
3: atención,
2: y a la parte del PP.
3: A mí me llamó mucho la atención ayer que cuando intervino Mañueco, la bancada de Vox no aplaudió, pero es que tampoco aplaudió cuando salió investido. Que no sé.
1: Sí,
3: si son socios de gobierno, pues igual
1: no
3: un poquito
1: tú,
3: también
1: te podías
3: alegrar un poco. Digo yo, no lo sé, ¿no?
2: Y respecto, por ejemplo, Mañueco se adelantó a todos hablando de la prioridad nacional en esa intervención, que me pareció correcto que quisiera aclarar. Lo que pasa es que luego en las comparecencias posteriores, una vez acabada su intervención, Díaz Pico, que fue quien salió a hacer esa primera valoración, dijo que los españoles primero. O sea, eso del arraigo es una cosa, el arraigo es para todos, según Mañueco y según todo el ordenamiento. El arraigo es el arraigo, totalmente de acuerdo. Pero los españoles primero no es arraigo. Los españoles primero es otra cosa. Y Díaz Pico en su primera comparecencia dijo los españoles primero.
1: Lo que tenemos que ver ahí es el doble juego, es... En sede parlamentaria, en el Pleno, no voy a cuestionar el discurso sobre el tema que ha planteado el presidente para no empezar con grietas en la concepción, grietas que hemos visto en todos los acuerdos que se han alcanzado hasta ahora. Es decir, que esto de la interpretación, cuando surge, que surge en Extremadura, recordad que nos tiramos 15 días, hasta los filósofos hablaron del alcance y de las posibilidades de la prioridad nacional. Sin embargo, el Vox ha querido que por un portavoz fuera de... En sede parlamentaria, pues estábamos en el Congreso, pero fuera de la institución...
2: Yo no lo puedo sacar del mismo cajón.
1: Yo creo que es un juego claro entre un portavoz que no es el portavoz, no es que endurece el discurso en el sentido de Vox, y esa ocasión la hubiese tenido Carlos Pollán en el micrófono, en el estrado, perdón, y Carlos Pollán la evita. Y Carlos Pollán la evita, entre otras cosas, porque la directriz que llega de Bambú aquí y a otros sitios es mantener un lenguaje tranquilo, mantener una serie de discursos...
2: Vale, pero entonces, ¿cuál es la cara verdadera?
3: Habría que hablar de perfiles.
2: ¿Cuál es la cara verdadera?
3: ¿Cuáles son los perfiles?
1: Pero esa la veremos en el momento en el que salga la primera norma en la que tenga que utilizarse el concepto de una manera práctica. Claro,
3: al final los perfiles son diferentes. No puedes comparar el perfil de Carlos Pollán, que siempre ha mantenido un perfil mucho más moderado, institucional, sin salirse del carril, porque tampoco se ha salido nunca del carril Vox, quiero decir, y el perfil de Pico, que es completamente distinto, que es más un perfil pues más duro, más integrista, si se quiere, y que así lo reflejó ayer en la rueda de prensa. Habrá que ver si finalmente es consejero, como dicen todas las quinielas, bien sea de una cosa o bien sea de otra, bien sea de desregulación o de cultura, pues a ver qué perfil adopta. A ver si adopta un perfil más moderado en la línea de Pollán o se va a un perfil como Veganzones en su tiempo.
2: Bueno, eran
3: compañeros, por eso lo digo, porque eran compañeros, eran compañeros y eran o son amigos. Entonces, son perfiles diferentes y en Vox es muy difícil amarrar esos perfiles, muy difícil.
1: Sí, bueno.
3: Solo tenemos que recordar a García Gallardo los dolores de cabeza que les dio, que no podían con él.
1: ¿Cómo acabó?
3: ¿Y cómo acabó?
1: De hecho, no ha podido García Gallardo por menos de comentar la otra foto de esa pelea entre David Hierro y Díaz Pico por el escaño. Yo creo que es que además, y por las informaciones que tengo, hay una estrategia de bambú de la sede nacional de no acentuar los discursos, o sea, no fuera estridencias en los discursos, de momento. Las estrategias luego cambian cada dos días o si fuera menester.
3: Depende de los sondeos.
1: Bueno, pues también.
2: Seguro que tendremos pronto algunos sondeos.
1: Entonces, bueno, pues ayer no tocaba acentuar eso. Yo creo que hablábamos antes de cuánto tardarán en que haya fricciones. Pues supongo que en el momento en el que aparezca la primera norma en la que esto deba.
3: De todas formas, también hay un elemento que les puede hacer ser un poco más comedidos a ambos dos partidos. Y es que yo creo que ya tienen prácticamente asumido que si quieren que Sánchez abandone o deje la Moncloa, solo puede ser con un acuerdo de ambos dos partidos. Con lo cual, si estás todo el santo día echándote los trastos a la cabeza y críticas y siendo duros y rompiendo gobiernos autonómicos, pues el futuro no va por ahí. No va porque puedan llegar a un acuerdo precisamente a nivel nacional. Quiero decir que al final los acuerdos a nivel autonómico pues pueden ser un experimento, entre comillas, para lo que pueda ser un gobierno a nivel nacional, si es que consiguen llegar a un acuerdo.
1: Y te digo más, en el momento, es mi percepción, en el momento en el que haya un gobierno nacional de Vox, si dan los números en las próximas elecciones, el tono se rebajará en las comunidades, porque al final las comunidades van a transponer los acuerdos nacionales, que dicen que para vivienda 10 años, pues 10 años, que dicen que, y en el tema de desregulación, pues me consta que en pocos días hay una asamblea, o no sé cómo lo llaman en Vox, una reunión en Vox, en el que, y parte de lo que va a salir de ahí es un decálogo, un catálogo de medidas en este camino que se van a aplicar en todas las comunidades, con lo cual por ahí yo creo que también bambú va a atar bastante la discrepancia en este momento en las comunidades autónomas. Cuando sea preciso, pues abrirán la espita como se abrió en el pasado, vamos.
2: Mañana es la toma de posesión, a ver qué. No dará mucho más de sí, porque es un discurso pequeñito además y ya está, pero bueno, vamos a ver en qué quedan las primeras semanas de gobierno. Yo
3: primero habrá que tener gobierno, ¿eh?
2: Primero, sí, el fin de semana se dice, vamos a ver cómo sale. Pero bueno, yo como conclusión no estoy muy esperanzado en que la legislatura sea tranquila, ni con la oposición, ni del todo con el gobierno, sinceramente. Y respecto a lo que decías de marcar el territorio, que es lo que eligió ayer Mañueco para marcar el territorio frente al PSOE, sinceramente, mira, el Papa nos ha dado una lección de cómo se marca territorio sin elevar el tono y sin insultar y sin degradar el...
3: Lo que les ha gustado a todos, ¿te das cuenta?
2: O sea,
3: no aplican
1: el... Pero es porque... pero eso yo defiendo, o sea, esa teoría.
2: Se puede defender un discurso sin subir el tono.
1: Oyeron al Papa, pero no le escucharon en absoluto. Por eso le aplaudían tanto.
3: Iba con el otro, no iba conmigo. Sí,
4: yo tengo que decir que vosotros habéis seguido la misma línea que el Papa. Tono conciliador, no. Nadie ha levantado la voz. Es verdad que, bueno, en algunos casos opiniones enfrentadas.
3: Somos muy educados.
4: Yo creo que habría que repetir.
3: Todo es cuestión de educación.
4: Si nos está escuchando el director de Vive Radio en este momento, yo creo que habría que repetir más estas tertulias aquí en este programa.
3: Cuando queráis.
4: Tenemos que despedir porque tenemos que contar la información del tiempo y bueno, faltan 6 minutos para llegar a las 3 de la tarde. Montse Serrador, directora del diario ABC aquí en Castilla y León, gracias por compartir estos minutos en Vive Radio.
3: Muchas gracias.
4: Esta es tu casa.
3: Gracias.
4: Cuando quieras, eres bienvenida. Luis Miguel Torres, gracias, Luismi.
1: Gracias a vosotros.
4: Director de la agencia ICAL y también Óscar Gálvez, el director de Vive Radio. Gracias, Óscar.
2: Tomo el guante, recojo el guante.
4: Vamos con la información del tiempo.
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4: Daniel Angulo, cuéntanos, buenas tardes.
6: Hola, buenas tardes, Iván. Buenas tardes, amigos oyentes de Vive Radio y Vive Castilla y León. Hoy hemos tenido un amanecer frío, sí, frío para estar en junio. Hemos tenido tan solo 5,2, ha sido la mínima en el aeropuerto de Villafría, en Burgos, hoy al amanecer. 5,4 en León, capital. 9,6, un poco más alta, han tenido de mínima en Zamora. 10,5 en Salamanca. 9,3 en Valladolid. 7,5 en Palencia. 8,4 ha sido la mínima de Ávila, capital. 7,8 en Segovia. Y 6,8 en Soria. Como digo, un amanecer frío tras esa jornada fresca que tuvimos ayer, tras ese descenso de temperaturas. Y hoy sigue la entrada de ese viento de componente norte-nordeste, con cielos nubosos todavía en el norte de León, norte de Palencia, donde se espera alguna llovizna, algún chubasco, pero poca cosa, y norte de extremo norte de Burgos también. Mientras en el resto, pues alguna nube alta suelta, pero en general dominarán los cielos despejados. Como sigue entrando todavía el viento de norte, hoy las temperaturas, pues bueno, van a ser moderadas, sin excesivo calor. Donde más, en Zamora, ya sabemos que allí está la depresión esta del Duero y es la capital de Castilla y León con más baja altitud, pues en Zamora hoy se espera una máxima de 27 grados. En el resto van a estar entre 23, 26 grados, por ejemplo, que va a haber en Segovia, y la más baja en Burgos, donde sigue entrando ese viento tan típico de esa zona, el viento norte-nordeste, que mantiene las temperaturas a raya, especialmente en la mitad norte de esta provincia. En el resto, como digo, rondando los 24, 26 grados y un poco más en Zamora. Mañana, pues amaina un poquito más el viento. Mañana será una jornada ya de cielos despejados. Desaparecerán las nubes del norte de León, del montañoso, del norte de Palencia, de la montaña palentina y del norte de Burgos. Pueden aparecer algunas nubes de desarrollo por el sistema central durante la tarde, pero bueno, una jornada de tiempo estable, tranquila, con nubes altas, eso sí, esas nubes blanquecinas que denominamos cirros, pero nada más. Y mañana ya suben las temperaturas, ya la máxima en Zamora llegará a los 30 grados, igual que en Valladolid. 30 grados también se esperan en Ávila. En el resto, pues entre 27 y 28 grados. En Burgos todavía se quedarán cortos con 24 grados porque se soplará el viento del nordeste. El viernes suben más las temperaturas. Atención, ya este día en Valladolid, Zamora, pues estarán claramente por encima de los 30 grados, 33, 34 grados se esperan en estas capitales. En Burgos ya llegarán a los 28 y en el resto rondarán ya los 30 grados el viernes, es decir, que será una jornada de calor, aunque no excesivo. Cuando ya sí hará calor y ya se notará más, será durante el fin de semana, porque se cortará la entrada de viento del norte. Y eso va a favorecer la entrada de vientos del sur y sureste, que el domingo sobre todo aparezcan nubes de desarrollo y algunas tormentas y chubascos. Pero del tiempo del fin de semana daremos más detalles mañana y pasado. Adiós, buen día.
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0: Nos vamos acercando poco a poco al final y con la mirada puesta ya en lo que va a ocurrir mañana a partir de las 12 del mediodía. La atención informativa volverá a estar en el hemiciclo de las Cortes Autonómicas, porque mañana va a tener lugar la toma de posesión de Alfonso Fernández Mañueco como presidente de la Junta de Castilla y León. Un acto institucional que va a seguir en directo desde el propio Parlamento Autonómico, el expresidente del Gobierno, Mariano Rajoy, que estará acompañado también por varios presidentes del Partido Popular de comunidades autónomas. Nombres todavía no se han confirmado, pero está previsto que se presente el presidente de la Xunta de Galicia y también otros representantes como los líderes de Extremadura, María Guardiola, o de Aragón, Jorge Azcón, ya que Alfonso Fernández Mañueco también les acompañó durante sus actos de investidura que se han celebrado también en este año 2026. Menos de un minuto para llegar a las 3 de la tarde. Están preparados los compañeros, también las compañeras de Vive Radio, para contarles la última hora de todo lo que está pasando en la comunidad, la información local y la última hora nacional e internacional. Nosotros estaremos de vuelta mañana jueves a partir de la 1 con un nuevo programa de Vive Castilla y León. Pasen buena tarde y sean felices. Hasta mañana, adiós.

0: Son las 3 de la tarde.
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3: ¿Qué tal? Saludos, buenas tardes. Es miércoles 10 de junio, una jornada con cielos poco nubosos y vientos flojos a lo largo del día. Temperaturas mínimas en ligero descenso, con máximas que alcanzarán los 27 grados. A esta hora tenemos 22 en el centro de la capital. 956 hectáreas de nuevo suelo productivo, una inversión estimada de 273 millones de euros y cerca de 30.000 empleos hasta el año 2050. Esa es la dimensión del hub logístico agroalimentario que proyecta Valladolid, una gran plataforma industrial y de transporte de mercancías que aspira a situar a la ciudad como referente logístico del suroeste europeo. Aunque aún se encuentra en una fase inicial, según recoge el plan director presentado hoy por el Ayuntamiento, el proyecto se extenderá por los términos municipales de Valladolid, Lagunane de Duero, Cigales y La Cisterniga, y tendrá como eje la nueva terminal ferroviaria de mercancías que Adif está ultimando en el paraje de la vereda de Palomares, al este de la capital. Según las previsiones recogidas en el plan, la infraestructura podrá mover hasta 1 millón de toneladas anuales por tren y será la pieza clave para impulsar el desarrollo del futuro complejo logístico. En cuanto a la urbanización de los terrenos, se ejecutará en 3 fases y generará un impacto económico cercano a los 7.000 millones de euros. Escuchamos al alcalde Jesús Julio Carnero.
4: Este hub logístico se plantea como un ecosistema logístico e industrial especializado capaz de atraer e integrar almacenaje, distribución, logística, actividad agroalimentaria, suelo industrial, servicios de transporte y la propia conexión intermodal complementaria a la terminal ferroviaria de Adif. Sin lugar a dudas, este hub logístico y agroalimentario va a reforzar la posición de Valladolid como eje central en todo el noroccidente español.
3: El plan director supone el primer paso para materializar un proyecto que lleva más de una década sobre la mesa y que busca dar respuesta a la falta de espacio de los principales centros logísticos de la ciudad, Mercaolid y Centrolid, que están al límite de su capacidad. Sin embargo, la iniciativa deja abiertas incógnitas sobre su financiación. El documento apuesta por captar fondos europeos y por un modelo de gobernanza público-privada, pero no concreta qué inversión asumirán las distintas administraciones ni el papel que desempeñarán los ayuntamientos de Laguna de Duero, La Cisterniga o también de Cigales, además de la Junta de Castilla y León o el Ministerio de Transportes. Las obras en el polígono de Argales siguen generando problemas de tráfico, retenciones y dificultades de movilidad para trabajadores, empresas y usuarios de Aubasa. Esta es la denuncia que ha hecho el Grupo Municipal Socialista, que critica la falta de planificación y coordinación del equipo de gobierno de PP y Vox. Raúl Díaz.
5: Los socialistas reclaman el adecentamiento de calles, aceras y medianas afectadas por las actuaciones urbanísticas. También alertan de los embudos de circulación en el viaducto de Daniel del Olmo debido al estrechamiento de la calzada por las obras actualmente en ejecución. Pedro Herrero es el portavoz.
6: Lo que se está viviendo en la zona empresarial de Argales es otro ejemplo de mala gestión. Obras que no acaban nunca, que se solapan, sin planificación, sin coordinación y sin información, tanto a los trabajadores como a los empresarios como a los vecinos que están viviendo trastornos y perjuicios constantes. También a la movilidad, sobre todo al transporte público. Proponemos al señor Carnero que esté pendiente y que vigile que las obras se rematan bien y que las zonas afectadas queden bien urbanizadas y bien adecentadas.
3: Unas críticas que rechaza el concejal de Medio Ambiente Alejandro García Pellitero.
7: Les molesta precisamente lo contrario, la actividad que estamos llevando a cabo durante estos años con esas obras y diferentes actuaciones de mejora del polígono de Argales para conseguir que sea mucho más amable tanto para trabajadores como para ciudadanos de Valladolid. Lo que se llevan haciendo estos 3 años son muchas mejoras en una zona industrial que llevaba abandonada muchos años. Las obras que se están llevando a cabo por Acuaval en esta fase final sobre el viaducto se realizan con la tecnología sin zanja que hace pequeñas afecciones al tráfico.
3: Y éxito rotundo de los estudiantes vallisoletanos en la prueba de acceso a la universidad. El 98,96% de los alumnos que se presentaron a la PAU en nuestra provincia ha aprobado el examen, lo que supone que tan solo 27 de un total de 2.608 estudiantes no han conseguido aprobar los exámenes. Además, la nota media ha subido una décima con respecto al año pasado al situarse en el 7,6. Esto es todo. Sigue ahora la información autonómica con Iván Álvarez.

0: ¿Qué tal? Buenas tardes. Alfonso Fernández Mañueco fue investido, a última hora de la tarde de ayer, presidente de Castilla y León, al recibir el apoyo de los 33 procuradores del PP y los 14 de Vox, gracias al acuerdo de gobierno alcanzado entre las dos formaciones, que incluye, entre otras medidas, el principio de prioridad nacional que exigía la formación de Santiago Abascal. Francisco Vázquez, presidente de las Cortes de Castilla y León.
1: Muy bien, muchas gracias. El resultado de la votación es el siguiente. Votos emitidos, 82. Votos favorables a la propuesta, 47. Votos en contra, 35. Abstenciones, no hay. Al haberse alcanzado el voto favorable de la mayoría absoluta de los miembros de las Cortes de Castilla y León, queda investido de la confianza de la Cámara don Alfonso Fernández Mañueco. Esta presidencia lo comunicará a su majestad el rey a los efectos de su nombramiento como presidente de la Junta de Castilla y León y al gobierno de la nación. Enhorabuena.
0: Fernández Mañueco consiguió los votos necesarios para ser investido por tercera vez como presidente en la primera votación, al superar el umbral de los 42 procuradores, gracias al acuerdo con Vox, anunciado la pasada semana y marcado por la inclusión del principio de prioridad nacional para el reparto de ayudas sociales y de vivienda. Estas fueron las primeras palabras de Fernández Mañueco tras ser investido presidente.
2: Muchas gracias por vuestro trabajo a lo largo de esta jornada tan intensa. Empezamos esta mañana y acabamos de terminar ahora. En segundo lugar, decir que estoy muy satisfecho, muy ilusionado y ahora a seguir trabajando. Muchísimas gracias a todos de corazón. Yo estoy confiado en que esta legislatura va a ser mejor que la anterior, como la anterior fue mejor que la anterior. Con lo cual, a partir de ahora, esa satisfacción que tengo personal y esa ilusión que tengo y esas ganas que tengo, estoy convencido que de la mano de ese gobierno de coalición, de un magnífico pacto, va a llevar a Castilla y León a sus más altas cotas. Muchas gracias.
0: Mañana jueves a las 12 del mediodía se va a celebrar en el hemiciclo de las Cortes de Castilla y León la toma de posesión como presidente de la Junta por parte de Alfonso Fernández Mañueco, un acto institucional que van a seguir en directo desde el Parlamento Autonómico el expresidente del Gobierno, Mariano Rajoy, y varios presidentes de comunidades autónomas del Partido Popular. El recién investido presidente de la Junta ha echado hoy el cierre a su último ejecutivo en solitario con una reunión del Consejo de Gobierno en la que se ha hecho balance de las actuaciones llevadas a cabo desde que se inició la pasada legislatura en 2022. Las cosas están mejor que hace 4 años. Palabras del portavoz de la Junta y consejero en funciones de Economía y Hacienda, Carlos Fernández Carriedo.
3: Pero quiero recordar que esta ha sido la legislatura donde hemos completado la educación de 0 a 3 años, donde hemos implantado el bustil gratuito, donde se ha puesto en marcha la teleasistencia avanzada y el bono concilia infantil y nacimiento, se ha impulsado una importante bajada de impuestos. En materia de vivienda se han concedido ayudas y apoyos a todas las personas que lo han solicitado y que cumplían las condiciones. Hemos mejorado nuestras ayudas para el mundo local, llegando a los pequeños municipios.
0: 98,27% de aprobados en la PAU en Castilla y León, un 1,25% más que en 2025. En total, son 10.454 los alumnos y alumnas que han superado la prueba de acceso a la universidad en la comunidad, 395 estudiantes más que el año pasado. También, la nota media de las pruebas referidas a la fase obligatoria ha crecido en este último año en una décima, al pasar del 7,05 registrado el curso anterior al 7,15 que han obtenido de media los alumnos en esta edición de la selectividad. Tras los incendios registrados durante la tarde-noche del lunes en Soria y en Valladolid, que obligaron al desalojo de varios bloques de viviendas, aunque sin lamentar daños personales, el fuego ha vuelto a ser protagonista hoy, en este caso, en la provincia de Palencia. 7 personas han tenido que ser desalojadas esta mañana tras declararse un incendio en una vivienda de 2 plantas en Saldaña. El suceso ha ocurrido a primera hora de este miércoles, cuando los efectivos de emergencias y los bomberos han tenido que desalojar a 7 personas que se encontraban en el inmueble, 4 de ellas menores de edad, aunque sin que se hayan producido heridos. En estos momentos se siguen investigando las causas por las que comenzó el incendio. Más información en Vive Radio con Lidia Veiga.

0: ¿Qué tal? Buenas tardes. El líder del PP, Alberto Núñez Feijóo, ha cargado duramente contra el jefe del Ejecutivo por su gestapillo, expresión utilizada por la oposición en el conocido como caso Leire 10, y le ha pedido que dimita y no estire esta basura dando la palabra a los españoles en las urnas. Además, Feijóo ha identificado al presidente del Gobierno con las siglas P.S. que aparece en las agendas de la exmilitante socialista. El jefe de la oposición ha acusado a Sánchez de practicar delincuencia de Estado para tapar los 12 sumarios, 17 delitos y casi un centenar de imputados.
1: Al final sí que pasará la historia. Lo hará como inductor, financiador y beneficiado del caso de corrupción más grave de nuestra democracia. Su gestapillo no será recordada por su pericia ni por sus éxitos. Ya sabrá que se puede pecar, delinquir, por obra u omisión. Señor P.S., si lo sabía todo, tendrá que dimitir por corrupción. Y si no lo sabía, tendrá que dimitir por incompetencia.
0: En su réplica, el presidente del Gobierno ha afirmado que él asume sus errores, pero jamás asumirá el grado de hipocresía del partido de la Púnica, Gürtel, Kitchen o la Policía Patriótica. Es más, ha dicho que no va a aceptar lecciones del partido de Marcial Dorado, en alusión a la foto de Feijóo con ese narco en un barco. Lecciones ninguna ha trasladado a la bancada del Grupo Popular.
2: Yo asumo mis errores, pero jamás voy a asumir su grado de hipocresía. Del partido de la Púnica, de la Gürtel, de la Kitchen, de la Policía Patriótica, del partido de Marcial Dorado, lecciones ninguna, señor Feijóo, ninguna. Si quiere jugar a las siglas, pregunte primero quién es M. Rajoy. Porque ya está bien de esta doble vara de medir, ya está bien de su obsesión personal para conmigo y para con este gobierno. La diferencia entre ustedes y nosotros es que yo me siento en una sede, la de calle Ferraz, que no está financiada con dinero en negro.
0: La Fiscalía General del Estado ha informado de que la mano derecha del exfiscal general Álvaro García Ortiz se reunió con Leire 10. Además, el portavoz del PSOE en el Congreso, Pachi López, ha defendido que es el tiempo de la justicia en el caso de Leire 10 y ha asegurado que su partido está colaborando con toda la información de la que dispone, al tiempo que ha señalado que no le preocupa una posible imputación de la formación como persona jurídica porque cree que no hay nada para ello y que el equipo jurídico del partido está estudiando si querellarse contra 10 o no.
3: Pruebas encima de la mesa y que determine lo que tenga que determinar, y mientras tanto el Partido Socialista lo que está haciendo es colaborar con toda la información que tiene con la justicia. El otro día el presidente dijo que los servicios jurídicos del partido estaban estudiando si había que hacer eso o no. No me preocupa porque creo que no hay nada para que se impute al Partido Socialista.
0: El ministro de Derechos Sociales, Consumo y Agenda 2030, Pablo Bustinduy, ha pedido respetar los cauces internos en Sumar tras la crisis generada a raíz de la dimisión de la hasta ahora secretaria de organización del partido, Laura Moreno, al tiempo que ha instado a toda la izquierda a centrarse en lo que de verdad importa a la gente y no tanto en la vida interna de los partidos. Los Mossos d'Esquadra han desvinculado el tiroteo de esta mañana en el que ha sido asesinado un hombre en la calle Balmes de Barcelona con los actos que se celebran con la visita del Papa León XIV. Los hechos han sucedido en torno a las 10 cerca de una comisaría de Policía Nacional donde un hombre ha quedado tendido en el suelo tras recibir al menos un disparo por parte de una persona que ha huido del lugar de los hechos. El consejero en funciones de Sanidad, Presidencia y Emergencias de la Junta de Andalucía ha decidido elevar a fase de emergencia nivel 2 la decretada el lunes por la evolución del incendio en la provincia de Huelva y ha señalado que se incorporará la Unidad Militar de Emergencias ante la previsión del escenario más complejo para hoy por un cambio de viento mientras 100 personas continúan desalojadas y no se prevé que puedan regresar a sus domicilios durante las próximas horas. En clave internacional, el presidente de Estados Unidos, Donald Trump, ha acusado a Irán de tardar demasiado en el proceso de negociaciones y ha advertido de que ahora tendrán que pagar las consecuencias, horas después de un nuevo intercambio de ataques a pesar del alto el fuego pactado en el mes de abril. Y el presidente de Ucrania, Zelensky, ha reivindicado ataques de larga distancia lanzados contra puntos del centro de Rusia, una oleada de misiles que ha descrito como sanciones ucranianas. Continúa la programación en Vive Radio. Buena tarde.

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0: Son las 4 de la tarde. 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
1: Buenas tardes. El expresidente del Gobierno, Mariano Rajoy, y varios presidentes de comunidades autónomas que ya han confirmado su presencia arroparán mañana al popular Alfonso Fernández Mañueco en su toma de posesión como presidente de la Junta de Castilla y León. El líder del PP, Alberto Núñez Feijóo, ha cargado duramente contra el jefe del Ejecutivo por su gestapillo, expresión utilizada por la oposición en el conocido como caso Leire, y le ha pedido que dimita y no estire esta basura, dicho dando la palabra a los españoles en las urnas. En su réplica, el presidente del Gobierno ha afirmado que él asume sus errores, pero jamás asumirá el grado de hipocresía, dicho, del partido de la Púnica, Gürtel, Kitchen o la Policía Patriótica. La Fiscalía General del Estado ha informado de que la mano derecha del exfiscal general Álvaro García Ortiz se reunió con Leire Díez. El presidente de Estados Unidos, Donald Trump, ha acusado a Irán de tardar demasiado en el proceso de negociaciones y ha advertido de que ahora tendrán que pagar las consecuencias. Es todo, continúan escuchando Vive Radio.

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0: 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Son las 5 de la tarde. 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
1: Buenas tardes. El expresidente del Gobierno, Mariano Rajoy, y varios presidentes de comunidades autónomas que ya han confirmado su presencia arroparán mañana al popular Alfonso Fernández Mañueco en su toma de posesión como presidente de la Junta de Castilla y León. El líder del PP, Alberto Núñez Feijóo, ha cargado duramente contra el jefe del Ejecutivo por su gestapillo, expresión utilizada por la oposición en el conocido como caso Leire, y le ha pedido que dimita y no estire esta basura, ha dicho dando la palabra a los españoles en las urnas. En su réplica, el presidente del Gobierno ha afirmado que él asume sus errores, pero jamás asumirá el grado de hipocresía, ha dicho, del partido de la Púnica, Gürtel, Kitchen o la Policía Patriótica. La Fiscalía General del Estado ha informado de que la mano derecha del exfiscal general Álvaro García Ortiz se reunió con Leire Díez. El presidente de Estados Unidos, Donald Trump, ha acusado a Irán de tardar demasiado en el proceso de negociaciones y ha advertido de que ahora tendrán que pagar las consecuencias. Es todo. Continúan escuchando Vive Radio.

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0: Son las 6 de la tarde. 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
1: Buenas tardes. El expresidente del Gobierno, Mariano Rajoy, y varios presidentes de comunidades autónomas que ya han confirmado su presencia arroparán mañana al popular Alfonso Fernández Mañueco en su toma de posesión como presidente de la Junta de Castilla y León. El líder del PP, Alberto Núñez Feijóo, ha cargado duramente contra el jefe del Ejecutivo por su gestapillo, expresión utilizada por la oposición en el conocido como caso Leire, y le ha pedido que dimita y no estire esta basura, ha dicho dando la palabra a los españoles en las urnas. En su réplica, el presidente del Gobierno ha afirmado que él asume sus errores, pero jamás asumirá el grado de hipocresía, ha dicho, del partido de la Púnica, Gürtel, Kitchen o la Policía Patriótica. La Fiscalía General del Estado ha informado de que la mano derecha del exfiscal general Álvaro García Ortiz se reunió con Leire Díez. El presidente de Estados Unidos, Donald Trump, ha acusado a Irán de tardar demasiado en el proceso de negociaciones y ha advertido de que ahora tendrán que pagar las consecuencias. Es todo. Continúan escuchando Vive Radio.

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Hola amiguetes, ¿qué tal? Muy buenas tardes, ¿cómo estáis? ¿Ha ido bien la jornada? Bueno, pues nosotros ahora disfrutamos plenamente de todas esas canciones que tanto nos gustan y nos hacen sentir muy bien. Taylor Swift abre para nosotros el transcurso de esta hora, seguidamente por Jonas Brothers. Vive lo tuyo, vive tu radio, vive tu tarde con Robin Cootsie.

Se le suele ver en bastantes festivales por nuestro país y algunos de ellos en Castilla y León. Él es Sting, así de bien suena la buena música en la cinta de Vive Radio, además de este dúo musical que por hecho estelar se han juntado para crear este temazo. APT, Rosé, junto a Bruno Mars, sonando en Vive Radio. Vive lo tuyo, vive tu radio, vive tu tarde con Robin Cusi.

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Rapidísimamente recogemos los trastos para dar paso a la información, pero en breve regresamos con muchísima más música en la sintonía de Vive Radio. Así que merendamos rápido y enseguida estamos aquí otra vez. Vive lo tuyo, vive tu radio, vive tu tarde con Robin.

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1: Son las 7 de la tarde. 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
2: ¿Qué tal? Buenas tardes. El expresidente del Gobierno, Mariano Rajoy, y varios presidentes de comunidades autónomas arroparán mañana al popular Alfonso Fernández Mañueco en su toma de posesión como presidente de la Junta de Castilla y León. En clave nacional, la Fiscalía General del Estado ha reconocido al juez de la Audiencia Nacional que investiga el caso Leire 10 que Diego Villafañe, que fue teniente fiscal de la Secretaría Técnica cuando Álvaro García Ortiz era jefe del Ministerio Público, se reunió dos veces con la exmilitante socialista. Además, esta mañana el líder del PP, Alberto Núñez Feijóo, ha cargado duramente contra el jefe del Ejecutivo por, según sus palabras, su gestapillo en el conocido como caso Leire y le ha pedido que dimita y no estire esta basura. Pedro Sánchez ha rechazado por su parte elecciones del Partido Popular tras su corrupción, citando expresamente a casos como Kitchen o Gürtel. Y en clave internacional, el presidente de Estados Unidos, Donald Trump, ha asegurado que su país atacará hoy nuevamente con dureza a Irán después de los bombardeos que efectuó en la víspera en represalia por el derribo de un helicóptero. Continúa la programación en Vive Radio.

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Y ya estamos aquí de nuevo. ¿Qué tal, Beavers? Muy buenas tardes. Compartimos más música en la cinta de Beaver Radio, disfrutando de tu compañía. Sube el volumen, que nosotros estamos a tu lado 24 horas al día, 7 días a la semana. Tenemos además la suerte de compartir contigo canciones como la que llega a continuación. Ellos son Florida. Vive lo tuyo, vive tu radio, vive tu tarde con Robert Cusick.

Qué bonita canción entre tío y sobrina. Hace ya bastantes años que falleció Bimba Bosé, pero seguimos recordando su buena música junto a Miguel. Como un lobo, disfrutando de la buena música en castellano, por supuesto también los chicos de Fundación Tony Manero llegan desde la ciudad condal y este tema data del verano del 2003, que hicieron una gran gira por todo el país. Con Motion, vive lo tuyo, vive tu radio, vive tu tarde con Robin Hood Singh.

Los chicos de Tridelli siguen sonando así de bien esta semana en nuestra sintonía de Vive Radio, puesto que esta semana son nuestro Vive de la Semana. Puro rock europeo que nos llega desde la ciudad eterna de Civitavecchia de Roma y nos hacen disfrutar plenamente de toda su música. Vive de la Semana. Disfrútalo.

Señales horarias y te digo hasta luego, un placer como siempre, muchísimas gracias por estar ahí y hacernos disfrutar de tu compañía a través del asiento de Vive Radio. Gracias una tarde más, vive lo tuyo, vive tu radio, vive tu tarde con Robin Cutsi. Nos vemos, chao.

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1: Son las 8 de la tarde. 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
2: ¿Qué tal? Buenas tardes. El expresidente del Gobierno, Mariano Rajoy, y varios presidentes de comunidades autónomas arroparán mañana al popular Alfonso Fernández Mañueco en su toma de posesión como presidente de la Junta de Castilla y León. En clave nacional, la Fiscalía General del Estado ha reconocido al juez de la Audiencia Nacional que investiga el caso Leire 10 que Diego Villafañe, que fue teniente fiscal de la Secretaría Técnica cuando Álvaro García Ortiz era jefe del Ministerio Público, se reunió dos veces con la exmilitante socialista. Además, esta mañana el líder del PP, Alberto Núñez Feijóo, ha cargado duramente contra el jefe del Ejecutivo por, según sus palabras, su gestapillo en el conocido como caso Leire y le ha pedido que dimita y no estire esta basura. Pedro Sánchez ha rechazado por su parte elecciones del Partido Popular tras su corrupción, citando expresamente a casos como Kitchen o Gürtel. Y en clave internacional, el presidente de Estados Unidos, Donald Trump, ha asegurado que su país atacará hoy nuevamente con dureza a Irán después de los bombardeos que efectuó en la víspera en represalia por el derribo de un helicóptero. Continúa la programación en Vive Radio.

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